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0: 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Hola, què tal, Alberto?
2: Hola, buenas tardes, Gemma, Ximo.
1: Bienvenido.
2: Buena vesprada.
1: Bueno, estamos encantados, porque claro, nosotros hemos visto... Yo nací más o menos en aquella época, o sea, yo he crecido con Interviú. Pero y para empezar y para ponernos en preámbulo, ¿por qué este libro? ¿Qué querías contar en él?
2: Pues mira, para empezar te voy a decir que yo tenía 8 años cuando nació Interviú. O sea, que estaba viendo, como pongo en el libro, el último capítulo de Heidi.
1: Y es que claro, pues mira, más o menos, como yo.
2: Pues mira, este libro, Gemma, es una especie de acto de justicia. O sea, yo he hecho este libro para que la gente que no ha conocido Interviú o que se ha quedado solo con las 4 anécdotas de lo que significaba Interviú, entienda la importancia que tuvo esta revista para muchas cosas, para la libertad de expresión y sobre todo para decir a los españoles, oye, espabilar, que ha llegado, está a punto de llegar la democracia, porque hay que tener en cuenta que nació el 22 de mayo de 1976. Sí. Es decir, todavía no había ni constitución, ni una ley de partidos políticos, ni había habido elecciones. Aquí mandaba todavía quien mandaba. Y entonces había que hacer una especie de acto de reconocimiento a los 42 años de la revista.
0: Oye, pues es de justicia. Sí. Es de justicia poética, es de justicia social, es de porque justicia periodística.
1: Y porque también, no se le hizo cuando cerró, o sea, que también está muy bien.
0: Claro, sí. Mira, pues...
2: No, es verdad,
0: pues,
2: mira.
0: Sí, pues es un buen punto, si te parece, porque, claro, cierra 41 años después, ahora se celebra el 50 aniversario, y ¿por qué no ha tenido reconocimiento? Porque ha sido, como dices, como titulas en el libro, el demonio.
2: Claro, es que cuando nace, incluso hasta el final de su tiempo, de su vida, de su ciclo de vida, la revista fue considerada muy incómoda. O sea, yo cuando empiezo, en el libro se empieza diciendo una serie de virtudes que tiene la revista, ¿no? Y digo que es indecente, influyente, ingeniosa, indiscreta, y entonces era muy incómoda. Cuando nació metió el dedo en la llaga en temas que la gente no esperaba ver en una publicación. Si encima pones una chica ligera de ropa en un reportaje, que eran casi todos muy bonitos, pues a la gente le molestaba. Entonces, en ese momento, y por justificar un poco ese titular que hace tanta gracia, pero que es verdad, desde colectivos ultracatólicos a ultraderechistas, incluso a... periodistas, compañeros de la parte un poco de pensamiento progresista, acusaban a la revista de ser pornográfica, de escribir de una manera demasiado cercana al público, de poner fotos con demasiado morbosas. Entonces todo eso hizo que la revista fuese muy incómoda y que se la considerase una especie como de enemigo público número uno. De hecho, cuento en el primer capítulo un poco también como comienzo, que los periodistas de Interviú cogían un tema, no lo soltaban, y uno de los temas que más obsesionados estaban eran con las sectas. Entonces, en aquella época, a finales de los 70, hubo una secta muy famosa, que eran los Niños de Dios, sí. Que intentaron captar a gente entrando por Canarias, hicieron una labor de proselitismo tremenda, e Interviú empezó a sacar reportajes una semana tras otra de esa secta, sus métodos de captación, de coerción, con testimonios de adeptos, y a esta secta solo se le ocurrió imprimir cientos de panfletos donde ponía las mentiras de Interviú, Interviú es el demonio. Y entonces, de ese reportaje de los años de finales de los 70-80, cogí un poco el titular para... Sí.
1: Claro, cuando ese desnudo que marcó época, historia, y algunos de ellos además fueron impactantes, pero era una parte realmente pequeña dentro del gran contenido del periodismo de investigación que ahí se llevaba a cabo.
2: Hombre, tú date cuenta, fueron 2.177 portadas. Mm-hmm.

0: más especiales y suplementos, pero eran miles y miles de reportajes. Y no solo reportajes de denuncia o de periodismo de servicio público, de investigación, sacando temas y escándalos políticos y económicos, sino es que aparte tenías el humor gráfico. O sea,
1: Sí.
0: la revista pasaron los mejores humoristas gráficos de toda la época democrática. Desde Forges a Gallego y Rey, Martín Morales, Perich, o sea, muchísimos. Y luego las firmas. Claro, las firmas tenías, se acusaba a Interviú de tener firmas kinkis e intelectuales a la vez, ¿no?
1: Sí,
0: Y
1: ya.
0: todo eso, ¿por qué? Porque de repente te escribía el Lute, que era
1: Sí,
0: un
1: sí.
0: delincuente que se había fugado,
1: Sí.
0: pero luego tenías a Francisco Umbral, a Vizcaíno Casas
1: Sí,
0: por el otro
1: señor.
0: lado ideológico, tenías a Marsillach, tenías a Camilo José Cela, a
1: Ajá.
0: Sabina, a Buenafuente. O sea, te quiero decir que el cóctel que se montó, que Vázquez Montalbán lo llamó la cesta Navidad, que era Interviú, ¿no? Porque tenía muchos productos de calidad y cada uno se quedaba con lo que le gustaba,
1: La cesta de
0: pues claro,
1: Navidad.
0: es. Sí, una cesta de Navidad, eran los manjares prohibidos durante el franquismo, pues
1: Claro.
0: Interviú te los puso todos
1: En una
0: una
1: cesta, en un
0: cesta muy
1: envoltorio.
0: bonita, y había gente que el turrón blando o las almendras garrapiñadas no le gustaban, pero sí se quedaba con el lomo embuchado, ¿no? Entonces, era eso, una cesta, un cóctel que sorprendió. Además, es una revista y muy singular, porque es que no creo que en el mundo haya un caso igual. Yo he estado mirando y hay revistas eróticas que mezclaban con algún reportaje de actualidad. Había revistas de investigación periodística puras y duras, pero una revista que te mezclase esos temas de investigación y de denuncia política y social, y luego una sesión de fotos sensuales. Que al final parece como si fuese aquello pornografía, pero es erotismo puro y duro, ¿no? Que es un placer ver la belleza femenina, aunque no tuviese mucho sentido ya en el 2018, ¿no?
1: Claro.
0: Pero era un placer ver cada semana y descubrir no solo las fotos de la famosa, sino lo que contaba esa famosa, ¿no? Que eso siempre ha sido una cosa muy importante. Las entrevistas de las chicas, las guapas de portada, que las llamamos nosotros, tenían algo más que la foto de piel, ¿no?
1: Es que hay imágenes para la historia, a las que probablemente si le pusiéramos el filtro, nos pusiéramos las gafas y el sombrero de hoy en día,
2: Dirías, ¿en serio?
1: dirías, wow, o sea,
2: ¿Un primer plano de un
1: de un cadáver,
2: terrorista o de un
1: de un
2: cadáver?
1: cadáver,
2: De
1: sí.
2: los marqueses de Urquijo, del asesinato de los
1: Claro,
2: marqueses de
1: ¿has hecho
2: Urquijo?
1: el ejercicio de alguna manera desde los ojos de hoy mirar el interview de los 70, los 80?
0: Sí, claro, he tenido que hacerlo, porque es que yo me he repasado, no me he leído arriba abajo todas, pero me he visto los 2.177 números. Y es verdad que en un principio, cualquier suceso importante de impacto social, las fotos donde salían eran interview, o sea, no solo la de
1: Sí,
0: los marqueses de
1: sí.
0: Urquijo, que es muy fuerte ver a unos marqueses en blanco y negro asesinados en sus propias camas, en sus propias habitaciones.
1: Eso fue
0: O sea,
1: brutal, ¿eh?
0: fue
1: Brutal.
0: brutal, y eran las típicas fotos de sucesos que se veían en las películas americanas del típico fotógrafo que llegaba el primero, ¿no?
1: Bueno,
0: Pero es que tienes.
1: pero disculpa, recordemos, Alberto, que en aquella época todavía El Caso era uno de los periódicos de tiradas semanario, pero digamos en formato, digamos periódico, en un formato cuché, que tenía un tirón brutal en la España de entonces, ¿no? Es decir, el
0: Bueno,
1: suceso y la foto de
0: sí.
1: impacto era llamaba mucho la atención y era bueno, una manera de hacer
2: Era una apuesta,
1: fotoperiodismo,
2: era una
1: ¿no?
2: apuesta, sí.
0: Hombre, claro, era una apuesta. De hecho, cuando se hizo una encuesta sobre el perfil del lector de Interview, el 70% eran hombres y el 30% mujeres. Y ahora los estudiosos dicen que las mujeres compraban Interview sobre todo por los sucesos. Igual que ahora ven más true crime o más podcast de crímenes las mujeres que los hombres, pues me figuro que también habría una parte de mujeres que querría leer esos sucesos. Y no solo esas fotos de impacto eran con los sucesos, ¿eh? O sea, también había una catástrofe aérea. De repente
1: Sí,
0: veías las
1: sí.
0: fotos
1: O
0: de los
1: fotos
0: bombos
1: un escándalo
0: carbonizados.
1: político,
0: Fotos de
1: sí.
0: momentos
1: Un
0: históricos
1: escándalo
0: político.
1: brutales también, sí.
0: Hombre, tienes a Luis Bárcenas haciendo bicicleta de estática dentro de la cárcel, o tienes a Ruy
2: Correcto.
0: Mateos fregando su celda cuando estuvo encarcelado, o tienes las fotos policiales de Isabel Pantoja y de todos los de la Operación Malaya. Es decir, las fotos de impacto eran un elemento importantísimo para la revista Interview, que era una revista gráfica. De hecho, te voy a poner una anécdota. Cuando en algún momento al final de su vida se pensó en si se le rebajaba un poco el tamaño de la chica de portada, porque hubo debates al final si tenía sentido poner una chica o no en la portada, se pensó en que o podía ocupar ese lugar esa foto de actualidad, ¿no? Como
2: Sí.
0: la de Bárcenas haciendo bicicleta de
1: Sí.
0: estática, ¿no? El problema es que tenías que encontrar 52 fotos al año, o sea, una cada semana, que fuese exclusiva y que tuviese super tirón e impacto para colocarla en la portada, y eso era difícil.
2: Ya.
0: Entonces, es verdad que luego todas esas fotos que se consideran más escabrosas o más morbosas se fu fueron desapareciendo de la prensa en general, Interview. Las últimas que dio, pero no las no, creo que hizo una referencia en portada, fueron de la presencia de las tropas españolas en la guerra de Irak, donde hubo una incursión en que tuvieron que enfrentarse a los talibanes, y ahí había imágenes muy crudas de ese enfrentamiento armado. Pero bueno, también es verdad que cuando hablamos de fotos escabrosas, es curioso que eso estuviese un poco en el foco de crítica e interview, y ahora mismo, en este mismo instante, vemos continuamente en redes sociales fotos, imágenes en vídeo, sí, tremendas de Gaza o de Ucrania, sí, o de cualquier conflicto bélico, ¿no?
2: Y más allá, algunas de ellas inventadas o hechas a través de inteligencia artificial, que onda más miedo. Bueno, escucha, intervino una manera de hacer periodismo que para los que cuando empezábamos a estudiar la carrera era como muy romántica y dura al mismo tiempo. O sea, el periodista que se viste de monja para saber cómo vive una monja.
1: El reportaje de inmersión.
2: De inmersión. Duro, ¿no? O sí, para hacer un reportaje sobre el mundo LGTBQ. O para hacer sobre el narcotráfico. Y es que además eran reportajes y trabajos que se llevaban a cabo durante mucho tiempo.
0: Sí, esa era otra seña de identidad. Siempre se ha dicho que el periodista de interview era de otra manera, que no era un periodista de despacho y político, sino de calle. Entonces hacía todo lo que fuese para intentar conseguir esa buena historia. Entonces tú has recordado alguno, pero yo viendo todos los que hay, he sacado como más de 200 reportajes, que yo los he llamado de periodismo gonzo, pero es una especie de periodismo de provocación. Sí. Y entonces a mí hay tres que me han dejado, además de distintas épocas, porque parece que ese periodismo solo se hacía al principio de la historia de interview, pero no. En los 70 es verdad que, por ejemplo, para hablar de la homosexualidad, había sido invisible y reprimida durante el franquismo y en el año 76-77 tampoco lo tenían muy fácil. Sí. Bueno, pues que hizo interview, cogió a uno de sus reporteros estrella, que en aquel momento era Luis Cantero, y se fue con un chaval de un colectivo gay de Barcelona. ¿A dónde? Pues a la ciudad considerada más conservadora en ese momento, que era Ávila. Y se fueron allí los dos con un fotógrafo, y los dos, reportero y activista gay, iban de la mano por las calles de Ávila, se daban un beso en la boca en la muralla, entraban a un restaurante y estaban abrazados. Entonces, ¿qué intentaba interview con eso? Primero, poner el espejo frente a la sociedad, decir, oye, la orientación sexual, el amor con las personas del mismo sexo es igual de lícito que cualquier otro, y entonces testar a la sociedad, ¿qué hacía la gente? ¿Qué hacían las personas cuando veían a dos chicos besándose? Pues al final, leyéndote el reportaje, veías que alguna persona se aireaba y algunos se enfadaba, pero la mayoría tenían cierta empatía y comprensión hacia eso. Entonces, de esa manera explicaban que había homosexuales en tu país, que esas personas podían estar tranquilamente, y eso fue los 70, pero en los 80, cuando la sociedad estaba súper asustada con el tema del VIH, que tenía miedo a contagiarse, contrató a tres actores la revista y los hizo recorrerse España haciéndose pasar por enfermos con SIDA, y se alojaban en hoteles, iban a un restaurante, a la peluquería, al gimnasio, a ver también la reacción del ciudadano. Y claro, ahí pasaban cosas tremendas. O sea, hubo un tipo en un restaurante que después de comer cogió los cubiertos y los tiró a la basura, ¿no? Porque pensaba que con los cubiertos se podían contagiar. De esa manera, ¿qué puso? Dio visibilidad a
2: una realidad.
0: A una enfermedad y a una realidad, ¿no? Uh-huh. Y si te vas a los 2000, pues tenemos a una periodista de interview que se disfraza de musulmana, con el velo y el traje negro, el vestido negro, y se dedica a darse vueltas por España también, yendo también a buscar trabajo, a buscar casa, a pedir una beca, a comprar en un gran almacén, y ahí encontró que había gente que la ponía a parir, y otras personas que tenían totalmente, le daban totalmente su apoyo, ¿no? O sea, tú fíjate que son temas que los tenemos en la actualidad. O sea, el tema de la inmigración, el tema de las enfermedades raras, el del estigma por enfermedades, el tema de la homosexualidad. Entonces, claro, era una manera de hacer periodismo que impactaba y que llegaba mucho más directamente al lector. Antonio Asensio, bueno, no, Ignacio Fuentes, uno de los directores, llegó a decir que el éxito de interview es que se ganó a la clase media, pero a la clase media baja, a la clase media media y a la clase media alta. Y entonces tú te podías encontrar revista de interview en un despacho de arquitectos, en un bar, en una oficina, en la peluquería. Y entonces, claro, eran reportajes que tenían ese gancho, provocaban o porque impactaban, pero para poder describir una realidad, ¿no?
1: Era muy, es verdad, muy, muy interclase. Yo creo que muy buen vista, con muy buenos ojos por el colectivo LGTBI. Fíjate que no me has mencionado Cantero, o sea, de lo que estamos...
0: Bueno, Cantero también, Cantero se pasaba algunas veces.
1: Hombre, se pasaba.
0: Que reportajes que
1: a ti
0: decía...
1: te lo voy a contar, me imagino, ¿no? Oye, hablando de portadas femeninas, algunas de ellas, si te parece, podemos repasar algunas de las icónicas. Claro. Pero fíjate que, repasando en tu libro, dos portadas de dos hombres muy distintas. Marcelino Camacho, por un motivo,

0: Y fíjate, hablando del colectivo LGTBI, Jesús Vázquez, en 2010. Que dos hombres tan diferentes siendo portada de interview por motivos tan distintos, ¿no?
1: Cierto. ¿Y sabes cuántos años pasaron entre uno y otro?
0: Pues décadas, ¿no?
1: Pues décadas, claro. Marcelino Camacho salió, creo que fue en el número 7, es decir, en después de verano del año 76. Entonces, claro, en ese momento, Marcelino Camacho acababa de salir de la cárcel, era el líder del sindicato Comisiones Obreras y era un puntal muy importante para asentar la democracia. Entonces, Interview dijo, bueno, vale, hemos sacado 6 números con una chica que al principio eran desconocidas, no se firmaban las fotos, ni se ponía el nombre de la modelo por miedo a la acción de la justicia y a la censura. Pero dijo, vamos a sacar a este hombre que es muy importante. Claro, salió primer plano, plano corto, jersey de cuello alto, su pelo canoso, su cenicero para fumar, y de repente pasó la revista de vender 100.000 que tiraba y vendía todas en los primeros números a vender menos de 50.000. Con lo cual, hay ya una decisión clara, ¿no?
2: Vamos
0: a seguir con las chicas.
1: Se volvió los desnudos porque tenían más tirón. Claro. Pero es verdad que luego, conforme fue evolucionando la sociedad, como decía Chimo, décadas después, en el 2010, se optó por Jesús Vázquez, que era un icono de la televisión, un icono también del mundo gay, y alguien que caía muy bien, y de repente se hizo unas versiones, unas fotos espectaculares, haciéndose pasar por superhéroe, y volvió a vender muchísimo esa
2: revista. Y había cambiado,
1: esa
2: revista. ¿Ves? Había cambiado en esas décadas.
1: Sí, sí.
2: Y luego algunas de esas que son realmente históricas. Marisol, no solo por lo que enseñaba, que tampoco era tanto, sino por lo que decía, por su cambio vital.
0: Y por aunque, lo que reivindicaban esas
2: por lo
0: fotos,
2: que reivindicaba la superación también, ¿no? De esa niña de la que, sí. Bueno, de la que debieron, con la que debieron pasarse tres pueblos muchísima gente,
1: pues
2: a todos los niveles, y se reivindicaba ya como mujer, como adulta, como yo llevo las riendas de mi vida, hasta que dijo, apaga, vámonos que me voy, que estoy farto de touch, ¿no? Pero
1: efectivamente.
2: En ese aspecto fueron muy, muy importantes las declaraciones que ella, aparte de la foto.
1: Sí, y aparte, fíjate, en ese momento Umbral, que colaboraba con Interview, dijo, hasta que no ha llegado a la portada de Interview Marisol, no ha empezado la democracia en España. ¿Eh? Y probablemente fue tal el shock que provocó, que es aquella niña prodigio que actuó durante el franquismo, que luego se hizo mayor, y lo que tú has dicho, o sea, ella quiso reivindicar... Bueno, es que ese desnudo es un desnudo liberador y un síntoma de libertad, ¿no? Y de democracia, así se tituló, la esencia de la democracia, o algo así parecido, ¿no? Entonces, claro, ese desnudo fue muy importante. Y es verdad que es el primer desnudo integral, pero es un desnudo tan tan bonito hecho y tan o sea, es muy artístico que vamos, se ha convertido en un icono y que no molesta a nadie. Luego hizo alguna entrevista más Marisol para la revista, pero ya como entrevista sin posado. En donde ya reivindicó pues toda su ideología y todas las reivindicaciones políticas que quería hacer.
0: Fíjate qué desnudos icónicos, bien distintos, el de Tita Cervera, por ejemplo, antes de convertirse en Maronesa Thyssen, o el de Lola Flores. Es que claro, es que es historia de
1: Tita
0: España.
1: Cervera salió...
0: esto es así, Alberto. Sí, sí.
1: Bueno, tú lo sabrás, Simo, porque tú también estuviste muy atento a todas estas cosas.
0: Hombre, estábamos comentando en la redacción esta mañana las fotos de Roma, las famosas fotos de Roma de Lecchio y Mar Flores, por ejemplo, ¿no?
1: Sí.
0: Y cómo también Interview entró, bueno, levantaba temas de, dicho así, corazón en el argot, de crónica social, pero muy potentes y exclusivas, muy potentes, sí, sí.
1: Sí, sí, sí. En el caso de la baronesa hay varios desnudos. De hecho, había una sección muy curiosa al principio que se llamaba, que llegó hasta los 80 y que hacía el padre de Pilar Navarro, que se llamaba Españolas sin sostén. Eran entrevistas puras y duras.
0: Sí,
1: entonces ahí salían actrices, cantantes, gente súper famosa, y era una especie como de sección interior de la revista, en donde algunas salían con un pecho al aire y otras no. O sea, no era obligatorio que no llevasen sostén, ¿no?
2: Digues.
1: No, nada. Y entonces, es verdad que la baronesa sale en varias ocasiones, y también he estado leyendo que había como historias de pues que si las fotos las había llevado a Interview una amiga a la que le debía dinero, o sea, luego ya hizo su posado normal y...
0: Bueno,
1: y
0: es
1: muy
0: que
1: bien, vamos.
0: Seguro que leyenda detrás de muchas fotos robadas, pseudo robadas, vendidas, ahí es para escribir, digamos, esa otra trastienda de todo el business que se movía alrededor de las fotos, que aquello debía ser, eso no se puede contar, probablemente,
1: no, y aparte,
0: o no se debe contar, o no se sabe.
1: No, hay gente que lo sabe. Yo es verdad que entré en el 98. A mí toda esa parte me queda un poco lejos, pero es verdad que esa trastienda, yo ahí no he querido incidir porque

0: A mí, si hay una cosa que me parece un poco triste, es que siempre que se habla de interview en la televisión, desde que cerró, yo solo, cuando hay algún programa en la televisión que se habla de interview, solo se habla de eso, o de Marta Sánchez cuánto cobró, o de quién mandó las fotos del zapato aquí a la que las hizo llegar a la revista, o si Lola Flores era un posado robado, pactado, y como siempre se queda solo en eso, yo no he querido meterme en historias de esas, porque es lo que habla todo el mundo, y son cuatro anécdotas en una historia de 42
1: Sí,
0: años.
2: Escucha, Alberto,
1: hay muchísimo más.
2: pero a todo esto, ¿quién parió a la criatura? O sea, ¿cómo nace
0: ¿Quién parió la
2: Interview?
0: criatura?
2: Claro, que
0: Bueno,
2: dice, vamos
0: es
2: a
0: que
2: hacer una revista, vamos a poner un hijo
1: esto que son
2: de investigar.
1: cuatro amigos
2: Claro,
1: en una cena,
2: esto tiene que,
1: ¿cómo
2: claro,
1: nace?
2: esto se cuajó de
0: Cuatro,
2: alguna
0: no,
2: manera.
0: tres.
2: Tres.
0: Tres amigos. No, a ver, voy a contar una cosita rapidísima.
2: Sí.
0: Antes de Interview, en los años 70, antes de que muriese Franco, había una discoteca en Barcelona que se llamaba Bocacho, que era muy
2: Sí.
0: importante porque era donde iba la izquierda intelectual, te podías encontrar a premios Nobel, había grandes artistas. Aquella discoteca tenía una revista propia de la discoteca que se vendía en los kioscos, que vendía muchos ejemplares y que se llamaba también Bocacho. Yo analizando esa revista veo ahí una especie de proto-interview, ¿no? Porque ahí aparece ya una chica así sensual, algunas firmas que luego coinciden en Interview y algunos reportajes de actualidad. No es tan impactante como Interview, pero era un toquecillo previo. Pero ¿qué pasa? Que en el 76, en la Semana Santa, es decir, unas semanas antes de nacer la revista, se juntan tres de lo que hoy llamaríamos emprendedores, que eran José Hilario, que era un editor que fue muy importante también para incluso para la empresa Bruguera, trajo los cromos que se repartían en los paquetes de rebanada de pan Bimbo. Esos cromos, este fue la persona que los trajo y que vendieron millones y millones de cromos. Ese era el editor. Luego estaba el impresor, que era Antonio Asensio, que era el alma el luego fundador del Grupo Z, y
2: Sí.
0: que fue el que más interesado estaba en buscar en poner en el mercado una revista de la democracia. Y luego
2: Ya.
0: Jerónimo Terrés, que era un empresario. Esos tres se fueron a la casa que tenía uno de ellos en el Cabo de Gata, en Almería, y en esa Semana Santa decidieron que tenían que sacar algo al mercado potente. En un principio pensaron en hacerle la competencia a Hola, es decir, a sacar una revista del
2: Parte
0: corazón,
2: del
0: pero
2: corazón.
0: que no tuviese el toque, no rancio, pero sí un poco franquista, de personajes del franquismo, de la élite económica, de las casas majestuosas, o sea, hacer algo un poco más popular. Pero se dieron cuenta que estaban en Barcelona y el tinglado del corazón y de Lola estaba en Madrid, que les iba a costar un dineral y que no iban a poder competir. Y entonces se les ocurrió decir, oye, pues ¿por qué no hacemos una revista que todo eso que hablábamos antes, todo eso que estaba ocultando o que había ocultado el régimen, que es investigación, denuncia social, escándalos políticos, buenas firmas, buenos humoristas gráficos, buenas entrevistas a personajes de actualidad y de la cultura y una chica en la portada? Eso lo pensaron en ese fin de semana de la Semana Santa del 76. Se pusieron a ello, contrataron a gente de aquella revista Bocacho y de otras revistas que había en ese momento también muy importantes,
2: Y
0: a
2: para
0: humoristas
2: adelante.
0: del jueves, y dijeron para adelante, lo que no tenían ni idea, porque era que iban a vender tanto. De hecho, el primer número que lo presentaron en Madrid, vino alguien muy importante de la prensa, le dijo, va, con esta revista no vendéis, no vais a vender ni 10.000 ejemplares. Y de repente,
2: Bueno.
0: de los 100.000 que llegaron al kiosco el 22 de mayo del 76, 85.000 acabaron leyéndose, ¿no? En el poder de los lectores, que era el principal activo al que iba dirigido Interview. El lector era lo principal.
1: El demonio, auge y caída de la revista que escandalizó y cambió España. Ciertamente, Alberto Gallo, 20 años en la casa y además autor de este libro que creo
2: Qué
1: que
2: chulo este
1: hace
2: libro, qué
1: justicia, ¿verdad?
2: regalo.
1: Y pone Interview en su sitio y una mirada
0: Yo creo que
1: diferente para
0: sí.
1: nuevas generaciones o para nostálgicos o para los que lo vivimos. Pero
2: Exacto.
1: un
0: Pues sí.
1: auténtico placer, Alberto Gallo, haberlo
0: Un
1: compartido
0: placer.
1: y el libro, la verdad que es una joya.
2: Gracias.
1: Muchísimas
0: Qué bien.
1: gracias.

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1: tot això.
0: No, no. Més que res, jo crec que ens posa un poquet les pills, si vols, i fa que ens fem preguntes.
1: Sí.
0: I aterrant les qüestions xafant terra. És Fernando Botella. ¿Qué tal? ¿Cómo estás, Fernando?
2: Hola, muy bien.
0: Me alegro,
2: muy feliz de estar con vosotros aquí en el programa.
0: De reencontrarnos, ya, sí. ya había algunos años por ahí en la carretera.
2: Sí, ¿no? sí, así es, chimo, así es.
1: Contenido en mano.
0: Aquí lo tenemos, crearte. Bueno, dices que no va de fórmulas de express, ni aquello, sueña que esto se va a cumplir y todo eso, no.
2: No va de esto.
0: Va de tener los pies en el suelo, ¿no?
2: Sí.
0: Oye, pero ¿qué nos pasa? ¿Por qué dejamos de sentirnos vivos? Esto que comentabas.
2: Sí.
0: ¿Por qué desconectamos de nosotros?
2: Bueno, desconectamos de nosotros porque no prestamos la atención en lo más importante que tenemos, que es en nosotros mismos. O sea, vamos atencionando todo, vamos todo el día haciendo scroll con el móvil de un sitio a otro, la gente pasa andando por aquí, por el centro
1: de Valencia.
2: Vamos con
1: un piloto automático.
2: Y te vas dando con la gente. O sea, la gente va con el móvil, no es capaz ni de pararse a ver algo sobre ellos mismos.
1: A mirar, ¿no?
2: A disfrutar simplemente de un árbol bonito ahora en primavera, ¿no? Aquí en Valencia, por ejemplo, ¿no? Entonces, claro, vamos así por la vida. Si no tenemos capacidad de contemplar ni de contemplar lo que estamos viviendo, pues estamos un poco, como decía Gemma, en piloto automático y fuera de nosotros mismos, ¿no? Es una llamada de atención un poquito a eso. Pero hay una cosa que quiero decir, Chimo, porque es muy importante esto que has dicho al principio y es como empieza el libro, ¿eh? Esto no va de que si tú eres una gallina quieres poner huevos de avestruz, porque no vas a poder. ¿Sabes?
1: Ay,
2: por mucha ilusión
1: grande
2: que tengas, quédate con los huevos de gallina que ya está bien, ¿no?
0: Vale.
1: Que yo viendo tu libro, a mí me viene a la memoria un capítulo de mi vida en el que yo he ido siempre mucho en piloto automático, pero cuando ya tengo una niña de 17, va a cumplir 17. Cuando ella nació, había cosas que yo había dejado de observar que las volví a observar. Ella se flipaba viendo las hormiguitas y no necesitaba más que agacharse y verlas, lo que hacían. O me ha venido a la cabeza cuando decía lo de los árboles.
0: Sí, sí.
1: Y iba en el carro, miraba el árbol y de repente una carcajada porque le flipaba ver cómo se movía, como tal. Entonces, y a veces observar esas pequeñas cosas o preparar una torta o una paella en nuestro caso, ¿no? Con todo el mimo, con toda la... que sea en ese momento eso lo que importa y nada más, esta esencia la perdemos muy a menudo.
2: Fíjate que la palabra última que has dicho es la importante, esencia, porque lo que perdemos es lo esencial cuando nos vamos haciendo mayores.
1: Yeah.
2: Y muchas veces está en medio, a ver, hay que poner entre comillas la palabra que voy a utilizar, ¿eh? Pero está entre medio la educación que vamos recibiendo, la velocidad con la que vivimos, el modo cultural en el que estamos, bajo el que estamos, todo lo que tiene que ver con nuestra forma de ir avanzando socialmente, para unas cosas muy bien, pero para otras nos sacan pues eso de disfrutar de un caminito de hormigas, ¿no? Por decirlo de alguna forma. Lo normalizamos todo y yo estoy bastante en contra, me encanta la gente normal, pero no estoy tan a favor de la normalización.
0: Oh,
2: qué bonito.
1: Ya
2: empezamos
0: ya te
2: aquí.
0: Ya te he pillado. Ahora hablaremos de eso también.
1: Sí.
0: Pero claro, hablabas de autoconocimiento. O sea, es un trabajo de toda la vida, tú, esto de conocerse a uno. Y suena un poco así chipiritiflautico, pero es que es tan real. Oye, ¿no nos pasa que estamos esperando el momento adecuado y nunca llega? ¿O estás esperando la aprobación de los demás? Bueno, aprobación de los demás.
1: O esperando no sé qué
0: o
1: cosa.
0: O tu propia aprobación.
1: Y pasa la vida, coño.
2: Eso es. No nos damos cuenta en el libro, y no es una frase marketiniana, aunque pueda sonar un poquito y no me importa que suene a marketiniano, pero no nos damos cuenta que la principal obra que tenemos es nuestra propia vida. Y esto que parece así dicho muy grandilocuente es muy importante en lo pequeño. Especialmente en lo pequeño, ¿no? Entonces, ¿qué ocurre? Pues sí, que dejamos todo para otro momento. Ya cuando me jubile no sé qué, cuando tenga la oportunidad de no sé cuánto.
1: ¿Verdad?
2: Y yo aquí hay una cosa que cambió mi vida completamente, que fue en el año 92, hace ya unos cuantitos años del siglo pasado, ¿no? Y es que yo fui uno de los poquitos que creó en este país, en España, éramos 6, la Sociedad Española de Cuidados Paliativos. Entonces, cuando tú estás con gente que está a final de su vida, empiezas a darte cuenta de la importancia que esto tiene. Y claro, nos lo tomamos así muy a risa y muy tal, que hay que tomárselo así, cuidado, ¿eh? Pero
1: hay que tomárselo con humor.
2: Pero con conciencia. Me gusta mucho esa apreciación, ¿no? Y esa distinción, ¿no? El autoconocimiento que decías, simplemente en dos palabras, Chimo, es muy importante porque estamos todo el día intentando conocer a los demás y no dedicamos un tiempo ni a tomarnos un café con nosotros solos, ¿sabes? Un poco a pararnos un poco y decir, coño, ¿tú de qué vas, tío? ¿No? ¿Tú qué haces? ¿No? ¿Tú qué piensas?
0: Oye, tú propones en el libro una idea, y también lo haces con sentido del humor y eso está bien, vivir en modo wow. Vale, ¿cuál es esto? Es lo que comentaba Gemma, con la mirada de su niña con las hormiguitas.
2: Incluso...
0: decir, joder, es que... Coño,
1: como si lo vieras por
0: qué maravilloso lo que tenemos.
2: Incluso más sencillo, ¿no? Es

0: esto, ¿eh? Gemma, pero incluso más sencillo. Va a sonar un poquito raro de la forma que lo voy a decir, pero soy consciente, ¿eh? Es entender la vida como una fiesta. Y como ya, una fiesta,
1: si
0: no quiere decir que todo
1: si
0: sea
1: voy
0: fácil.
1: Tengo que ir mañana al oncólogo, macho, no quiere, ¿qué hago, Fernando?
0: No, por eso, no quiere decir sea fácil, no quiere decir que sea fácil. Quiere decir que cuando yo vivo la vida como una fiesta, que hay un montón de cosas que sé que no voy a poder tener bajo control. Y que no voy a poder, que preocuparme por ellas es necesario, ¿eh? Sí. Pero que no voy a poder cambiar. Entonces, cuando alguien entiende eso, lo ve todo con una mirada diferente. Y no quiere decirte que esté riéndose, acojonándose, etcétera, si tiene que ir mañana al oncólogo, por ejemplo, ¿no? Uh-huh. Pero vivirlo entendiendo que la vida va de eso, de comprender que hay cosas que te van a pasar que tú no eliges. Entonces, cuando eres capaz de aceptarlo así, no de resignarte a ello, sino de aceptarlo así, y de preguntarte en esas situaciones, bueno, esto es lo que tengo, ¿qué sí puedo hacer? ¿Soy feliz porque tengo diabetes? Suponiendo que yo la tenga, que no, gracias a Dios de momento no la tengo. ¿Soy feliz porque tengo diabetes? No, pero tengo diabetes, ¿qué sí puedo hacer, no? Entonces, ¿cómo vivo la fiesta con la diabetes, no? Porque, porque la fiesta, entre comillas, ¿no? Con la diabetes, porque es que la tengo, o sea, no voy a poder hacer otra cosa más que asumirlo. Podría haber hecho quizás en el pasado otras cosas, pero ahora estoy donde estoy, ¿no? Y yo creo que es muy bueno entenderse con la vida de uno como la vida viene, con lo que puedes cambiar y con lo que no puedes cambiar. Aceptar eso te cambia todo. Y yo creo que esa es una clave, ¿no? Esa es la vida wow. La vida wow tiene mucho que ver con entender que la vida es un regalo, es un milagro. Joder, que estemos aquí es un milagro. Que nacer es muy jodido, que la cantidad de espermatozoides que hay son muchísimos, y si luego lo ponemos con el óvulo ya es que es tremenda la probabilidad. Nadie tendríamos que estar aquí, pero estamos con todas esas dificultades.
1: Si hubiéramos nacido en la Edad Media,
0: ya olvídate. Ya no estaríamos aquí, ya no nos quedaría esa parte que nos queda. Ya no nos quedaría esa parte.
2: Ya habríamos consumido toda la cosa.
0: Y en este momento en el mundo, en algunos países también.
3: También es verdad.
0: No solamente tenemos la suerte de estar aquí en Valencia, ¿eh? O aquí en este país.
2: Y otro asunto importante es cuando utilizamos, o sea, tenemos una vida, pero ponemos siempre por delante o delante de cualquiera que no sea nosotros. Nuestros hijos, nuestra pareja, nuestro marido, el trabajo. Y cuando dejas de tomar conciencia de ello.
0: Bueno, estaría bien, lo primero, para poder atender bien a nuestros hijos, a nuestros amigos, a nuestro marido, pareja, lo que sea, lo primero, cuidarnos a nosotros. Nadie puede dar lo que no tiene. Entonces, cuidarse a uno mismo es la mejor forma de empezar a cuidar a los demás. Porque muchas veces cantidad de problemas, confrontaciones, conflictos innecesarios que tenemos con los demás es por el no cuidado de nosotros mismos. No nos damos cuenta. Sí. Al no cuidar a nosotros estamos provocando realmente reacciones y relaciones que no son las más adecuadas. Entonces, lo primero es empezar por cuidarse uno mismo, ¿no? Y cuando uno se da cuenta de eso, normalmente empiezan a cambiar las relaciones. En otro libro mío, yo escribí una cosa que parecía un poquito exagerado, lo cuento muy rápido, que me atrevía a decir: la calidad de la vida depende de la calidad de las relaciones. En realidad, y bueno, y esto hay un estudio en Harvard demostrado 80 y tantos años, una cosa muy chula, pero es verdad. Por eso nos jugamos tanto también con las conversaciones y con las amistades y con todo lo que tenemos, porque la vida está muy centrada en las relaciones.
1: Les digo mucho a mis hijos que cuiden su patrimonio relacional, su patrimonio sentimental, su patrimonio emocional, sus amigos, que los cuiden.
0: Es un consejo maravilloso, Chemo, maravilloso.
1: Bueno, algunas cosas hago medio bien, en otras no.
0: Muchas.
1: Oye, en el libro nos recuerdas algunas, me han molado mucho el concepto, necesidades innecesarias. Por ejemplo, es innecesario tener siempre razón. Coño,
2: bueno, esta frase la hemos aplaudido en la redacción.
1: Ovación cerrada, ovación cerrada. ¿Cuánto tío coñazo y tía coñazo hay con esto, eh?
0: Bueno, pero por todos los lados, Chimo. Es que, bueno, no, y no es fácil ser solo la política, ¿eh?
2: Socialmente.
1: Son los cercanos.
0: Son cercanos, el vecino de al lado, ¿no? Mira, esto trae una cantidad de estupideces en las relaciones humanas, ahora que hablábamos de relaciones. El hecho de querer tener razón es el mayor, digamos, desconector de la felicidad en las personas. Entendiendo la felicidad sin grandilocuencias, ¿eh? Y sin nada raro, entendiendo la felicidad como el bienestar, como estar bien donde estás, ¿no? Y esto es muy interesante comprenderlo bien, porque es la típica parejita que se va, por ejemplo, a lo mejor a la playa un domingo, ¿no? Y cuando están llegando están hablando de que si tu suegra, mi madre, la tuya, no sé qué tal, y joder, y se joden el puñetero fin de semana solo por tener la razón en una chorrada. Eso les ha pasado a un montón de gente.
2: También nos ha gustado especialmente la idea de que asumamos la tarea de aprender a no ser desgraciados.
0: Sí.
2: Fácil no es.
0: No.
2: Te digo una cosa, hay momentos en que nos regocijamos en nuestra desgracia. Yo te he vivido otra vez en mi vida en que yo creo que quería ser desgraciada, mira que te diga, ¿eh?
0: Sí.
2: O no lo sé, me estaba ahí
0: carcomiéndote a ti misma.
2: Regodeándome en la mierda. ¿No?
0: Sí.
2: Bueno, hay que aprender
0: a no ser desgraciados y asumir las desgracias que tenemos, que no es lo mismo.
2: ¿Ves?
0: Entonces, es un pequeño matiz, ¿no? O sea, te llegarán desgracias en la vida que vas a tener que asumir y que vas a tener que tratándotelas, ¿no? Pero generar desgracias que no están, ¿a cambio de qué? O sea, ¿para qué? O sea, ¿por qué asumir la desgracia innecesaria también?

0: de nuevo, ¿no? O sea, que no te aporta ningún valor, ¿no? Y eso se aprende poco a poco. Normalmente, mira, cuando te vas haciendo mayor vas aprendiendo, ¿eh? Lo que hablábamos antes de la edad. Pero yo creo que es mucho mejor que vaya formando parte de la educación de los niños también.
1: Ay, sí.
2: Hay una parte final en el libro en el que Fernando nos receta un gato.
1: ¿Un gato? O
2: sea, nos recetas un gato. De hecho, le dedicas un poema muy bonito a tu gatitazo. Está muy guay. A ver, cuéntanos un poco. Desarrolla la idea esto de por qué tenemos que...
0: Escribí chimo todo el libro.
2: ¿Por qué nos recetas un gato?
0: Escribí todo el libro menos ese capítulo y se lo di a mi hija. La ilustradora de todo el libro es mi hija Sara, ¿no? Sara Botella, que es ilustradora y se dedica a esto de la edición. Entonces le di todo el manuscrito, ¿no? Y me vino y me dijo, ya era el quinto libro que me ilustraba, yo siempre muy contento con ella, y me vino y me dio el libro y me dijo, ya lo tengo, es un gato, lo que tú estás contando. Y yo le dije, ¿cómo un gato? Dijo, mira, Zoe, es todo lo que tú pones aquí, es un gato. Y yo al principio tengo que decir que no lo entendí, ¿eh?
2: ¿Y por qué no lo titulaste? Es un gato.
0: Hay un libro que se llama Te receto un gato, entonces lo referencio en el capítulo, ¿eh? Y entonces me senté a escribir un capítulo final que añadí, que es Te receto un gato, ¿no? Porque todo el libro va con huellitas, va con gatos que están haciendo una especie de meditación, todo ese tipo de cosas, y al final dije, bueno, pues esto tengo que explicar por qué, ¿no? Y es porque en realidad la vida de un gato, otros animales también, ¿eh? Pero la vida de un gato observada desde el observador que mira a su gata y que cuando la ve, esto me parece bonito, a mí se me ocurrió cuando lo estaba viendo, por eso también lo dediqué así, ¿no? La ve y dice, ostras, ¿a ti qué te gustaría ser, Fernando? Te pregunta muchas veces y digo, muy buena persona. Digo, al menos tan buena persona como Zoe cree que soy. Y me pareció impresionante.
2: Qué chulo, tío.
0: Ay, me pareció impresionante.
2: Sí. Pues es muy bonito. Bueno, hay quien tiene un perrito o que tenga...
0: Un perrito, lo que sea, sí, claro
1: yo,
0: que sí.
1: Mi Rock, que claro me quiere que sí, como ¿no? soy. Y yo solo quiero adelgazar, me cague en la mar. Y él le da...
2: Y no es bonito.
0: Él no ve nada de todo eso, Gemma. Nada de todo eso. Te ve la mejor del mundo.
1: Sí.
2: Bueno. Lo que eres, por otro lado, querida.
0: Chimo, una cosa quiero decir. Todos los beneficios del libro y todos los derechos de autor y todo lo que estamos haciendo por toda España, que estamos presentándolo en más de 30 ciudades... Valencia vendremos, voy con un circo, montando un show con músicos en directo y tal, todo es para la Fundación Aladira, para la fundación que se encarga de cuidar a los nenes que
2: cuéntanos lo del circo, no
0: que están con cáncer
1: con
0: en
1: los hospitales.
0: Entonces es todo para ellos, toda la gente que viene se lleva un libro gratis, aporta 22 euros sin pagar una entrada y estamos dando mucha aportación a la Fundación Aladira y quiero decirlo porque me parece que es muy bonito.
2: No sabía que estabas en esto, Fernando.
0: Sí.
2: Joder, ¿cuántas cosas nos cruzamos en la vida, eh? Fernando Botella, un gusto, Bonico.
1: Gracias.
0: A vosotros.

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5: Muy buenas, Germán. Un saludo para ti, muy fuerte, y para toda la afición. Aquí ya el viernes, ya esperando que esto sea un éxito.
16: Bueno, enhorabuena en primer lugar, sobre todo por la lucha, no solamente de este año, también del año pasado, por recuperar una de las plazas más emblemáticas de la provincia de Alicante, una plaza que, como tú bien sabes, mejor que nadie, antaño daba toros prácticamente todos los fines de semana, ¿no? Competía directamente con Benidorm. Yo no sé cuál de las dos en conjunto daría más toros, ¿no? Pero hablando de lo que va a pasar mañana, de ese gran acontecimiento de mañana, esa Feria de la Marina, entiendo que la expectación es máxima porque el cartel es redondo, ¿no?
5: Uy, estamos, la verdad que estamos súper contentos por la venta de entradas. Hay una cantidad de filas ya agotadas. Yo creo que esto apunta a un gran éxito en todos los aspectos, no solamente artístico, sino de esa consolidación de Ondara, de esa consolidación de esta feria que estamos tratando de hacer y que lo hablábamos ya el pasado año. Creo que han sentado muy bien a la comarca y creo que apunta hacer uno de los eventos importantes dentro de la comunidad.
16: Fíjate que la fecha elegida yo creo que es perfecta porque tenemos la Feria de Julio recién celebrada prácticamente hace unos días, Santander, que también ha terminado, y hombre, hay un pequeño impasse ahí de toros antes de que vuelva pues las grandes ferias del verano, como son Málaga, Bilbao. Bueno, pues es una ocasión perfecta para ir a los toros a Ondara, porque Ondara se nutre, José, no solamente de la gente de la comunidad, sino también de mucho turista que está en la zona de Levante y se encuentra con una programación de toros, oye, pues que apetece mucho, ¿no? O sea, también os nutrís de mucho visitante, ¿no? De mucho turista.
5: Efectivamente, en la compra de entradas se está llamando gente de todas partes, de Alicante, de Valencia, de Zaragoza, gente que viene de Madrid, gente que viene de vacaciones aquí a la comarca, y están haciendo reservas y están haciendo compras desde todos los lugares. O sea, es impresionante. Además con verdaderas ganas de, ¿no? Yo creo que está cogiendo esta feria, está cogiendo un nombre importante, y yo creo que después de ella esperemos que todos sean éxitos.
16: Este año hay dos partes, digamos, de la feria. Son dos días muy intensos. El primero con esa corrida a pie, fíjate que nos sorprendió mucho y gratamente además la presencia de Manzanares en esa corrida. Manzanares vuelve, ¿no? Regresa a la Plaza de Toros de Ondara, Sebastián Castella, con esa veteranía y la juventud arrolladora de otro de los toreros que se ha ganado por méritos propios sentarse, como se dice siempre, en la mesa de las figuras, que es Borja Jiménez. Y además, si eso no fuera poco, los toros de Núñez de Tarifa, que también son garantía. Es decir, este es un cartel, pues es un cartel, José, que no es barato y que, bueno, pues es un cartel de apuesta fuerte, ¿no? Yo no sé si fue muy difícil convencer a los toreros. Cuéntanos.
5: Pues venimos desde diciembre.
16: Fíjate.
5: Con esto ha sido fuerte porque, lógicamente, ya sabes, todo el mundo tiene sus fechas en agosto muy concretadas, hay muchas ferias y lógicamente se complica a la hora de contratar a los toreros y sobre todo que Ondara no es un aforo excesivamente grande.
16: Claro.
5: Pero nosotros hemos apostado, no apostamos por el tema económico, sino apostamos por la recuperación y por la categoría que tiene que tener Ondara como plaza emblemática que es, y por su gran belleza, por su arquitectura y por el sitio donde está ubicado. Queremos convertir esto como, como una plaza de toros de estas especiales, ¿no? Como lo de Ronda, como hay muchas plazas que
16: sí, que tenga un sello,
5: un
16: sello,
5: sello personal, eso entonces.

Lo que están buscando no es una plaza para hacerse rico, ni mucho menos. Es una plaza para apostarle, para que todos los años tenga.

0: El día 1 de agosto, Sebastián Castella, Manzanares y Borja Jiménez en Bous de Núñez de Tarifa. Y, pero després, si se haga un festeig el dia 8, el següent dissabte, Torero a caballo. Torero a caballo con tres figures, además del rejoneo. Andy Cartagena, torero de Benidorm, además de la tierra. Guillermo Hermoso de Mendoza, la gran promesa que es ya la gran realidad. Y Lea Vicens, ¿no?, que siempre, siempre remata perfectamente los carteles, con seis toros de Soto de la Fuente. Bueno, este año se apuesta por también el rejoneo, ¿no? ¿Es algo que se pensaba de hace tiempo o, no sé, responde a lo mejor a una demanda por parte de la afición que os lo ha pedido? Cuéntanos.
1: Efectivamente, hay mucho caballista en esta zona y nos hablaron de siempre, de hecho el año pasado el primer cartel iba a venir Ventura.
2: Sí.
1: Era una de las apuestas y nos quedamos con la idea de, después de hablar con aficionados, con todo, meter una de rejones, una corrida de rejones que tiene mucha aceptación. De hecho, se ha vendido muchísimo para la corrida de rejones.
0: Sí,
1: o sea,
0: sí.
1: También estamos impresionados de la gran acogida que tiene.
0: Sí.
1: Y de todas partes, de donde llaman, de todas partes. Entonces, yo creo que el día 8 también en abonos, cuando empezamos los abonos hubo un tirón muy fuerte por ambas corridas. De hecho, pensamos que a lo mejor iba a ser menos nutrida la importancia de la venta por
0: sí,
1: la corrida, por
0: sí,
1: la diferencia, pero al revés, ha sido igual de nutrida y igual de importante, y yo creo que la zona lo demanda. Yo creo que la zona lo demanda porque le gustan mucho los caballos.
0: Para toda la gente que no lo sepa, para toda la gente que no conega, com es viu una jornada de bous a Ondara, hem de dir que pràcticament tota la localitat s'entra en eixe dia, des del matí en els bous. 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Els restaurants, els comerços, tota la gent pel carrer, se respira un ambiente taurino, José. Eso también hay que decir a la gente que acuda allí, que intente ir con tiempo, porque es verdad que la plaza es la que es, como tú bien dices, tampoco cabe tantísima gente y si no se va con un poquito de tiempo, se puede llegar al colapso, ¿no? Porque el año pasado hubo momentos de mucha aglomeración de público.
1: Efectivamente, efectivamente, nadie nos creíamos. En la segunda tarde, en Talavante, hubo demasiada aglomeración de gente. Luego, ya como ya sabes, la plaza cuenta como con una terraza interna que hace que el ambiente aún sea más bonito porque
0: sí,
1: la gente se sienta y está dentro de la plaza como con un ambiente espectacular. Entonces sí, yo le digo a la gente que se vaya con tiempo. Luego, lo que acabas de decir, es una zona llena de restaurantes. En ese mes de agosto sabes que está totalmente completo. Entonces sí es importante que acudan con tiempo y que para no formar esas aglomeraciones y podamos empezar el espectáculo a la hora que debe de ser.
0: Bueno, en esa empresa, José Lillo de Colombia, matador de toros, está al frente, evidentemente, también junto a José Luis a la Torre, ¿no? Sois las cabezas visibles de esa empresa, de esa lucha, y también, sobre todo, José, de la recuperación de una de las plazas más importantes de la provincia de Alicante y, por ende, también de la Comunidad Valenciana. Porque, bueno, pues hablar de Ondara es hacerlo de una de las plazas que fue santo y seña de la tauromaquia en la provincia durante muchísimos años, la década de los 90. Como he dicho al principio, había toros todos los fines de semana. Y ya casi casi, en cifras, se peleaba con la plaza de Benidorm, que también antaño fue una plaza en la que todos los fines de semana había algún festejo taurino. Corridas menores, festejos menores, novilladas, bolsines taurinos, corridas de toros. Y todas las figuras, antes o después, han pasado por esa plaza. La pregunta es, un año después del inicio, José, un año después de la aventura de comenzar, ¿se nota que poco a poco el trabajo va dando sus frutos a la hora de recuperar Ondara como referente también taurino? ¿O todavía el trabajo cuesta mucho, hay mucho trabajo por hacer?
1: En todo proyecto, normalmente nunca puedes ir de un año para otro, pero la evolución se ha despertado un interés tremendo en esta plaza.

0: Y sí, y todavía yo creo que queda mucho por hacer, porque la idea nuestra es de que lo que tú acabas de decir, de que sea una plaza de temporada, que puedan haber más festejos, que haya novilladas, que haya bulcines, que haya todo tipo de cosas, porque eso, pero que los festejos grandes, las corridas de toros que se den siempre aquí, tengan una categoría muy grande y que podamos cada día traer carteles más rematados y más cerrados. Para estos meses, ¿no? Y que de ahí se desprenda lo que tenga que venir, porque ya te digo, el trabajo hasta ahora yo creo que es concluyente, es un trabajo que está bien pagado por la respuesta del público, por los aficionados. Antiguamente, cuando yo llegué, empecé con esta feria, nadie creía en el proyecto, todo el mundo pensaba que Ondara estaba hundida,
1: Sí.
0: todo eran cosas negativas, y hoy en día, cuando, como sabes, después de la segunda tarde, el ambientazo que se vivió en Ondara,
1: Sí.
0: este año, estamos a un día de la corrida. Es impresionante la demanda que ha tenido, el interés que hay y el éxito que puede ocurrir mañana, Dios mediante. Para ese trabajo que tú dices que hemos elaborado y que hemos sido tan aférrimos y tan creyentes por la recuperación de esta Plaza de Toros.
1: Sobre todo tan creyentes, ¿no? La fe que habéis tenido en la plaza, en la población, en la feria de la Marina, yo creo que ha sido el motor que ha alimentado un poco todo para que luego sea una feliz realidad. Yo estuve el año pasado, evidentemente, y lo que yo vi en los tendidos es aficionados venidos de Alicante, evidentemente, de Valencia, que también bajaron, muchos de las zonas costeras, también familias enteras, porque es una tarde ideal para que familias con dos, tres niños vayan a los toros y pasen una tarde entretenida, divertida y emocionante también, con un ambiente de puro verano, pero con la seriedad y el rigor de lo que siempre lleva consigo una corrida de toros, ¿no? Ese es el ambiente de Ondara y ese es el público de Ondara que va principalmente a disfrutar, a pasarlo bien, ¿no? A disfrutar con una tarde de toros, que como he dicho antes, José, en realidad es una jornada entera de toros, porque en Ondara mucha gente ya que se desplaza, aprovecha, pasa allí el día, come también en Ondara. Algunos hasta pernoctan también, ya que están allí, y vuelven otra vez a la corrida de rejones del sábado siguiente, ¿no? O sea que yo creo que el plan, así como plan de ocio, es un plan perfecto para disfrutar. Y hombre, desearte a ti, a la empresa, a toda tu gente, mucha suerte, estaremos pendientes, estaremos allí también mañana y el día 8, y desear lo mejor, ¿no? Por cierto, empiezan a las 6 de la tarde, ¿es correcto?
0: No, queremos por el sol,
1: Exacto.
0: las hemos anunciado a las 7,
1: A las 7 de la
0: seis
1: tarde.
0: y
1: Bueno,
0: media, seis,
1: es
0: sí, señor.
1: importante el matiz, porque en un origen, en principio sí que estaba previsto a las 6 de la tarde, ¿correcto?
0: Sí, correcto, pero nosotros después, es más, en principio queríamos que fuera a las 6:30 y estamos un poquito, luego a la hora anunciamos a las 7 de la tarde porque creo que es una hora conveniente. Porque hay una parte de la plaza que todavía a las 6 de la tarde en
1: Sí.
0: sombra sigue continuando siendo sol.
1: Ya.
0: Entonces, esos son los pequeños matices que del año pasado aprendimos.
1: Sí.
0: Y creo que es una hora buena porque la corrida va acabando tipo 9 y luego la gente hace una post corrida espectacular, sale todo el mundo feliz. Después del año pasado, ten en cuenta que salieron todos los toreros a hombros, una
1: Sí.
0: emoción tremenda se vivió y este año, mañana, esperemos que sea igual por la gran venta de localidades que ha habido, yo creo que vamos a llenar la plaza y creo que va a ser de esas tardes que recordemos muchos años, ¿no? Esperemos que así sea.
1: Pues que así sea, José Lillo de Colombia, mucha suerte, que se llene la plaza de Ondara, que el tiempo no lo impida, pero en este caso no por la lluvia, sino precisamente por el calor, y que sea una gran tarde de toros, que lo que haga sea afianzar de alguna manera más esta Feria de la Marina, que bien merece una larga vida. Así que, José Lillo de Colombia, mucha suerte, molta suerte, y mañana estaremos en Ondara para vivir con intensidad ese inicio de la Feria de la Marina. Gracias.
0: Aquí te esperamos, Germán, a ti, a toda, y contigo se enterará todas tus escuchas y muchísimas gracias por creer en el proyecto, igual que todos. porque yo creo que juntos somos más. Te agradezco muchísimo y te mando un fuerte abrazo.
1: Bien lo merece. Gracias, José. Un abrazo muy fuerte.
0: Gracias.
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1: 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Baldomero Cáceres, compañero, muy buenas tardes.
8: Germán, muy buenas tardes para ti y tus oyentes. Son buenas las noticias que nos llegan desde Huaraz, la ciudad más cercana a la localidad de Huayanca, donde fue acorneado Jordi el día 29, en que se celebraba un festejo taurino por las fiestas patrias del Perú. El estado de Jordi es bueno dentro de lo aparatosa que ha sido la cornada. A Dios gracias, como ya ha trascendido, esta no afectó ningún vaso, ninguna arteria y tampoco la tráquea, a pesar del lugar tan complicado, con una profundidad aproximadamente de 10 centímetros, y en efecto está ya casi, casi a punto de venir a la ciudad de Lima, esto probablemente sea el día de mañana, donde ya se pondrá en las manos expertas del doctor Baltasar, quien es el presidente del capítulo de cirugía taurina en el Perú.
1: Claro, lo complicado en estos casos, Baldomero, es que hablamos de una localidad que no es la capital, evidentemente, cuyos accesos de entrada, de salida, son dificultosos, son complicados, se hace todo más difícil cuando hay una urgencia de este tipo, ¿no? Eso era la preocupación más grande que tenía todo el mundo cuando se dijo que la cornada era en el cuello, que le entró por la zona cervical y que podía haber sido, bueno, pues una auténtica tragedia, ¿no? Allí los doctores, por lo que me cuentas, lo pudieron estabilizar y pudieron controlar toda esa lesión.

0: prisión para que no fuera más y sobre todo para que no tuviera consecuencias peores a largo plazo, ¿no?
1: Así es. Yo hace pocas horas hablé con el doctor Baltazar, quien es el médico responsable de la salud de los profesionales del toro en el Perú, una persona altamente comprometida con todos los profesionales y que atendió por vía telefónica prácticamente al torero en el momento de su estabilización. Huayanca es una pequeña localidad que está a 440 kilómetros al noroeste de Lima, en una zona andina, es una zona minera, sin embargo, la riqueza que puede originar en otros lugares, la extracción de minerales, no se da porque estamos hablando de épocas remotas,
0: claro,
1: donde sobre todo migrantes portugueses en el siglo XIX llegaron a la localidad. Por tanto, y he aquí una cosa particular de dicha localidad, ahí no se matan los toros.
0: Ah, importante.
1: Se lidiaban ese día 10 animales y alguno de ellos estaba toreado. No le correspondía a Jordi, al niño las monjas, el toro aquel de esta cornada tan aparatosa, pero al ayudar a unos compañeros actuantes es que tropezó, cayó en la cara del animal y fue corneado de esta manera milagrosamente tan
0: Ilesa,
1: poco,
0: ¿no?
1: digamos, tan poco grave para lo que pudo haber sido. Ha sido la parte delantera del cuello, no le ha afectado la parte delantera, por lo tanto, no los lados donde están las arterias, ya sea la lumbar o la carótida, y tampoco le afectó la tráquea. Ha sido un orificio de alrededor de 10 centímetros, fue trasladado en camilla, estamos hablando de una muy pequeña, un pueblo muy pequeño,
0: claro,
1: donde siendo las fiestas patrias del Perú, pues no estaba, no se había coordinado con los servicios de salud, con la posta médica, y tuvo que ser trasladado a Huaraz, que es la ciudad más cercana, a 3 horas. Vamos a ver un poco el panorama.
0: Sí.
1: España de antes de la cornada fatal y trágica de Paquirri, ¿no?
0: Claro.
1: Donde no habían servicios médicos en muchos poblados,
0: Sí.
1: En muchas poblaciones.
0: Sí, carreteras
1: país...
0: también en mal estado, carreteras de mucha curva, de mucha...
1: Estamos hablando de una localidad a 3.500 metros de altura, una zona de cordillera,
0: claro,
1: ¿no? Tal como dices, si bien la carretera hasta allá es asfaltada, sin embargo, son 3 horas en auto hasta Huaraz, y ahí una vez llegado ya fue estabilizado del todo, fue revisado y siempre bajo la atenta mirada, videollamada mediante, por el doctor Baltazar, quien es ya una vez estabilizado, ya prácticamente esperaron los primeros instantes de dudas y de salir de la comprobación a través de un cirujano especializado en cuello y cabeza, y se comprobó pues que en efecto la cornada, si bien era grave y aparatosa, a Dios gracias, no ha tenido y no va a tener consecuencias que lamentar.
0: Claro, se puede decir, Baldomero, por lo que cuentas y a tenor de las imágenes que también se han podido ver, que hablamos de una manera milagrosa por la cual Jordi Pérez no ha tenido o no va a tener, se entiende, ninguna secuela grave de lo que podía haber sido, porque hablamos de una cornada que sufrió por la zona cervical en todo el cuello del torero, que tuvo una abundante hemorragia, evidentemente, que allí afortunadamente se pudo parar, pero como te digo, Baldomero, de nuevo un milagro vuelve, porque cualquiera de los comunes, tú o yo, un pitón en el cuello, pues imagínate, ¿no? El destrozo. Es decir, continúa con su habla normal, no está afectada ninguna parte fundamental, ninguna arteria de las que por el cuello pasan, ya lo sabemos todos, y también ninguna lesión cervical que podría haber sido fatal. Fíjate, hablamos de un milagro, prácticamente, ¿no?
1: Absolutamente, absolutamente. Ha tenido la suerte que esta cornada, que el cuerno no afectara ningún órgano importante y sobre todo, aunque no hubiese sido, digamos, no le hubiese arrancado una arteria o algo, cualquier cornada en estas localidades es multiplica su peligro, dadas las condiciones geográficas, la distancia. El Perú es un país extenso y de una geografía muy complicada, y donde los servicios de salud no son los de, digamos, los de la España contemporánea, digamos, ¿no?
0: Claro, claro.
1: Entonces, los toreros ven el riesgo su vida permanentemente cada vez que se visten de luces. Hay más de 700 festejos taurinos en el Perú. Ya se están implementando enfermerías. Estamos hablando de Chota, Cutervo, en fin, de varias ciudades donde ya van las figuras de toreo. Hace poco en Bambamarca estaba José María Manzanares,
0: sí, sí.
1: Pereira ha estado en dos o tres ferias, entonces ya se implementan enfermerías y viaja un equipo médico desde Lima. Pero en estas pequeñas comunidades, en estos biorrios, en esos pequeños pueblos, es muy difícil que haya atención médica, y por lo tanto el mérito es doble de parte de quienes se ponen delante.
0: Fíjate que, hablando un poco de todas las figuras, como dices, que llegan a Perú, que hacen habitual su temporada también con presencia en Perú, bueno, eso hace mucho, evidentemente. Yo creo que el gran hablando, te hablo de Baldomero, de la actualidad taurina, de la presencia de taurina, de la importancia y del peso de la tauromaquia en Perú, ¿no? Por ejemplo, hombre, si uno mira Colombia, pues lo están pasando francamente mal. No sé si el hecho de que una figura universal, un figurón del toreo como es Andrés Rocarrey, natural de Lima, ha hecho que también de manera indirecta o directa se pueda blindar de alguna manera la tauromaquia en Perú para que no sea tan atacada como en el resto de países de Latinoamérica, ¿o no crees que tenga nada que ver?
1: Mira, el origen, la raigambre popular en el Perú de la tauromaquia es impresionante. No sucedía quizás lo mismo en Colombia, donde llegado un gobierno entre comillas progresista, ¿no?
0: Sí.
1: Porque no creo que progresismo sea ir en contra del sentir popular.
0: Claro.
1: ¿Verdad?
0: Claro, claro.
1: Entonces, esta raigambre hace que bajo dos factores fundamentales haya crecido de esta manera exponencial la tauromaquia en el Perú. Uno, sin duda, es la aparición de una primerísima figura como es Andrés Rocarrey.
0: Claro.
1: Chota, hace poco, donde actuó él dos tardes, se vio absolutamente conmocionada y prácticamente triplicó. De tener 50.000 habitantes, pasó a tener 150.000 movidos por el arraigo entrañable que supone para muchos que Andrés tenga la posición que tiene en el toreo. Pero hay otro factor económico fundamental, y es los precios de los minerales. El Perú es un país minero. Entonces, cuando, por ejemplo, en 2009 hubo la crisis tan grave económica en España, economías como el Perú, que productoras de minerales, es el momento en que surgen con mayor fuerza, y es lo que sucede ahora, mientras se da la guerra en Ucrania, etcétera. Los precios de los minerales suben. El Perú es un país productor de oro, de plata, de cobre.
0: Sí, sí, sí, sí.
1: Y esto hace que muchas regiones de pronto pues se multiplique la entrada de dinero, ya sea a través de la minería formal o de la minería informal, y todos de alguna manera quieren ser partícipes y colaborar con las festividades de sus pueblos. En ese momento, se da el aporte, por un lado, de los municipios, de los ayuntamientos, tanto como de privados que quieren, pues, dar, engalanar sus ferias o sus corridas de toros con la presencia de toreros del nivel más alto,
0: sí,
1: ¿no?
0: Estamos hablando de... allí el ayuntamiento, que yo he estado allí varias veces, es la municipalidad, ¿no? Que se llama, que apoya y que aporta,
1: así
0: ¿no?
1: es.
0: Luego está
1: sí.
0: la parte intelectual, que también es muy importante, hablando del Perú taurino, ¿no? Grandes referentes literarios que además nos han dejado no hace mucho tiempo, han sido fervientes defensores de la tauromaquia como arte, como valor patrimonial y como cultura, ¿no? Hablamos evidentemente del gran premio Nobel Mario Vargas Llosa y también del gran escritor Alfredo Price Echenique, que también fue un gran aficionado siempre, se le veía siempre en Acho presente, ¿no? Eso también entiendo que hace que el Perú taurino tenga más fuerza, si cabe, a nivel mundial, ¿no?
1: Claro, más bien eso es un reflejo de la importancia de la tauromaquia en la tradición, no solamente limeña, sino la tradición, vamos a hablar de mestiza del Perú, ¿no?
0: Sí, sí,
1: tanto
0: sí.
1: Alfredo Brice, era muy, muy asiduo a Acho, un aficionado, y ni hablar de Mario Vargas Llosa, ¿no? Quien yo creo que es uno de los puntales de la defensa de la tauromaquia en los últimos 30 años en el mundo, ¿no? Y que se comprometió, no teniendo por qué realmente, porque no teniendo más que un vínculo afectivo con la tauromaquia, pero no profesional, ni mucho menos, en la defensa de este, tanto con otros intelectuales o artistas, como puede ser Alberto Boadella,
0: Lombardi,
1: o Andrés Calamar, o en fin, gente que... quien sin venir a cuentos se han jugado su prestigio en defensa de los toros. Es tal el caso también de Alfredo Brice, quien falleció también hace poco, nuestras dos
0: sí, sí.
1: Más altas escritores de los últimos tiempos.
0: Sí, sí, sin duda. Lombardi, el director de cine también, otro intelectual de la cultura que también ha sido un defensor de la tauromaquia siempre, ¿no?
1: Bueno, así es, Francisco Lombardi, que fue en el último Festival de Málaga, justamente hubo un homenaje a él, y en fin, y otras personalidades que tú has conocido cuando has venido a hacer reportajes acá y que de manera más te has dado cuenta
0: Sí.
1: De esa afinidad, cercanía con la tauromaquia y una cercanía que, por supuesto, en Lima va de la mano con la historia de esta ciudad.
0: Claro que Lima, bueno, Perú en total, en general, como gran país que es, como tú dices, con mucha extensión, ha sido muchas veces refugio para los toreros, para muchos toreros que han hecho suyo también ese país de alguna manera. Emilio Serna, por ejemplo, el matador de toros, allí se quedó. No solamente es que allí encontró una vida para estar, ¿no? Octavio Chacón, otro referente que aquí en España, bueno, pues ahora mismo está en horas bajas y también encontró en Perú esa vela que continuaba encendida para que no se apagara la ilusión, sobre todo, ¿no? Es decir, Perú es refugio de muchos toreros. Y yo entiendo que Jordi Pérez, en este caso el Niño de las Monjas, volviendo al inicio de lo que ha sido esta entrevista a Baldomero, precisamente buscaba también eso, ¿no? Es decir, bueno, seguir en activo, de alguna manera, cuando aquí en España las cosas no están saliendo tan bien. Que siga sonando su nombre para que vuelvan a llamarle.
1: Pues así es, ojalá sea así. Como vamos al comienzo de esta intervención, el día de mañana, a más tardar el domingo, ya estará por Lima. Esperamos que se recupere y que, por supuesto, continúe con el ánimo y las oportunidades para seguir desarrollando. Es un torero joven, ya ha cumplido 26 años, ¿no?
0: Sí, sí,
1: y,
0: sí.
1: Esperamos, pues, que el Perú siga siendo refugio, que dé oportunidades a tantos toreros españoles, colombianos, mexicanos y peruanos que pretenden evolucionar en su actividad profesional y también ganarse. claro, por supuesto.
0: Claro, y no parar, ¿no? No parar, que es lo que un torero quiere, lo que un artista quiere, ¿no? Hablamos de toreros, hablamos de actores, hablamos de cantantes, seguir activos, por lo menos para que las cosas, para que nadie se olvide de la obra de uno. Bueno, pues con esa buena noticia, Baldomero, te agradezco la conexión, la ultimísima hora desde Lima, desde el Perú. El doctor César Baltasar va a ser quien se ocupará personalmente cuando llegue a Lima Jordi Pérez de su evolución, de su recuperación y de su, bueno, pues de su alta. Espero que sea pronta. Baldomero Cáceres, un placer como siempre. Gracias por atendernos.
1: Cuando quieras te mantendré informado, Germán, y un gran abrazo desde Lima.
0: Gracias, Baldomero. Pues el Esparaules de Baldomero Cáceres desde Lima. Esa es la última hora del estat de salud de la evolución de Jordi Pérez, el niño de las monjas, ferit de gravetat, allí, com han escoltat. 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
2: Hola, buenas tardes.
1: Supongo que es todo a punto y todo listo ya para empezar un gran fin de semana, ¿no?
2: Sí, lo tenemos ya todo preparadísimo.
1: En Soneja, cuéntame cómo se celebra este fin de semana taurino, exactamente con qué actividades y qué es lo que se pretende. La gente que vaya a verlo, ¿qué se va a encontrar?
2: Pues mira, este fin de semana empezamos el domingo y tenemos el pasacalle del Manso que da inicio a las fiestas y luego hacemos la tarde especial de la ganadería La Lucica y la Peña Taurina. Hará un toro desencajonado y luego ya dos toros envolados y así empezamos estas fiestas.
1: Empieza el domingo y se alarga ¿hasta cuándo?
2: Hasta el sábado.
1: O sea que es una semana entera, ¿no?
2: Sí.
1: Bueno, y en esa semana supongo que el eje fundamental de todas las celebraciones es el toro, es el bou, ¿no? Como motivo principal, aunque después haya más cosas, pero es importante resaltarlo, ¿no? Que el eje de esa comisión Mayorales 2026, en la que tú perteneces, es el toro, el rey de la fiesta, podemos decir.
2: Exacto, todo lo que se ha hecho a lo largo del año ha sido para poder darle al pueblo una semana de toros increíble.
1: Y luego la gente que viene de fuera también, entiendo que se encuentra con una celebración que en muchos casos desconoce, ¿no?
2: Sí, bueno, al final la gente de la comarca pues ve un poco lo de todos los años y un poco es lo mismo, pero bueno, también es lo que mola.
1: Es lo que, hombre, lo que se persigue también, supongo, ¿no? Háblame sí. De la participación de niños, de chiquets, ¿no? Que siempre dan la vida a cualquier festejo y sobre todo muchas veces se organizan pues un montón de actividades pensando precisamente en ellos, ¿no? Porque disfrutan como nunca y como nadie lo hace, ¿no?
2: Sí, nosotros para los más pequeños hacemos entradas con carretones este año y a lo largo del año pues también hemos hecho como si fuese una mañana de vaca sacando carretones con ellos y también un toro envolado de carretón también.
1: ¿Aproximadamente cuántos niños pueden pasar por esta semana de bous en Soneja? Más o menos, una cifra estimativa. No sé si hay siempre un chiquet, porque yo supongo que serán fiestas también para disfrutar con toda la familia, ¿no? Digo yo.
2: Sí, sí, son fiestas para todo el mundo y eso buscamos. Pues no te sabría decir una cifra exacta, pero rondando pues los 100
1: bueno,
2: niños.
1: Está muy bien, ¿eh?
2: Sí, sí, sí.
1: Está muy bien. Claro, ellos también entiendo que están esperando esta semana de toros, pues como no te voy a decir con la misma ilusión, yo creo que con más ilusión incluso que los adultos, ¿no? También entiendo que se programa todo Mar Seguí para ellos, para que ellos también tengan motivos para disfrutar y querer volver al año siguiente.
2: Sí, por supuesto. Al final buscamos una fiesta en la que podamos estar incluidos todos y es la mejor manera de disfrutarla para nosotros.
1: Hemos hablado de los niños que participan, pero en conjunto, si yo te digo cuántas peñas, cuántas personas, no solamente en la Comisión Mayorales 2026, ¿no?, sino que cuánta gente forma parte de la fiesta, bien en los preparativos, bien también en la celebración, hablamos de qué cantidad de personas en esa semana de toros, de Soneja.
2: Pues prácticamente todo el pueblo, te podría decir. Desde la gente que va a las meriendas, a todo, a los almuerzos, todo el mundo colabora. De alguna manera deja su granito de arena, tanto para ayudar a los mayorales, y al final ayudar a los mayorales y también ayudar al pueblo.
1: Claro. Hablamos de un pueblo que tiene, dices tú, todo el pueblo prácticamente, ¿hablamos de cuánta gente?
2: Alrededor de 1.500 habitantes.
1: O sea, está muy bien, porque sí. Si es toda la gente que se, de alguna manera, que se involucre, que tiene algo que ver con las fiestas, estás hablando de unas fiestas de suma importancia, ¿no? Que vuelvo un poco al inicio, que no se entenderían si no hubiera el motivo del toro como protagonista, ¿no?
2: Sí.
1: Eso es lo que no se puede arrebatar nunca.
2: No, al final es el objetivo de los mayorales es esta semana.
1: Tú eres una persona molt jove, ¿no? Per la veu, más o menos a mí me lo parece, ¿no? ¿Qué edad tienes tú?
2: Por 22 años.
1: 22 años. ¿Y cuánta gente más o menos de tu edad está en mayorales en la comisión?
2: Pues somos todos de rodando pues 22, 21, 23 años.
1: O sea que es una comisión joven, con ideas renovadas, entiende, con ganas de, sobre todo, de trabajar y de aportar, que es lo más importante, ¿no? Para que vaya todo a más y que evolucione esa Semana Taurina, pues eso, creciendo, ¿no? Entiendo.
2: Por supuesto, sí, sí, sí.
1: Pues Marseguí, yo te voy a pedir ahora que la gente que nos oye, que nunca ha estado en Soneja y se quiere acercar, que la invites. Que la invites en nombre de la Comisión Mayorales 2026 a que visite Soneja a partir del domingo, de este domingo, bueno, del domingo en el que, en el mes que estamos ya metidos, será ya el domingo 2, metidos en el mes de agosto, bueno, pues que convides a la gente, que le dius a la gente que no sabe qué hacer el diumenge 2.
2: Pues que les invitamos a todos, que Soneja le vamos con los brazos abiertos a disfrutar con nosotros de esta semana tan grande para Soneja y que cuanta más gente mejor, como siempre.
1: Fenomenal, Mar, muchas gracias.

0: o deja de ser Europa, que para mí habla de la poca valentía que tiene, de lo cobarde que es hasta el momento Ron Gurley y de la sensación que tengo de que ni ellos mismos saben si pueden hacer frente a esa frase porque luego les va a perseguir durante toda la temporada. A partir de ahí, sobre la noticia que dabais al inicio, la parte informativa del Fair Play, a mí hay dos cosas que me preocupan. Una de ellas es que en abril, cuando el club ya estaba teniendo problemas para renovar o para lograr que Guido Rodríguez siguiera al frente de la entidad, había gente dentro del club, yo me acuerdo además hablar con Salva Folgado sobre este tema, había gente que te decía que para que siguiera Guido, mantener las fichas de Guido, Gaya y de Acabi, de los tres, era inviable, porque ocupaba una masa importante de...
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0: 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O sea, en abril, con todas las lesiones que ha tenido...
1: Es más fácil que meterme a mí sin moño.
0: Pues mira, y a mí tampoco me va a salir mucho ya, Manolo, también te digo que voy camino de... Pero es verdad que a mí me sorprende y se explican muchas cosas de lo que está pasando con el lateral, de lo que pasa con el extremo y de lo que pasa en un club que va a la deriva y evidentemente, bueno, pues esto es el día de la marmota cada verano.
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2: 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Per lo tanto, si tú vols aumentar ese cost de plantilla para poder signar o aumentar el perfil de jugadores que vols buscar, tens que vendre. 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
0: I en 5 minuts, Santi, en 5 minuts la clàusula de Javi Guerra sube 20 quilos. En 5 minuts. Entonces, el club que lo quiere, que evidentemente el Valencia no va a vender por la cláusula.
2: Ahí, efectivamente, el Valencia no va a puchar el su cost de venta en 20 millones. Por lo tanto, va a estar muy limitado a ese mercado que yo pensé que aniremos a la última semana y una vuelta estiga feta y esa plantilla es cuando irá Ron a hablar del mercado, a lo mejor, de lo que ha fet. 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
0: Ahí, Santi, ja dejo a Miki, passen dos coses. A Dieng, si recordáis cuando llega al aeropuerto que habla incluso de Champions, le pegan un capón importante y al día siguiente ya no habla de Champions, sino de la historia del club, Europa, tal, pero ya la palabra Champions no la dice porque hay alguien en el club que le ha dicho, oye, que aquí hay periodistas que son muy malos, que
1: sí,
0: buscan la
1: siempre
0: palabra,
1: la culpa es de la prensa.
0: Que buscan todo, la letra pequeña, todo, y es que son muy tóxicos, ¿no? Hay alguien que ya se lo hizo saber. Y luego otra que es cuando a Ron Gurley alguien le pregunta que por qué no ha hablado todavía y por qué no habló de la temporada pasada, la excusa del amigo Ron Stop, y es que una vez terminada la temporada, hablar de pasado no aporta nada positivo. Es lo que va comentando.
1: Pues en España, señor Carlin, hay un refrán que dice que quien olvida su pasado está condenado a repetirlo. Miki.
3: No voy a ser más corto.
1: Ay, ay, ay, ay.

0: Vamos a ver, todo lo que habéis dicho me parece correctísimo, pero me da exactamente igual. Si, ¿qué más da que tengan 90, 100 que 80 si fichan mal? O sea, el problema
1: no... sobretot si no han treballat un mercat conforme a esa quantitat de diners que tenen disponible.
0: El problema no és la cantidad, és com distribuïs la cantidad para fichar calidad. A lo mejor tendrás que fichar menos jugadores con calidad, pero tendrás que fichar con calidad. Si lo que fichas es malo, da igual que tengas 90, que 80, que 100. No sabes fichar. ¿Me entiendes o no? Sí, sí. Entonces, el que te hayan bajado a eso, pues a lo mejor te hacen un favor porque la prensa, la afición, tienen una excusa de cara a ellos, nos han bajado el presupuesto, podemos fichar menos. Si puedes fichar menos, pero eso no quiere decir nada con la calidad.
1: Sí, pero a ver... 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
1: Tu te'n recordes de la pel·li que era el Club de la Lucha?
3: Sí, sí.
1: Que la primera norma del Club de la Lucha és que nadie habla del Club de la Lucha. El València és el club de la improvisació. I la primera norma és que nadie planifica en el Club de la Improvisació.
3: I ahí el gran problema, jo estic con Miqui con el tema de la calidad, luego hay otro tema. Porque a veces la gente, el aficionado, confunde calidad técnica con ser muy bonito. Y yo lo te hacía una reflexión. ¿Quién tiene más calidad técnica? Técnica, hablo de técnica. ¿Danjuma o Rioja?
1: Cualidad de Danjuma.
3: ¿Quién es mejor futbolista?
1: Ara mateix, qui aporta més? Rioja.
3: Para mí el problema es que al Valencia le cuesta detectar futbolistas. ¿Por qué digo esto? Porque que Danjuma, en su temporada buena en el Villarreal, si iba de tres y podía marcar un chufo, lo vemos todos. Todos.
1: El problema es por qué ara mateix Danjuma se te puede decir.
3: Claro, porque en el Everton fue un drama absoluto, en un Everton que no es un Everton de Europa, porque cuando vuelve al Villarreal, incluso después de... El año pasado, contra el Arsenal en pretemporada, marca un golazo espectacular, Danjuma. Y en las tres primeras jornadas de Liga, Danjuma marca dos goles con el Villarreal. Y Marcelino se lo ventila igual, se lo ventila exactamente igual. Con el Girona, Michel casi lo agarra del cuello en un partido contra el Leganés, que empatan, iban ganando y se tira un caño cuando van ganando, que lo que tienes que hacer es que ese balón salga de banda, lo que quieras, para que no pase nada. Porque es un jugador que es un jugador de fútbol que no entiende de fútbol. Y eso es un problema enorme. ¿Cuál es el problema? Que el Valencia no sabe detectar futbolistas que sepan de fútbol. Y ya llevamos muchos años, por eso coincido en lo que decía Miqui, de tengas 80, 90, 60 o 50, a este club le cuesta detectar talento.
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3: pero
2: que
3: fíjate,
2: no valen això.
3: Jo aquí no me voy a meter solo con los que detectan talento en el Valencia, porque a mí me costa más, a todos nos consta que había gente muy pesada dentro del Valencia Club de Fútbol que Carlos Vicente en su día decían hay que ficharlo, hay que ficharlo, hay que ficharlo. Y en el Valencia había dos, tres iluminados que dijeron no se ficha.

0: porque no podemos gastarlo. Y el verano pasado, cuando, ahora que está sonando mucho el nombre de Álex Lizancos para irse a Osasuna, que es un futbolista que ha sido, si no el mejor lateral derecho de segunda, top 3 laterales derecho de segunda, el año pasado Valencia lo tenía por menos de 400.000 euros. Un jugador que todavía no había jugado nunca en segunda división, no había tocado fútbol profesional, pero en el Lugo dio un rendimiento espectacular en primera federación.
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3: Quan parles de jugadors en particular, és complicat, perquè ahí empiezan les decisiones y las visiones subjetivas de lo que cada uno pensamos de un jugador. Yo puedo pensar que Iranzo no tiene categoría para jugar en el Valencia.
1: Correcto.
3: Entonces, que Corberán haga eso con ese, pues bien, está en su derecho. Lo difícil es decir, solamente tienen rendimiento inmediato los abuelos. La gente joven tenga la calidad que tenga, no tiene rendimiento inmediato. ¿Por qué no?
4: Sí, sí, sí.
3: O sea, el rendimiento inmediato no va con la edad, va con la calidad. Lo tenemos en el Barça, Cubarsí, Lamin, el tal. La calidad es la que marca el rendimiento inmediato. Entonces hay muchísimos jugadores, como ha dicho Carlos Vicente, tal, que tú prefieres irte. Y no estoy comparando por edad a Rioja que a Carlos Vicente. ¿Por qué? Porque el otro es más veterano.
4: Sí, sí, sí.
3: Entonces, esa es la idea de un entrenador mediocre, como es el Valencia. Que yo no quiero jugadores jóvenes, quiero jugadores veteranos. No por el rendimiento, sino porque ya sé lo que dan. Menier, porque cuando decimos Menier nos ha jugado, nos ha hecho una jugada. Pues yo me alegro que no venga Menier. Si Menier está más acabado que Machín.
0: A mí me vuelve loco, Miki. Yo sí, contigo.
3: ¿Me entiendes o no?
0: Me vuelve
3: si
0: loco.
3: En Bélgica y al primer partido ya le dijeron, ya no juegas más. No,
0: es que
2: la semana pasada, sí, parlant de Menier, en las declaraciones que feu, ja deixa caure el que jo esperava de València, un club per anar a jubilar-me, per lo tant ja venia...
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0: Però a mi me tienen que explicar...
3: defender a un jugador por encima del València. Vamos a ver. Hay una cosa que es, Menier, para explicar por qué no viene al Valencia cuando él ha hecho una jugada, no tiene por qué poner mal al otro. O sea, yo he decidido que no y no tengo por qué poner mal al otro. Y segundo, estás mintiendo. Estás diciendo una cosa que no es verdad. Un jugador de 35 años no puede decir que prefiere ir para jugar sus últimos años a un club que juega 5 competiciones. Que juega entre semana todas las semanas. Y tú con 35 años no has aguantado ni 2 partidos del Mundial y quieres aguantar cuando se juegan en Inglaterra. 80,
0: no, sí, pero ahí,
3: 90.
0: Yo creo que ahí. Es verdad que hay 5 competiciones, pero el colada que tiene no va a jugar 5.
3: No, no, Miki. Pero es que en el Valencia iba a jugar a su máximo rendimiento porque no tiene. Pero, de domingo
0: Yo sí que creo que si alguien es ambicioso.

0: Alonso, que yo creo que me unía, es un tío que ha jugado en Borussia Dortmund, en PSG, en una Bélgica.
1: Uno de mis ídolos.
0: De una generación potente. Yo creo que él tenga la ambición de jugar en un Sunderland con jugadores que creo que en el Sunderland hay jugadores compuestos. Granit Xhaka no es un jugador de medio pelo que dejó el Bayer Leverkusen después de ganar la liga y tal, y acaba en un Sunderland. Es decir, ir al Sunderland ahora mismo no es ir al retiro. Yo estoy con Meunier en que tiene esa ambición. Ahora bien, a mí lo que me genera...
1: Pero Pablo, solo un matiz. Mm. Hay una cosa que es, la edad marca las prioridades. Normal,
0: bueno, pero no siempre.
1: Normalmente, no siempre, claro. Pero lo normal es que tú de 20 a 25, 26, tu prioridad es jugar. Prefieres cambiar de equipo, aunque sea un equipo peor, por jugar. A partir de los 30 a 31, ya no le das tanta importancia. ¿Sabes a qué le das importancia? Al dinero, a la ciudad, al equipo, a la familia, a de tal. Y entonces a mí Meunier no me puede decir que se ha ido al Sunderland porque tiene más categoría sus jugadores y cobra menos que en el Valencia.
0: Pero
1: escucha, cobra más que en el Valencia.
0: Yo creo, mira,
1: y se ha ido por dinero.
0: Yo te diría que el dinero no cambia tanto. En ese caso, ¿eh? Creo que la diferencia no era tanta.
1: Ah, no lo sé, yo no lo sé. De verdad. Pero me jugaría un brazo a que cobra bastante más que en el Valencia.
0: Fíjate, va a cobrar poco, ¿eh? en el Sunderland. Es verdad que es Premier, ¿qué tal? No, la diferencia es que allí le ponen dos fijos, aquí no se los daban.
1: Eso es ganar más dinero.
0: Que sí, sí.
2: No, se referís al Sanz.
1: Aquí había... Es más dinero que un año y el segundo no lo sé.
0: Aquí había un 1+1 en base a partidos que jugara, pero para mí... Fíjate, yo en este caso voy a confiar en la ambición del futbolista, en que es un profesional y que ha elegido de verdad porque cree que es mejor proyecto. Me lo voy a creer. Para mí, coincido en lo de los jóvenes, lo que estáis comentando, uno de los grandes debes de Corberán es que la temporada pasada, por ejemplo, ahora Lucas Núñez se ha ido a Eibar. Yo tiraría de populismo, nunca lo he sido con la cantera, de hecho a mí hay jugadores que en algún momento, solo porque vengan de la cantera, el populismo te hace vender que todos son buenísimos y la realidad es que hay muchos que no tienen nivel, pero parece que decirlo es un crimen y parece que los están matando,
2: sí,
0: y no es así.
2: Estas faltan al respeto al fútbol. También se han multiplicado de valores actuales.
1: Pablo, es que hay una cosa. Para tú confiar en la cantera, que no es los jóvenes, porque hay muchos jóvenes por toda España para poder fichar. Si tú confías en la cantera o quieres que tu entrenador confíe en la cantera, lo primero que tienes que hacer es que tu filial no está para descender en segunda red.
0: No, escucha... Estamos de acuerdo, ¿eh? Pero ha habido Barças B que han estado fatal y ha sacado y que ha sacado grandes camadas y que se les han dado oportunidades en el primer equipo. Pero por ejemplo, Lucas Núñez el año pasado, en partidos que o bien vas ya perdiendo 2-0 o que vas ganando 2-0, que no ha habido tantos, Lucas Núñez tiene que salir 20 minutos, media hora, darle algún, porque Copa del Rey, más protagonismo. Porque honestamente, yo Lucas Núñez sí que creo que es un perfil de futbolista que era muy interesante. Yo hoy estaba viendo un rato el Barça, Barcelona. El año pasado Héctor Ford sale a la Elche y tiene la lesión, pero sale y hace buenos minutos. Xavi Espart va a ser un avión, ese futbolista, va a ser buenísimo. Lleva dos ratos en la élite y ya lo van a poner, incluso están pensando, es verdad que es el Barça, pero aquí... Habrá que dar oportunidades también.
1: Pablo, pero hay una cosa, yo en eso estoy de acuerdo, hay que darle oportunidad para que demuestren que no valen. No para que demuestren que valen, para que no valen. Vale, entonces te tienes que ir.
0: Sí.
1: Pero hay una cosa, tú fichas para el primer equipo a Sato por 3-4 millones y todo el mundo pone el grito en el cielo de que no se tenía que haber gastado ese dinero. Tú llegas al Barcelona y para el Barça B ficha a Viseus, el belga, por 14, por 15. Claro que van a tener mejor base. ¿Cómo no van a tener mejor base? Si hacen las apuestas para que ahí les salgan jugadores.
0: Sí, pero yo, por ejemplo, nunca criticaré que te gastes 3 en Sato porque no he visto la vida. Miki, yo cuando la gente me dice, ¿tú te lo habrías gastado?
1: Yo sí.
0: No lo sé porque no lo he visto. Punto. Ni sí ni no, es que no lo he visto. Entonces, si es bueno, diré, muy bien gastado. Si luego es malo, que no lo parece, parece bueno de verdad, diré, pues mal gastado. Pero cuando te preguntan por un futbolista, tú tienes que haberlo visto. Yo, la verdad, por suerte he visto
1: mucho.
0: A la mayoría. Y en este caso, te digo que yo pedí informes y me dijeron que ese jugador...
1: Pero en
0: vale
1: YouTube tienes
0: dinero.
1: Partidos de él y,
0: sí.
1: Y reportajes de él.
0: Pero,
1: y sabes
0: Miki, los highlights de YouTube sabemos cómo son.
1: No, pero que tiene reportajes de partidos enteros, que no son para él. Son del equipo donde él juega, de la selección donde él jugaba, y que entonces lo ves jugar no a él, sino a todo el equipo.
3: Joan Bach es, en el caso de Sato, el fichaje es del club, es una aposta del club.
0: Primero hubo un paso en el

0: que hubo ese jugador, ya hubo varios ofrecimientos a varios clubes de primera y no solo en España.
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0: Sí. I luego, después de los ofrecimientos, se analiza y se estudia.
2: 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Mm. No es firman un lateral dret, es que vas a tener que asignar a dos. Firma Andrés García, ya el tens, Simenier, te digo que sí, ya tens els dos.
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1: Me diuen que no està trencada ni impossible, pero que se frena mucho.
0: A mí hay una persona que conoce muy, muy, muy bien el mercado ucraniano, que luego lo enseñaré. Es que literalmente me comentó que no, que es un portero que no tiene nivel para la liga. No lo he visto.
1: Ha sido un problema para Meriton.
0: Y esta persona, sin embargo, cuando se firmó Mamardashvili, me dijo, es un absoluto avión, le van a sacar mucha pasta. O sea, la misma persona. O sea, conoce esa zona de Europa. Y sobre lo que estábamos comentando de los jóvenes, a mí hay una cosa que me llama poderosamente la atención con muchos clubes. El Villarreal, por ejemplo, en los últimos años ha sacado a Pau Navarro, que me parece un muy buen jugador. A Maciá tiene muy buena pinta. Está sacando jugadores de la cantera. Y Carlos Romero se fue cedido, ahora ha vuelto. El Celta de Vigo me parece un caso excepcional, porque hay algunos que no te salen. Por ejemplo, creo que Carlos Domínguez no es tan bueno. Creo que Joel Lago tuvo una irrupción muy buena, pero luego se ha frenado. Javi Rodríguez me parece un defensa espectacular, pero vemos muchísimos futbolistas que debutan.
2: Javi Veiga.
0: Claro, Fer López, Hugo Sotelo, Hugo Álvarez, pero la frase que ha dicho Miki, que no me demuestren que valen, sino que me demuestren que no valen y si no valen, fuera, ¿vale? En el Celta lo demuestran y hay algunos que se quedan, algunos que no. En muchos equipos pasan primera. En Osasuna este año hemos visto a Argivide, hemos visto que hace unos años a Aymar Oroz. Raúl estamos García. Viendo muchos jugadores. ¿Por qué en el Valencia cuesta tanto?
2: Bueno, el Athletic Club, en cara que es política de cantera.
1: Yo creo que en parte es una de las cosas que hay, Miki, no tienes una base. Es decir, si tú vols gastar pocos diners, no pots tindre un filial que estiga lluitant per mantindre's en segona federació, y ve perquè tens un entrenador al qual li has entregat les claus del club, que no confía en jugadors joves. 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
3: I a David Silva lo tiró Quique, lo hizo cedido, no lo quería en el València.
1: No sé si era Quique, no sé si era Quique o en el anterior, pero bueno, es el mateix.
3: ¿Cómo se llama el otro? Que jugaba en el medio campo. En enero lo iba a tirar, lo que pasa es que tiraron a Quique. Y tal, pero
1: a Juan Mata, sí.
3: A Mata, muy bien.
1: Donde los demás ven hombres, nosotros vemos proyectos, va a ser la frase exacta.
3: Entonces, hay una cosa que te voy a poner un ejemplo para que veas. Los entrenadores, como dice Manolo, tienen mucho que ver en todo eso.
1: En el proceso, claro.
3: ¿Por qué? Yo ahora. Ayer me pasaron el partido Getafe Atlético Madrid de a puerta cerrada, pero lo habían grabado y me lo pasaron. Y mañana juega el Atlético contra el ESO. Y debuta, porque tienen gente aún que aún no ha llegado, debuta Domínguez, 16 años, central de 1,94 y lateral, y es el mejor del partido con una diferencia de 16 años. Un central tipo puede ser como Cubarsí, que tiene unas condiciones. Bueno, en el Barça jugaría. En el Atlético, Simeone quiere a Cuti Romero. Y te vas a gastar 60 millones que va a taponar con un jugador como el Cuti, que en 3 años ha jugado media temporada ha estado siempre lesionado. Y prefiere gastárselo que apostar por una de las maravillas del filial del Atlético. Luego eso lo marcan los entrenadores.
1: Pero tú has de tener una estructura profesional que diga... no sé si recordeu si heu vist la famosa pel·lícula de Brad Pitt, Moneyball,
0: sí, sí, sí.
1: 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Me falta un segon a base, no? 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

0: No, que no bate... 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
0: en
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1: ¿Hay alguien ahí dentro que obliga al entrenador?
2: No, nadie.
0: Ningú.
2: Pero hay una cosa que es importante.
0: Si algú, ya se encarga el entrenador y llevárselo de mí.
2: ¿Qué habéis dicho? Andrés García, ¿no?
0: Sí.
1: Para mí es un avión. Pero
2: no,
1: verdad,
2: no.
1: Es un avión
2: para
1: de futbolista.
2: Es muy buen jugador. Pero... decís, es que Andrés García dijo que no. Dijo que no porque durante 2 meses era segundo plato de
1: tal.
2: Si tú hubieras ido...
0: Que va a tirarlo 2 vueltas a Andrés en el fichaje.
2: Pues por eso, si tú hubieras ido a por él y le hubieras dicho, es que quiero que seas el titular del Valencia.
0: ¿Qué es lo que le hubiera dicho?
2: Sí.
0: ¿Qué es lo que le dio? Que Damunt Miki es lo que le dio Bordalás. Si vens así, vas a ser importante, vas a jugar, si...
2: Y el chaval que va a quedar
0: claro,
2: con esa edad. Yo lo que quiero es jugar.
0: Normal.
2: Y me hubiera gustado jugar en el Valencia.
1: Y tienes
2: el
1: Valencia soy
2: segundo o tercer plato.
0: Porque
2: me quieren hacer hasta ficha del filial.
0: Porque a mes ya un problema. Y es que algunos ya hay gente que dice, no, es que cuando al Valencia se le comienza a escapar a Andrés García, no, es que el Aston Villa lo que vuelve es que el jugador estiga en un equipo que juega Europa. Yo paro en el Aston Villa y me digo, no. Lo que vuelve es un equipo on jugue.
2: Exacte.
0: Que jugue a Europa, millor. 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
0: parat.
1: Con André García estava claro. André García, no digo que hubiera jugado 38 partidos. Tú a André García le dicen, vas a jugar 25 en el Valencia, André García estaría ahora mismo en la pretemporada del Valencia.
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3: 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Será porque a lo mejor el entrenador no la...
1: No, pero o hablan y no los convence. Puede ser, porque hay casos... A mí, por ejemplo, el caso de Andrés García es uno de los que sí que le achaco, que creo que el entrenador... Opinión personal, ¿eh? Y creo que hay otras cosas que se le tiran encima del entrenador que creo que no es culpable. Creo que esto sí. Creo que es una operación...
3: Un jugador de Valencia, que pero seguro que habría preferido estar en Valencia.
1: Antes has dicho... firma Andrés y luego ya si puedes firma Meunier. Yo habría firmado Andrés y no habría firmado Meunier.
2: Exactamente, es que ese es el problema. Yo quiero fichar a Andrés y no quiero fichar a Meunier.
0: Pero para eso no falta un entrenador que pensa de esa manera y que no pensa en reveses como pensa este.
3: Pero es que al fin y al cap estén fichando que lo vol entrenador y ni hay que firmar también lo que diu el club, porque al final los entrenadores venen y se van y el club tiene una estructura de jugadores y una base...
2: Pero eso es una discusión más importante. ¿Quién firma? ¿El director deportivo para el club o firma el entrenador su rendimiento?
3: Pero mira,
2: es que
3: si no se estaría en el caso. Recordé Luis Aragonés, que a Onanava portaba a Moya, a Escurza, a Ferreira. Al final, a Nirem, siempre en China.
2: Pero es que el lateral derecho del Valencia, que también lo trajo él.
0: ¿Escurza?
2: No.
0: Siempre. Ah, Jorge Otero.
2: Jorge Otero.
1: Pero es que antes...
3: En Gonga y compañía.
0: Sí, no,
3: y Pachi
0: sí.
3: Ferreira.
0: Y llenaban un grupet. Pero
3: a Sevilla,
0: bueno,
3: Valencia, Leti,
0: bueno,
3: Madrid, a todos.
0: Miran el resultado, al mes dices, bueno, tira, por lo menos.
1: Pero es que antes hemos hablado de un caso, fíjate, el caso de Unai Emery, pero al revés. En el Valencia, Unai Emery tuvo sus lagunas y para mí es ahora mismo uno de los mejores entrenadores
0: top,
1: de Europa.
0: Top, sense cap dubte.
1: Y con el máximo respeto para Aston Villa, te diría que para un banquillo mucho más top, para mí, merecería...
0: Absolutamente de acuerdo.
1: Incluso para uno de los favoritos para la Champions.
0: No tardará más.
1: Correcto. Y hay un caso ahora al revés, que es el de Rafa Benítez. Que Rafa Benítez, con el máximo respeto a Rafa, en el Celta, antes hablamos del Celta, la actualidad ahora es distinta a la que era en la época de Rafa. Y Giraldez, cuando llega, ¿qué es lo que dice? Los chavales son los que tienen que sacar esto. Y es inteligente. Ahora, ¿qué es lo que hace Giraldez? Rodear a los chavales de Marcos Alonso, de Starfelt, de Borja Iglesias.

0: y de Iago Aspas. Y con esos cuatro han conseguido que Likes no tenga las lagunas que tenía en Valencia.
1: No, no, que sembra jugadores de fútbol.
0: Que sí, que sí. Han conseguido que otros jugadores que no les daba la talla la den.
1: Totalmente de acuerdo.
0: Y no es una cosa rara del mundo del fútbol, ¿eh? Rellena a los jóvenes con cuatro tíos que si bajas el nivel te van a agarrar del cuello. Ya está.
1: 12 y 23. No podemos obviar que tenemos siempre un momento para los tres oyentes. Se le opine de qué.
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0: Le produje su segundo y tercer álbum.
1: Casi responsable.
0: Sí, sí, no, claro, era un momento dulce de Presuntos, era, Alejandro era un chavalín que tenía 22 o 23 años.
1: Pero el segundo y tercer álbum ya, ya picaba, ¿eh? Ya
0: sí, picaba, sí. Él ya había vendido 1 millón de discos y la verdad es que me lo encontré eso como un, pues no sé, como una cosa que me vino como un regalo, ¿no? Aprendí muchísimo con él porque Alejandro lo que tiene es unas condiciones de artista, una formación como músico flamenco. En fin, aprendí un montón. Por aquel estudio pues pasó, empezando por Paco de Lucía, al que dirigí en una grabación y lo llevo como una, claro, una maravilla, ¿no?
1: Madre mía.
0: Y bueno, músicos fantásticos, claro.
1: Y Paco se han portado también, se han portado a la Tremón a verte lo ya en Nacho Mañó.
0: Hombre, bueno.
1: Bueno,
0: la verdad es que convivimos ahí un par de días, porque eran amigos de la familia, de Algeciras, Paco y la familia de Alejandro, el padre y tal. Y entonces fue una cosa muy familiar, muy cercana, y la verdad es que se aprende más 10 minutos hablando con Paco de Lucía que yendo un año al conservatorio.
1: Claro.
0: Las cosas como son.
1: Nacho Mañó, digo, bueno, aprendí mucho, ¿no?, con Paco de Lucía, y tuve el honor de dirigir a Paco de Lucía en una grabación, ya, pero es que, ahora, es que qualsevol humà de peu que hacha treballat en Nacho Mañó estaría contando lo mateix, estaría diciendo, no, es que treballat en Nacho Mañó. Cuidado, es que... Y es aixina, Nacho.
0: Qué bonico.
1: Es veritat, es la veritat. Encara que tú normalices esa situación, pero es la veritat.
0: Pues muchas gracias, pero bueno, yo... la verdad es que la vida me ha puesto delante a algunas personas con una creatividad inmensa, con mucha humildad, porque cuanto más grande, más humildes, hay que pensarlo, ¿no? Paco era una persona súper cercana y con ganas de aprender. Y Nacho, yo no leo música, tú ponte delante de mí, ponme los acordes que yo los voy tocando. Y yo, bueno, estoy aquí de partitura humana de Paco, ¿esto qué significa?
1: ¡Ostras!
0: Una cosa muy loca. Muy generoso, toda la gente que ha trabajado con él lo dice, pero bueno, también otras personas que se han cruzado y con los que he tenido el privilegio.
1: ¿Armando Manzanero?
0: Armando Manzanero me lo he traído yo aquí a Casa Carmela a comer arrocito. Y justo poquito antes de morir, porque él falleció por el COVID, él fue una de las víctimas del COVID, porque los hijos le montaron un cumpleaños en Oaxaca, ¿no? Y entonces en ese cumpleaños se contagió, pobrecito. Sí. Pues bueno, en su cumpleaños me llamó: Nachito, que en cuanto nos dejen viajar me voy a ir para Valencia para una paella contigo. ¿Sí? Le tenía muchísimo cariño, también porque era el artista favorito de mis padres. Entonces yo escuchaba a Armando Manzanero en el coche yendo al cole.
1: Ostras.
0: Entonces pasé de eso, de ser unas canciones y una música, que mira, me estoy emocionando. De ser un artista que yo escuchaba con mis papás yendo al colegio, mi mamá cantaba Esta tarde vi llover y todas esas cosas, a dirigir pues 3 discos de él y la verdad pues establecer una relación de amistad y de cariño, ¿no? muy bonito
1: y sobre todo conocer a la persona, ¿no? Sobre todo conocer a la persona, no al artista.
0: Eso iba a decir, que cuanto más grandes, más humildes. Entonces Armando era súper generoso y le preguntabas cosas y te la decía una normalidad. Yo recuerdo una comida en un restaurante japonés en México, que nos invitó a comer, él era súper generoso, nos invitó a comer a todo grupo. Venga, venid todos a comer, quiero que conozcáis este japonés y tal. Y yo le pregunté: Armando, ¿qué artistas han cantado canciones tuyas?
1: ¿Qué artistas no han cantado canciones tuyas?
0: Claro, entonces yo le pregunté: ¿qué artistas han cantado canciones tuyas? ¿No? Porque la pregunta podía ser la que tú dices, porque igual acabábamos antes. Y la lista empezó: Elvis Presley, Frank Sinatra, ¿no? Y yo decía, pero bueno, claro, es que este hombre... Pero también Bill Evans, Paquito de Rivera, no sé, una trascendencia la de su obra impresionante, ¿no?
1: Madre mía, claro, y así, hombre, así no se acaba esta lista. Niña Pastori, Lolita, Revolver, Seguridad Social o Santiago Cruz, en el que recientemente sí. Te han visto algunas cosetes.
0: Sí, Santiago Cruz es un artista colombiano, aquí no es tan conocido, pero va a estar el día 5 de noviembre, os recomiendo mucho. El 5 de noviembre estamos en La Rambleta, que voy a tocar con él. Vamos a hacer una pequeña gira en España. Me dijo, ¿tú te vendrías a tocar bajo conmigo esta girita? Y digo, claro que sí. Tal. Entonces, bueno, tengo muy amigos también de muchos años. Y Santiago es una gran figura en toda la área andina, en Colombia, en fin, Ecuador, Venezuela, pero también en México, en Argentina. Acaba de hacer una gira por Estados Unidos y ahora está haciendo esta gira por aquí. Y Santiago, pues estuve con él en Bogotá este mes de febrero haciendo el que es el álbum que conmemora el 15 aniversario de uno que hicimos aquí en Valencia en el año 2009-2010 y que fue su gran éxito, ¿no? Y entonces eso es un poco el disco que cambió su vida, que está conmemorando ahora 15 años después.
1: Bueno, parte fundamental de Presuntos Implicados

0: De moment, no?
1: No, molt bé, molt bé. No, eso lo he ido superando con los años, ¿eh? Con terapia y con todas estas cosas, ¿no? Y ahora pues ya lo disfruto más. Pero yo soy como de laboratorio, de estar en el estudio, de probar ideas, eso lo disfruto mucho más, porque me siento más seguro.
0: ¿Y tienes una forma de ver la música, podrían decir, mediterránea, fresca, pero también muy elegante? ¿De dónde veis esa sensibilidad?
1: Bueno, muchas gracias por lo de elegante. Pero bueno, yo creo que es porque mi formación... Yo soy autodidacta, ¿no? Yo no he aprendido en la vida, ¿no? Con grandes músicos y prestando atención, con mucha curiosidad por la belleza, ¿sabes? O sea, saber, tratar de entenderla, por qué las cosas me emocionaban, ¿no? Porque este músico, porque este acorde me eriza la piel, ¿no? Entonces tratar de entender la belleza para luego tratar de transformarla a mi manera, ¿no? Que es lo que creo que tiene de interés de un artista, que hagas las cosas tuyas, propias, ¿no? Y he escuchado mucha música desde muy jovencito, muy diversa, pero me interesé mucho por la música de Brasil, por el bolero, por el jazz. Entonces todo eso dentro del lenguaje que finalmente adopté, que es el lenguaje del pop, pues se trasluce, ¿no? Pues hay ciertas cosas que pues se filtran, ¿no? Se tamizan que vienen del jazz, que vienen del bolero, pues los ritmos, los acordes, en fin, las armonías.
0: Y esa fusión va a ser un poco la forma de entender la música en Presuntos Implicados, ¿no?
1: Yo creo que sí. Sí, eso era un poco el signo que nos distinguía, ¿no? En Presuntos Implicados, que hacíamos una música que tenía todos esos aromas también.
0: Cuando comenzó Presuntos Implicados, ¿tú pensabas que podías o que podía el grupo arribar a tener esa dimensión que al final va a agarrar?
1: No, ni mucho menos, mira. Yo en Presuntos lo primero que hice fue producir un álbum para una compañía muy chiquitita en Valencia que los rescató después de que el grupo se había quedado sin compañía de discos, porque hubo una primera crisis discográfica ahí por el año 86 con la aparición del cassette. Esto los más viejos lo recordaréis. Y entonces muchas compañías de discos se deshicieron de artistas, ¿no? Y uno de ellos fue Presuntos Implicados. Entonces una compañía de Valencia los capturó y les quería hacer un disco para el que me pidieron que yo lo produjera, ¿no? Era muy jovencito, tenía 24 años. Claro, no había mucho presupuesto y cogieron uno barato, ¿no? Que era yo. Y entonces, después de producirles ese álbum, fue que me, por hacerlo corto, fue que me pidieron formar parte del grupo, sí. Y sí, la verdad es que llegué al grupo de una manera un poco diferente a cómo se suelen hacer los grupos, ¿no? Que suelen ser grupos de amigos, eso, ¿no?
0: Bueno, has nomenat la aparición del cassette, ¿no? Y de sí, esas sí. Distintas épocas, ¿no? La edad sí. Del cassette, la edad del CD, la edad del MP3. Sí, sí. ¿Cómo has vivido esas transiciones?
1: Pues, hombre, yo he vivido el tiempo dulce de la industria del disco, cuando lo que se vendía era un objeto que había que fabricarlo, había que estocarlo en las tiendas, tiene que haber una red de distribución comercial, y que se ganaba mucho dinero con... porque había un valor añadido muy grande en un CD. Un CD de fabricar costaba un euro y se vendía por 12 o por 14, ¿no? Entonces ahí había mucho beneficio para mucha gente. Y he visto eso y lo he vivido, la industria en ese momento, y ahora pues las tornas han cambiado mucho. Y el negocio sigue siendo un gran negocio porque sigue creciendo mucho, pero ya los beneficiarios ya no son los artistas, ahora son las grandes compañías y los grandes catálogos.
0: Ahora, en la actualidad, Nacho, y este mes con Dani algunas notas de fondo, la teua carrera musical como músic va de la madre de Giselle Renés.
1: Hombre, claro, sí, sí.
0: No podía ser de otra manera.
1: Claro, mi mujer, sí, sí.
0: Estem escoltant-vos en Tonada de Luna Llena, una cançó que ha tingut més de millor de reproduccions en diverses plataformes.
1: Sí, bueno, este proyecto sí que es muy modesto. Este sí que lo hacemos en casa y es una cosita que hacemos mi mujer y yo por hacer música juntos, siempre rodeador de amigos y esas cosas, ¿no? O sea, que esa canción es una excepción en nuestro repertorio, que ha tenido un modesto éxito, sí.
0: Claro, es que para Nacho Mañó, esta producción que están escoltant es una producción de anar per casa. Escolten, escolten. Uh-huh.

0: Nacho Muñoz, si no habrá sido músico, ¿qué habrá sido?
1: Pues no lo sé, la verdad. Vengo de una familia que se dedicaba a las artes gráficas. Mi abuelo y mi padre pues hicieron toda la cartelería, por ejemplo, ¿no? De Cifesa, de la compañía de cine valenciana, ¿no? Y grandes cartelistas trabajaron para ellos. Y lo que pasa es que ellos pues sufrieron la primera crisis del petróleo, el negocio fue cayendo, pero las artes gráficas estuvieron muy presentes en mi vida, en la infancia sobre todo, ¿no? Pues a lo mejor hubiera tomado ese camino, no lo sé. Estudié economía y me interesaba el marketing, pero me di cuenta rápido que iba a ser un economista mediocre y salté del barco. ¿Sí?
0: Bueno, Nacho Muñoz, continuem perquè tenim encara un tros d'entrevista per a conèixer Nacho Muñoz un poc de forma més incisiva. No anem a ser tan bonicos en les seues preguntes, Nacho?
1: Hombre, venga, compasión.

0: Lo que vale esta sintonía, tú. Lo que vale esta intro. Lo que vale esta intro de ranking. Y además que hoy también porta sorpresa, ¿no? Tenim tard el xaor.
1: Sí, sí, així, així és.
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1: Pues el rànquing d'avui és un top 10 de canciones con mensaje, ¿no? Es que te dejan huella, que te dejan huella.
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1: Que pressión, por favor.
0: No, sap molt.
1: Que pressión.
0: Te la estàs jugant, Jota.
1: Pues vamos allá, vamos a intentarlo, Denis. Vamos con el número 10. Y aparece el himno de la alegría de Miguel Ríos, aunque la melodía es de Beethoven, la adaptación de Miguel Ríos la convirtió en un himno generacional.
2: Waldo de los Ríos. Igual de los Ríos, ¿no? Creo que fue el adaptador. Sí, sí.
0: Ah, sí.
2: Quería recordar, vaya, mi memoria me puede fallar, pero creo que sí.
0: Pero la BEM, tienes el ranking, ¿no?
2: Sí, claro, sí, claro.
1: Por supuesto. Número 9. La puerta de Alcalá, de Ana Belén y Víctor Manuel. Una canción que es también un relato histórico de la ciudad de Madrid.
2: Sí, bueno, buen tema. No me gusta mucho a mí esa canción.
0: ¿No?
2: No me gusta.
0: Pues ahí es patinar, Jota.
2: Bueno, la canción será buenísima, ¿no? Pero luego para gusto los colores.
1: Bueno, vamos a ver si lo arreglamos. Va, en el número 8 aparece Hoy no me puedo levantar de Mecano, una de las canciones más representativas de la movida madrileña.
2: Temazo. Y en ese momento, sorprendente. La hemos escuchado tanto que ya la tenemos integrada, pero es una super canción. La he tocado muchas veces. Sí.
0: Hombre, es una canción pro tocable, ¿no?
2: Sí, yo toqué con ellos, con Mecano, durante dos giras, sí.
0: No me digas.
2: Sí, Hoy no me puedo levantar.
0: Mira, sorpresa.
2: La gira de descanso dominical, sí.
0: Qué bo, madre mía.
2: 1800.
0: Bueno, Nacho Mañó en la segunda humildad se sorprende después de tener X visites. No se sorprende, sino que les agradece y de esta forma pues fa el vídeo conmemorativo. Avant Jota, bueno, salvem, ¿no? Salvem.
2: No, va muy bien, la lista va fantástica. Esperaba otra cosa, ¿eh? A ver.
1: Venga, seguimos. Número 7, El lado oscuro de Jarabe de Palo, donde Pau Donés nos deja esta canción como un recordatorio de que todos tenemos un lado oscuro que hay que aceptar.
2: Muy bien, ostras. Sí.
0: Además, sent de Pau que ya no está, pues también que, como que... Bueno, no sé, Alfredo, ¿qué digo? Que está ahí pendiente...
3: Estoy escuchando.
0: Pero no digo res. No sé
3: sí,
0: si...
3: y alguna de las canciones que ha dicho, la primera, el himno de Alelia, le he puesto muchas veces yo en los desfiles. Uh-huh. O sea, al final desfile y queda muy bien.
0: Continúa, Jota.
1: Es que estos son todo himnos, ¿eh? Porque en el número 6 nos encontramos con Cuéntame un cuento de Celtas Cortos, con un ritmo alegre que contaba con la seriedad de su mensaje. Esta canción es una crítica a la injusticia social.
0: Pues decir, yo de Celtas casi habría posat 20 de abril, que encara que siga una cançó que en molt trilla, que ha sonat molt, el mensatge de tan recordes d'aquell moment, després del Sánchez pensat en tu i... ¿no?
4: Pues es más melancólica, creo yo. Cuéntame un cuento es más festiva, ¿no? Creo yo. Yo siempre he saltado más que un cuento.

0: cuentos.
1: Bueno, nos cuentan muchos cuentos, ¿no? Sí, nos cuentan muchos cuentos. Nos cuentan demasiados. Estamos muy crédulos todos.
2: Vamos al 5. Aparece Malo, de Bebe. Una canción poderosa y directa contra la violencia de género, con una letra cruda y honesta.
1: A mí me encanta ese tema.
3: A mí también.
1: Muy poderoso, sí, sí.
2: Así es. Nos vamos al número 4. Y aparece Libertad sin ira, de Jarcha. Este tema se convirtió en un símbolo de la transición española.
3: Uh-huh. ¡Qué chula! Qué chula y cuán de temps, ¿eh?
1: Sí, sí, cuando creíamos en la concordia. Uh-huh. Libertad sin ira.
4: Exacto. Uh-huh.
3: Vale, mi
2: nos sí, vamos al
4: total.
3: Gran mensaje de este tema también.
2: Sí, sí, este sin duda alguna ha calado. Y nos vamos al número 3, vamos al podio, así que Paco, calienta que sales.
3: Efectivamente.
2: Número 3, Vivir así es morir de amor, de Camilo VI, una de las baladas más intensas y pasionales del pop español.
1: Camilo VI, atención a la figura de Camilo VI, el productor, compositor, artista. Todos mis respetos, o sea, sí. Número uno internacional, Camilo VI.
3: Sí, sí, efectivamente. Uno de los grandes de siempre,
2: no cabe duda. Nos vamos al número 2 y aparece Joan Manuel Serrat con Mediterráneo. Más que una canción, es una oda poética a un mar que es cultura, historia y forma de vida.
1: A mí me parece increíble que un chaval de 27, 28 años escribiera esa obra maestra, Mediterráneo. Porque es un recorrido sobre la memoria colectiva de generaciones. Mi mujer dice que la canción está la figura del Mediterráneo de esa canción en realidad es a la madre. Ahí lo dejo. Cuando la escuchéis, escuchadlo con ese sentido y vais a ver qué bonito.
3: ¡Ostras! Hi ha cançons que tenen molt arribant i s'aspecte. Bueno, se me ocurrió la de ¿Y cómo es él? Uh-huh. ¿Y cómo es él? Realment és una cançó que tot el món pensa que parla d'una infidelitat i tal, quan realment està dedicada a la filla.
1: A la filla, sí. Para el yerno, ¿no? ¿Cómo es el yerno? ¿Cómo es? Claro, porque, claro, tiene que haber ahí un duelo, ¿no? El papá, cuando aparece el novio de la hija y hay un duelo, ya no eres el favorito, ¿no? Ahora sí. tu hija solo tiene ojitos para el otro. ¿Cómo es él?
3: Gran Perales. Sí, sí. Anem al número 1.
2: Y para el número 1 tenemos...
3: A Paco de Bierreguard. Hola, Paco, ¿cómo estás?
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5: anem allà.
3: Anem allà, Paco.
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3: Bueno.
5: Na na na na na na na na na.
3: Nacho, ¿la tienes o qué?
1: Sí, sí. El otro que ha cantado ha habido un 64% de acierto de notas.
3: Paco,
1: aquí ha acertado más.
3: Paco, frena.
5: Si no la sabeu ya, me retire.
3: No, no.
5: Irte para el titular, porque vamos.
3: No, no, la tenía. Sona, ¿cómo hemos cambiado presentos implicados?

0: ¿Qué me dices, Nacho, de cómo hemos cambiado?
1: Bueno, que me estaba, la verdad, que qué bonitos momentos aquellos, ¿no? Estaba escuchando la canción, me estaba acordando un montón de cosas, ¿no?
0: Pero cuando, uh-huh. ¿Cuando escoltabas a Paco o ya la cansó?
1: Ya con Paco me emocionó un poco, sí. Sí.
0: Se te ha visto.
1: No, pero es verdad que fue un momento muy bonito. Un momento en nuestras vidas, musical. Descubrimos muchas cosas, ¿no? Y aprendimos un montón. Y la verdad es que nosotros estamos ahí creando una cosa con todo el amor, ¿no? Y entonces el otro día escuché eso de una buena cosecha y de pronto llega una granizada, ¿no? Y te la estropea, ¿no? Pues un poco la sensación que tengo, ¿no? Porque el mensaje que está lanzando Sole sobre cómo fueron aquellos tiempos no se concuerda con el recuerdo que tenemos Juan Luis y yo, sí.
0: Maneagua, ¿sabes? Bueno, es entrar en la intimidad.
1: Hay que decir las cosas, por lo menos que queden dichas, sí.
0: Sí, sí, pero es entrar en la intimidad y cosas que no trascendiesen, ¿no? Realmente.
1: Sí, porque en realidad, fíjate, siempre hay un relato de todo, ¿no? Yo tengo una canción que dice la historia la cuenta del vencedor. La historia la cuenta del vencedor, eso es la cosa del relato, ¿no? Cómo se cuenten las cosas, cómo van a quedar finalmente, ¿no? Y Juan Luis y yo pues hemos mantenido un silencio con respecto a pues las cosas que Sol está contando en un documental de esta casa, de Apunt. Ah, ¿sí? Decía algunas cosas que nos quedamos sorprendidísimos, ¿no? Sorprendidísimos. Pero bueno, al final yo le tengo un enorme respeto a la labor que hicimos. Por eso cuando escucho cómo hemos cambiado a donde me voy, es a que me reconcilio un poco con esos tiempos, ¿no? Porque hay mucho amor puesto en la música.
0: Animales preguntas en nuestro Consejo de Expertos. Nacho Mañón.
1: Vamos para allá.
0: ¿Te paráis?
1: Vamos.
0: Venga. Perquè resulta que el nostre... 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
1: Ah, yo sí, yo soy un inconsciente, vamos allá.
0: hemos venido a jugar, ¿no?
1: Hemos venido a jugar.
0: Claro que sí. Anem a la primera de les preguntes.
2: Hola, Nacho. ¿Alguna volta has escrit una cançó per a fastidiar algú?
1: Ah, pues sí, sí, lo he hecho.
0: ¿Sí?
1: Sí, sí, sí, lo he hecho, sí. Lo que pasa es que, ¿sabes qué pasa? Que, en fin, no sé cómo decir, que el universo es sabio. Entonces, cuando una cosa te va a perjudicar, aunque la haces con esa intención de fastidiar al otro, la canción no resulta bonita. No resulta bonita.
3: Bueno,
1: entonces, cuando la he hecho, no ha salido adelante. Pero sé que lo he intentado, ¿eh? Entonces, porque todos tenemos nuestro lado oscuro, ¿no? Decíamos antes.
0: Sí, sí.
1: Eso, sí.
0: Bueno. Tenemos preguntas.
2: Hola, Nacho. De todas las canciones que has hecho, ¿tens una canción preferida?
1: Pues sí, tengo dos canciones preferidas.
0: ¿Y quiénes son?
1: Una, la que he escrito a cada una de mis hijas, sí. Una a mi hija Gisela, que tiene 27 años, ya es una profesional y todo, pero cuando tenía 2 añitos yo viajaba mucho y entonces al final pues me perdía muchas cosas de su vida, ¿no? Y que es un poco lo que le pasa a la gente, pues que su trabajo consiste en estar fuera de casa mucho tiempo. Entonces yo le escribí una canción que se llama Gente, que la sacamos con Presuntos Implicados, que el estribillo decía 2-3 horas para disfrutarte y 2 de cada 7 días para darte un pasaje en la más bella historia de amor.
0: Wow.
1: Que era el deseo que yo tenía, lo que yo pensaba que hacían todos los papás, que es estar un par de horas o 3 con tu hijo todos los días.

0: y luego tener el fin de semana, ¿no? Y luego a mi hija menor le escribí una canción durante la pandemia. Ella lo pasó muy mal porque era una adolescente que estaba atravesando un mal momento, y el confinamiento y el miedo que todos pasamos a ella le dio muy duro. Y entonces le escribí una canción que se llama Febrero 2021, que habla de, pues eso, de la sensación de tener a alguien que lo está pasando mal, estar tú a su lado y querer darle lo mejor, ¿no? Para ayudarle a que pase el nubarrón, ¿no? Y que vuelva otra vez un poco la luz a su vida.
1: Conmovedor, Nacho, la verdad. Además, siguen las preguntas del nuestro Consejo de Experts, que ya habla sobre las manías de los músicos en el escenario.
2: Buen día, Nacho. Cuando el músico toque, ¿por qué mueven el cabo? ¿Les pica el col?
0: Yo creo que sí, que les pica el col. Sí. Pues mira, fíjate que yo tenía un cierto rechazo a eso, ¿no? Del guitarrista que tocaba poco pero movía mucho la cabeza, ¿no? Y yo decía, pues ese tío está haciendo dos notas que se mueve tanto. Pues sí, hay una explicación. Es una cuestión así catártica, ¿sabes? O sea, como que te tienes que abandonar a la emoción y al personaje y a lo que está ocurriendo ahí en el escenario y dejarte llevar. Y cuando ves que el cantante que realmente te conmueve, o el guitarrista que realmente te conmueve, es porque se está abandonando emocionalmente a eso que está haciendo ahí, pues ahí entiendes un poco la lógica de esos movimientos de cuello, que parece que le esté picando, sí.
1: O que están en el switch y...
0: Sí, porque hay que sumergirse ahí en la emoción. Y cuando lo haces de verdad, y eso tiene un toque de locura, ¿no? Porque al fin y al cabo te estás ahí desnudando delante de la gente, ¿no? Tus emociones y tal. Pero cuando de verdad ocurre eso es cuando el espectador se conmueve. Cuando tú te conmueves, el espectador se conmueve. Es una cosa de identificación, ¿no? Con la emoción del otro.
1: Tenim una quarta pregunta.
3: Hola, Nacho. ¿Per què quasi totes les cançons duren 3 minuts?
0: Ah, qué bueno.
3: ¿No vos deixen fer-les més llargues?
0: Ja, qué buena pregunta, sí. Había un programador de radio colombiano que decía: si dura más de 3 minutos, ni la escucho. Y yo decía, anda, pues macho, qué sabiduría. Pues mira, hay grandísimas canciones muy largas. Toda la discografía de Pink Floyd, por ejemplo, ¿no?
1: Bohemian Rhapsody.
0: Bohemian Rhapsody, ¿no? Que también, si hubiera seguido esa lógica. Pero sí que es verdad que había ciertas... Ahora ya no tanto, ¿eh? Ahora eso ha cambiado mucho. Pero en la época mía, por así decir, ¿no? Sí que había ciertas reglas. La canción no podía durar mucho más de 3 minutos. Tenía que haber una cierta introducción musical para que el presentador del locutor de radio dijera lo nuevo de no sé qué, tal, eso sobre la música de fondo. Luego sabíamos que si el minuto 2 había un solo de guitarra, ahí el locutor iba a quitar la canción.
1: Allá va a ver, ya aprovechaba. Estaba buscando el momento.
0: El momento para quitarla, ¿no? Entonces tenías que tratar. Y ahora, sin embargo, lo que buscan son los 15 segundos de gloria de la canción, porque es lo que va a sonar en TikTok, ¿no? O lo que va a poner la gente en sus historias. O sea, tiene que haber como una almendra de contenido de 15 segunditos maravillosa que sea la que te hace una cosa horrible.
1: Y si puede ser que te cuadren en 15 segundos, porque si dice, ¿no?
0: Claro,
1: si la historia a huerta y no acabate a mitad de...
0: Sí. Pero cosas? Bueno, ahora tenemos otra amenaza muy bonita, que es la de la inteligencia artificial. Que eso ya lo hablaremos en otro momento.
1: Muy bien. Pero que tenemos una última pregunta.
3: Bon dia, Nacho. Tu t'enfades quan el cantant s'equivoca en les lletres de les cançons?
0: Me da mucha risa y a mi mujer le pasa mucho, a Gisela, sí. No mucho, pero cuando le pasa hay una mirada siempre como de decir, socorro, sácame de aquí, ¿no? Y a mí me da la risa, sí, porque pasan cosas muy graciosas, sí. Sobre todo cómo lo resuelven, porque normalmente si se olvida la letra, algo tiene que cantar, ¿no? Entonces canta cualquier cosa y entonces eso es lo divertido.
1: Ostras. Sí, bueno, pues fins así el consejo de expertos.
0: ¿No? Oye, me ha encantado, ¿eh? Me ha encantado, sí. Muy buenas preguntas.
1: No han sido tan agresivos, ¿no?
0: No, está muy bien.
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1: Óscar Rueda, tenemos actualidad y es la nuestra lengua.
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2: Exacto, para hablar de las redes sociales de este verano, que aunque hayamos estado desconectados, este verano ha habido el mayor acontecimiento histórico de las redes sociales que ha pasado en los últimos tiempos.
0: No me crees, suspense y curteta y al peu, que voy a...
2: Mira, en el último programa hablamos de la viralidad negativa, sí, y de la viralidad positiva.
0: Ajá.
2: Pues te voy a introducir un poco, no sé si estáis puestos en el tema de lo que ha pasado este verano, que hubo una velada en Sevilla, sí, que la creó Ibai Llanos.
0: Pero eso pasa todos los años, ¿no?
2: Sí, pasa todos los años. Lo que pasa es que este año ha batido récord de audiencias y ha tenido 10 millones de visualizaciones en vivo, en directo. O sea, 10 millones de personas conectadas.
0: Simultáneamente.
2: ¿Qué pasa? Que eso es una velada de boxeo semiprofesional entre influencers, youtubers y streamers.
0: Ah, bueno, semiprofesional. Ahí van a pegarse bofetadas conforme pueden y conforme saben.
3: No, pero se peguen, ¿eh?
2: Sí, sí.
3: Sí, tienen técnica,
0: sí,
3: ¿eh?
0: Sí, pero
3: claro, bueno, si te agarra Ilia Topuria.
2: Ilia Topuria no es, pero sí que se preparan, entonces sí, sí, tienen unos conocimientos y hay, sí, gente que ahora, está muy bien preparada, sí, físicamente.
0: Bustamante contra un influencer, no recordé quién era.
2: Sí, tal, yo, bueno, ahora mismo creo que era Mr. Jagger, me parece. Sí. Pero bueno, pues, ¿qué pasa? Que es un enfrentamiento entre comunidades, ¿vale? Se enfrentó boxeadores, ¿sí?, españoles contra boxeadores de Latinoamérica, influencers.
0: ¿Mm?
2: ¿Qué pasa? Que a nivel de visitas fue mucho y ¿qué pasa? Que la repercusión fue negativa. ¿Por qué? Porque mucha gente dijo que los, entre abro comillas, estaban amañados hacia los españoles porque ganaron más españoles y los latinoamericanos se quejaron del recibimiento. Entonces ahí planteamos que Ibai recibió un aluvión de críticas y una viralidad negativa.
0: Pero anem a veure, ¿pero quién recibimiento vols si vas a chugar a casa? A veure, pues si eres el Madrid y vas a chugar a Mestalla, ¿qué te esperes? ¿No?
2: Encima la disputa entre Latinoamérica y España se transporta a muchas cosas, al fútbol, a las batallas de rap, o sea, es algo histórico.
3: Te puedo decir una cosa, esto no es un espectáculo, esto es una industria, esto es un negocio y el chiringuito que se ha montado Ibai, que me parece muy bien.
0: Totalmente.
3: Cuando a ti te digan en boxeo, esto puede estar amañado, nunca se te ocurra decir no, seguro que tú te callas, ¿eh?
2: Puede ser,
0: pero se casa, ¿no? Pero se casa.
3: No, y porque además, Donís, cuando tú fas algo que controles tú y pues vols preveure el resultado que te siga profitoso económicamente, pues claro que sabes que iba a guanyar, hombre, te diré tango. Y si no parlen de fútbol, de maletins.
0: Bueno, ahora, ostras,
3: que al final es
0: ostras. Ahora, ¿vos importaría comenzar el punto a punto una hora de start? Porque tenía que hablar de muchas cosas.
2: Sí, claro. Sí.
0: Madre mía.
2: Bueno, entonces ahí tenemos nuestro caso de viralidad negativa por el aluvión de críticas que tuvo. Entonces vamos ahora con cifras de este verano. Si yo te digo 1.170 millones de visualizaciones, ¿qué opináis de ese número?
4: Qué bestia.
2: Es una barbaridad, ¿no?
3: ¿En ese evento?
2: No. Ahora te lo comento. Pues, o sea, no solo es ligado a las visualizaciones, sino que va acompañado de 68 millones de likes, de me gustas.
0: ¡Ostras!
2: O sea, es algo histórico. ¿Qué pasa? Que para hacernos una idea, ¿eh?
0: Vas a decirte el multin reel, ¿vale?
2: 1.500, 2.000, ¿no?
4: ¿Cuántos millones, Denis?
0: No, es una... Ahora, que tengo... El que més... No, el que més no té... A veure, l'últim... Així no estem parlant... 7.637 visualitzacions.
2: Bueno, està molt bé.
0: 8.500. Sí, claro. Hasta...
2: no estàs a esos niveles...
0: Millions,
2: Sí, bueno. Sí, 1.170 millones, es un número muy grande. O sea, para hacernos una idea, la población de China son 1.400 millones y la peli más taquillera de la historia es Titanic con 400 millones. Ahí se nota que he estudiado un poco.
0: Sí,
2: pues...
0: Habíamos preparado un aplauso y me pasó, que habíamos preparado. Por favor.
3: Intrigad.
2: Entonces, algo tan simple... ¿Qué dirás? ¿Qué ha hecho Ibai para producir eso? ¿Ha cantado, se ha defendido, ha peleado? Pues ha hecho un mundial... de desayunos.
4: Ah, pues.
2: Algo tan simple como eso. ¿Por qué?
3: Me muero.
2: Porque lo que ha hecho es que, por ejemplo, ha puesto a competir los desayunos de diferentes países. Por ejemplo, de aquí ha hecho España, Francia, Inglaterra, Estados Unidos y Japón.
0: Pero
2: ¿y qué
0: cómo
2: ha hecho?
0: Se puede hacer o sea, tú que fiques un plato a costa del otro y que se peguen.
2: Ahora te explico. Entonces, ¿qué ha hecho? Que ha incluido toda la comunidad latinoamericana.

0: Entonces, los ha puesto a competir en votaciones públicas. Ha hecho una serie de 24 vídeos donde enfrentaba un desayuno de un país, por ejemplo, nosotros las tostadas con tomate y jamón, el croissant con café con leche y los diferentes típicos desayunos de Latinoamérica. Entonces, se han puesto a hablar, a votar, y ha tenido una interacción increíble. De hecho, o sea, os imagináis a Pedro Sánchez saliendo a decir: no, es que tenéis que votar a las tostadas con tomate porque es patrimonio de la humanidad de España. Imposible, ¿no? Pues esto en Latinoamérica ha pasado. Ha habido manifestaciones, ha habido gente poniendo carteles en la calle y el típico la correduría de la abuela diciendo: oye, nieta, ¿has votado? La gente llamándose entre sí como si fuera un mundial, la fiebre de un mundial de fútbol.
1: Un mundial de desayunos.
0: Un mundial de fútbol, pues...
1: Paren el mundo que me bajo.
0: O sea, ha habido récords de votaciones, que en un mismo vídeo ha habido 12 millones de votaciones por Perú y 12 millones de votaciones por Chile. O sea,
1: te puedo decir una cosa. Tío. A mí, que ideas me parecen la gilipollez me grande del mon. Qualsevol idea, per molt marciana que sea, que funcione, es buena idea.
0: Él,
1: desde el punto de vista empresarial.
0: Claro. Sí. De hecho, ya tuvo...
1: Si se hace mal a ningú.
0: Ya tuvo una competición viral que era una competición de dejar caer un globo. O sea, el hombre sabe...
1: Que me parió, en serio.
2: A ver, no, es que ahora... Este más sí lleva la importancia y sacó el globo.
3: El día que se haga un mundial de almuerzos con el Cremaet, Valencia gana.
0: Ahí no compitimos justamente, porque eran tostadas contra platos contundentes.
3: No se atreven, no se atreven a competir con almuerzos.
2: ¿Pero el globo era de peseta o era de duro?
0: No, era un globo, no era ni de helio, era inflado a pulmón.
1: Pero es que además, ¿sabes qué pasa? Que supongo que vosotros también, yo en todos los viajes que he hecho, sobre todo tantas veces que he ido a Colombia, las veces que he ido a Miami, que he ido a sitios muy españoles a desayunar, Chile, Brasil, lo mal que... Perdón por esto, y que sin, los oyentes latinoamericanos no se ofendan, lo mal que se desayuna, dice, madre mía, las cosas de las arepas, está todo, todo picante, es todo. Ahora, también te digo una cosa.
2: Muchas molt particulars per ahí, sí.
1: Com des dixunes en anglesos, tampoc, ¿eh? En les salchiches, es buen vins.
3: Ostres, como la comunidad valenciana, nada.
1: Pues eso.
2: Bueno, yo, es que, ho han comentat abans, jo som de salat, i una cosa és ser de salat, i altra cosa és de, que no falta, ¿no?
1: Que te digo una cosa, ni a una cosa, i que no es dixuni, que es dinar, que no sé si la conegueu, que es diu en Colòmbia la bandeja paisa.
0: Muy bien.
1: Tu la coneixes.
0: Sí, sí. Bueno, yo me he tragado el mundial de desayunos.
1: Pues que la gente desayuna. Eso es un plato para ocho, que se lo come uno, que tiene un solomillo triturado, aguacate, plátano, arroz. Es decir, lo más hipercalórico, de ahí te vas al hospital, pides oxígeno. Eso es tremendo, tremendo.
0: Yo, si quieres, acabo con la conclusión, que sí. Es que cómo ha transformado Ibai esa viralidad negativa
1: en positiva,
0: a positiva, claro. Porque lo que ha hecho es enfrentar comunidades entre sí. ¿Sabes? Era Perú contra Chile,
1: claro,
0: o Latinoamérica.
1: Claro, del orgullo de cada
0: claro,
1: uno.
0: De, el claro. Sentimiento nacionalista
2: orgullo
0: de,
2: patrio,
0: de defender
2: orgullo
0: lo suyo.
2: Patrio, claro,
0: y entonces ha habido un respaldo multitudinario a Ibai y ha sabido...
1: Pues yo te digo que a mí
0: tortilla.
1: Me parece una majadería, pero si funciona empresarialmente, es una buena idea.
0: Es increíble.
2: Para acabar, ¿qué guaña?
0: Gana Perú con el pan con chicharrón.
2: ¿Pero qué me estás contando?
0: ¿Pero qué me estás contando? Sí, sí, sí.
2: ¿Pan con chicharrón?
0: Pero literalmente batiendo récords de visitas, de me gustas, bueno, de todo.
2: Pues enhorabuena.
0: O sea, el país...
2: Enhorabuena, Perú.
0: El país se ha movilizado.
1: El mundo de Instagram, el mundo de las redes sociales. ¿Cómo ha cambiado esto?
2: Qué locura, qué locura.
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1: Sí, senyor, vamos con esas canciones, esas 10 canciones que más han sonado en este verano 2025 y que se nos vaya el lunes.
0: Estiu, perquè diríeu que hi ha hagut cançó de l'estiu, Carlos?
1: Sí. Mm.
2: La Morocha. Tiene que ver.
3: La Morocha, por ejemplo.
2: Sí. Morocha, me han puesto de la Morocha hasta arriba.
4: Sí, veritat.
2: Oh.
0: Ya hemos fotut el ranking.
1: Pues para que te uno viene
2: si
1: mal.
2: Sabes cómo soy, ¿para qué preguntas?
0: Vale, pues Isa la lleves. Del ranking. Vale. Ya está.
2: Estaba la Morocha.
0: Isa, lo siento, Gonda. Isa no Gonda. ¿Algú cansó, pero tú?
5: ¿La canción más sonada este verano?
0: Sí.
5: Pues sinceramente pienso que parecido, ¿no?
0: No está la despechada de este verano, no está.
2: Y la del café expreso también, mandaba.
4: Sí, la del expreso macchiato. Oh, sí.
1: Para que Bertomeu nos destroza el ranking.
0: Dice,
4: no.

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1: Vamos allá.
0: Avant.
1: Número 10. La bachata de Manuel Turizo. Éxito global que ha sido uno de los temas más sonados en las pistas de baile de todo el mundo.
0: Sí, ha sonat el rebufo, perquè això és de l'any passat.
2: Sí.
0: Ha sonat el rebufo, però quan no ha hagut una canción del verano, propio Mendita. Venga.
1: Seguimos, número 9, Blackout, de Emilia Tini y Nicki Nicole. La unión de las tres artistas más influyentes de la música urbana argentina ha sido todo un éxito. Nos vamos al número 8, 6 de febrero, de Aitana, donde ha demostrado una versatilidad con esta emotiva balada. La canción destaca por su honestidad lírica y una melodía conmovedora. Número 7, La reina de Lola, Índigo, un himno al empoderamiento femenino que ha resonado con fuerza. Número 6, aparece una de las que nos decía Bertomeu, Espresso Macchiato, de Tommy Cash. Este tema del rapero estonio es una de las propuestas más originales del verano.
0: No, original sí que se escucha.
2: Sí,
3: sí, sí, sí.
1: Desde luego, y el baile más aún. Nos vamos al número 5. Aparece Verano Rosa, de Karol G y Feid. La pareja más popular del reggaetón ha lanzado un tema que evoca la nostalgia de un verano romántico. Nos vamos al 4. Nos acercamos al podio. Soleao, de Mike Towers y Quevedo, una colaboración entre dos gigantes del género urbano que ha triunfado por su sonido relajado y veraniego. Y llegamos al podio.
0: ¿Al podio?
1: Y no podía faltar la diva de...
0: ¿Has podido llegar?
1: ¿No? He podido. Aparece Melody con la diva, la cantante...
2: Muy polémica en redes también esta chica.
1: Sí, señor, ahí tenemos a nuestra Melody, cantante andaluza, que ha vuelto a la primera línea con un tema pop con toques urbanos.
0: Suena Melody. Suena Melody, pero no molt, porque no tenim temps. No. Continúa, Jota.
1: Pues seguimos. Es el número 2, Me hago el duro, de Kea. El rapero argentino se ha colado en el top de las listas con este pegadizo tema de reggaetón.
0: Bueno, no me hago el duro. Me hago el durísimo, pero en el fondo
2: te extraño muchísimo. Esto es de Lutra.
0: Temazo, ¿eh? Y anima al número 1.
3: No lo había sentido más.
4: Sí, bueno, tampoco. No, pero te digo una cosa. Y ahora, pues, si me deixo, os voy a contar una cosa. El ritme, això es un género, no, es cuarteto. Un género musical argentí. Ahora os contaré. Seguís.
1: Y llegamos al número 1 y tenemos a nuestro amigo esperando a la otra línea del teléfono.
0: A Francisco Armando Puentes, més conegut con Paco de Reward. Paco, ¿qué tal? ¿Cómo estás?
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4: Mare de Déu.
1: Sí.
2: O sea, hay que adivinar la canción, ¿no?
0: Paco de Berreguard és el segon.
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0: 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Es que
2: madre todo, mía, es que esto es como el ojo aceite. 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
4: Cada vuelta en el coche, le fíes de la nueva novia, 2 millones de vegades me lo habrán posat.
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2: Sí, señor, Donis, vamos con la primera noticia. Y dice, un famoso narrador de fútbol español, no sabemos si es Carlos Urrutia, conocido por su voz ronca, tuvo que narrar un partido de vital importancia desde el baño del estadio, después de que la puerta del servicio se atascara y lo dejara atrapado justo antes del inicio del encuentro.
1: ¿Será veritat o no?
3: No,

0: és mentira. Ara, m'han passat moltes coses, eh? Han passat moltes coses.
1: ¿Cómo lo veían? Buah. ¿Diferido por el teléfono? No. Es imposible.
0: Això és impossible.
2: Jota, ¿qué pensáis?
3: Hombre, pues...
4: Cualquiera dice lo contrario.
2: Falso. Bueno, pues la noticia es verdadera. ¿Cómo que es verdadera? La noticia es verdadera y es muy conocida en el mundo de la radio, y es que nada más ni nada menos que fue Héctor del Mar, una leyenda de la narración deportiva.
0: Sí, Héctor del Mar,
2: se quedó encerrado en un baño de la Romareda y tuvo que narrar un gol del Real Madrid desde allí.
0: Bueno, se lo inventa y... porque ahora haría sentido el gol. Es imposible, porque en esa época no había televisión ni internet en los móviles.
3: ¡Ostras!
0: Yo trabajé en Héctor del Mar en el año 80, no en 90. Això no. Esto no per verídic, però
3: ahí,
0: no.
3: Ahí queda
5: romàntico,
3: eso.
5: Romàntico, romàntico.
2: Quasi res.
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2: Bueno, preguntaremos a Héctor del Mar, eh?
3: Preguntaré, vinga.
2: Venga, vamos con una relacionada con estos jabalís que hemos hablado de Benicarlo. Dice, en una granja de los Pirineos, una familia de jabalís fue encontrada en un estado de embriaguez severa después de haberse dado un banquete con peras caídas del árbol que habían fermentado por el calor.
0: Uh-huh. Veritat.
5: Sí, eso me lo creo.
0: Veritat.
1: Yo también.
3: ¿Sí? ¿Veritat tots?
0: Con los cuatro jabalíes.
4: Además estaban ahí cogidos ahí uno con otro con la pera ahí.
3: Me lo creo. Venga, pues veritat tots, Jota.
2: Pues es verdad.
3: Es verdad, claro que sí. Muy bien.
2: Se han documentado varios casos en países europeos. ¿Nos queda tiempo para alguna más?
3: Sí, por favor.
2: Pues vamos allá. Un popular influencer, en un intento por conseguir el máximo de seguidores para su nueva marca de ropa, se tatuó un código QR temporal en la frente que, al ser escaneado, llevaba a su perfil de Instagram. Estaba para ti, Dani.
1: Es que puede ser. No conozco... ¿Sabes qué marca de ropa es?
2: No.
1: ¿No?
3: Yo me lo creo.
1: Pues yo me lo creo también.
3: Sí,
1: ¿qué puede ser?
3: Así que creo, sí. Venga, todos han dicho que sí, yo voy a decir que no.
2: No os pillo ninguna hoy, ¿eh? Esta noticia es verdadera.
3: Ahora, por un like cualquier cosa. 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
3: Ay, ¿qué ha dicho?
0: Tú la conoces, ¿verdad?
1: Yo la conozco.
3: Una más, Jota.
2: Vamos allá. El último fichaje de una importante cadena de radio, un narrador de fútbol con fama de excéntrico, ha exigido que se le pague su salario en forma de pelotas de fútbol firmadas por los jugadores y que se le entreguen en la cabina de retransmisión una por una.
0: Ni de coña.
2: Ahora dice Carlos, soy yo.
0: No, si fueran pilotos de golf, sí. O de tenis. No, es mentira.
5: Yo tampoco, ¿eh?
3: Oh, no. A mí no me suena eso.
5: No.
4: Yo voy a decir que es verdad.
1: La pela es la pela.
4: Por llevar la contraria.
0: Venga, va.
3: Jota.
2: Esta noticia
3: no
2: es falsa. Esta noticia es falsa. Vamos con otra. Donis dice, en un pequeño pueblo del norte de España, el alcalde ha emitido un decreto que obliga a todos los vecinos a recoger las hojas caídas en sus jardines y a convertirlas en gigantescas esculturas de animales. Todo esto como ritual, como que ya llega el otoño.
5: Verdadero.
1: Mentira.
5: Me ha llamado la atención, voy a decir que verdadero.
3: Carlos.
0: Verdadero.
3: Verdadero, bachen Carlos, venga.
2: Bueno, me despido con buen sabor de boca porque esta noticia es falsa. Esta noticia es falsa, me has engañado.
3: Madre mía, Jota González. A fe del este, pero bueno. Sí, esta vez, gracias, Jota González.
2: Gracias, Donis, hasta mañana.
3: Gracias, Miguel Ángel Bertomeu.
5: Fuerte,
3: gracias, Dani Teruel. Gracias, Adolfo Valero. Y gracias, Carlos Urrutia. Ha sido un placer compartir este temps, este programa en tu. 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
2: Pablo.
0: Pablo.
2: I Alejandro Violoncello.
0: I Alejandro Violoncello.
2: Un placer estar esta tarda aquí con vosotros.
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0: 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New Emotions es diu el seu nou espectacle. 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
3: Pues, bueno, New Emotions, como bien dice New Emotions en castellano, nuevas emociones,
0: ¿sí?
3: Pues es un concierto repleto de diferentes estilos. Un concierto, como Alejandro y a mí nos gusta decir, que al final está... lo que es la música en sí, porque como habéis dicho al principio, ¿no? Antes de tocar, pues hay Nirvana, hay Deep Purple, hay Rihanna, hay Bach, hay Vivaldi, hay Piazzolla, es decir, hay un sinfín de emociones y un sinfín de música que para nosotros la música toda tiene la misma, digamos, bien hecha, tiene la misma, pues la misma calidad, ¿no? Puede decir una
0: y la misma profundidad.
3: La misma profundidad, eso es.
0: I abans, quan estaven assajant abans de que entrenaren, Ximo es preguntava, ¿y qué fals arreglos, Alejandro, vosotros mismos? ¿O cómo lo hacéis? A ver,
2: bueno,
0: ¿cómo os organizáis?
2: No, o sea...
0: ¿Y cómo elegís también qué temas interpretar y todo eso? ¿Cómo lo hacéis?
2: Nosotros tenemos arreglistas, en este caso Pau Schaffer, y también tenemos otros más. Pero también nosotros trabajamos como dúo en casa, porque somos hermanos y tenemos la suerte de poder estar en casa y trabajar. Y en este caso, por ejemplo, está este arreglo. Lo hemos trabajado nosotros en casa día y noche.
1: Una barbaridad, arreglo. Es que me sembla una autèntica barbaritat. I se nota que sou uns enamorats, a més, del rock and roll. Perquè la manera en què heu arreglat... com aneu passant-vos...
0: Ximo també és un viejo rockero. No. Ell, el viejo rockero.
1: Sí, un aficionat de fa molt de temps. I, clar, por supuesto, l'any que salió el 24 Karat Purple i que estava Mock and the Water, lo hacíamos jazz en la discoteca i en casa. Però com l'heu fet, com l'heu traslladat als instruments, diguem, clàssics, però en el sabor... O sea, conserva la esencia del tema rock,
0: total.
1: Que es muy difícil, porque sembla que son dos lenguajes que no acaben de entendre's, pero vosotros es feo entendre's perfectamente, ¿no?
2: Sí, tiene su... O sea, al final son muchos años de trabajo donde escuchas todo este tipo de música, porque te gusta y nos gusta, Deep Purple, Smoke on the Water y muchas otras canciones, y al final, con tanto trabajo, pues al final intentas lograr esto que estás diciendo, que tenga la... Que sea auténtico y que tenga calidad, porque... Eso con el trabajo al final y con quizás el talento, pero con el trabajo, pues al final pueden llegar las cosas.
1: Quito el quizás, yo creo, ¿eh?
0: Llega.
1: Oye, y en casa de los Turno, quiero decir, ¿esto cómo tenéis la casa de sonorizada? ¿Cómo va esto? ¿Dónde ensayáis?
0: Bueno, claro, a todas son... ¿Quién edad teniu?
3: 21
2: y 19.
0: ¿Qué pareix, Joaquín?
1: Qué joventut.
0: El talent que n'hi ha així i les hores que li han tirat.
3: Me gustaría añadir que aparte de evidentemente el violín y cello acústico, también nos encanta, y de hecho, por ejemplo, en el concierto del sábado en el Palau de la Música, que... Obviamente
1: pones cara de travieso, que estáis...
3: No.
1: Pero para bien, digo, ¿qué queréis liar?
3: Pues que obviamente haremos este tema, por ejemplo, Deep Purple y otros más de rock, pues los haremos también con los instrumentos eléctricos.
1: Ya lo has soltado, Alejandro. Ya lo has soltado, Pablo.
0: Eso es secreto, pues eso lo mantenemos en secreto.
3: Bueno,
0: nosotros aquí, eso es una sorpresa.
3: La gente que ya nos conoce sabe que nos
1: hacéis alguna camperada de estas de vez en cuando.
3: Hay de todo. Entonces, por ejemplo,
2: ya se sabe.
3: Eso aún le da más un toque, incluso más rockero, aún si cabe, evidentemente, a estos.
2: Claro, o sea, mola mucho que al final el Mock on the Water podemos tocarlo nuestra versión acústica, que suena bastante distinto a, por ejemplo, versión eléctrica, y por no decir ya versión con todo el grupo, porque no sé si le vamos, me imagino que es muy importante saber que en el concierto vamos a tocar con baterista, guitarrista eléctrico, bajista y pianista.
0: Per favor, quin goig va de fer
1: 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Alejandro es el que fa el violonchel, y el violonchel també comporta percussió. Ya lo veis con Lipe,
2: claro,
1: ¿no? Y he visto el arco este que ya le salen muchos pelitos por ahí. ¿Este claro. se va a cambiar o cómo está
2: Sí, o sea, por concierto utilizamos muchos arcos.

0: Claro. Y tenemos muchísimos de repuesto. Hay algunos que son más para reventar, digamos, yeah, para el rock.
1: Están preparados para
0: el rock. Y otros que son más para cosas más delicadas.
1: O más delicadas. Claro. ¿Y qué fomenta en estos chics jóvenes y son talentos extraordinarios? ¿Cómo fomenta, cómo os nais el amor por la música?
2: Pues a través de nuestros padres.
1: ¿Son músicos?
2: Como no, sí, como no puede ser de otra manera.
3: Son músicos.
2: Son músicos, siempre. Sí. Mi madre es pianista. Profesora, y mi padre es oboe solista de la Orquesta de Valencia.
3: Las navidades en casa, eso tiene que claro. Las navidades no todos los días, ¿no?
2: Pero una cosa pues bastante curiosa que muchas veces nos preguntan también es que al final ellos vienen de la música clásica, ¿no? Uh-huh. Y como muchas veces pasa, ¿no? Que no solamente nos gusta la música clásica, ¿no? O sea, al contrario, sí. Nos encanta como, bueno, como se puede demostrar en nuestro concierto y por nuestros gustos musicales, pues nos encanta cualquier tipo de género. O sea,
1: ¿te gusta la buena música?
2: Como he dicho,
1: el género,
2: claro,
1: que siga.
2: Como he dicho al principio, no diferenciamos entre géneros, sino lo que es buena música y a lo que a nosotros nos gusta, que es lo más importante.
3: La primera volta que le dijeron al papá o a la mamá, ¿no? Que vamos a hacer el Smoke on the Water, que vamos a hacer aquí rock and roll con el violín.
2: No, pero ellos súper contentos.
3: Ah, o sea, muy bien.
2: Por eso decía que es al contrario que muchas
3: que
2: veces.
3: Que no son ortodoxos.
2: Eso
3: no,
2: es, eso es. No, eso
3: hay
2: es.
3: Que tocar a Bach, hay que tocar
2: eso
3: a
2: Vivaldi, es. También, ¿no? También, todo está bien, pero...
1: 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A ese nivell impactasteis, no? Com va ser esa experiència, Alejandro?
0: Pues en Got Talent ya... Cada año pasa un año más, lógicamente, sí. Y se va quedando atrás.
1: ¿Ayer erais adolescentes?
0: Claro, ahí teníamos 13,
2: 2021, pues.
0: 13 y 15 o por ahí, 13 y 15. Y claro, fue una experiencia inolvidable que la tenemos ahí y que nos ayudó muchísimo.
1: Y ahora conteume cómo organicé un espectáculo como el de dissabte. ¿Cuánto tiempo porteu preparando, crearlo, la selección de temes? Pues, de una vuelta seleccionats arranjaments, assajos, hay un proceso de curro muy importante.
0: Sí, como toda la vida, al final todo lo que es de proceso pues lleva mucho trabajo, mucho proceso, un proceso personal, cada dúo, cada grupo tiene una forma de hacer las cosas. Al final son muchos años en los que hemos trabajado, arrastramos canciones de hace mucho tiempo, otras son nuevas de ahora y otras son nuevas de hace un año. O sea que mucho trabajo al final, como todo. Pues...
3: Pero las propuestas más locas, ¿quién les fa?
1: ¿Qué quieres dos?
3: ¿Germà o tú?
0: No, entre los dos.
3: No hay propuestas locas.
0: Nos encanta escuchar.
2: No, sí, hay muchas propuestas locas.
3: Hay algunas.
0: ¿Te refieres de temas o de música?
3: Sí, ¿no? mira, tete, vamos a hacer esto.
0: No, es que nosotros para... Bueno, no sé, o sea, nos encanta la música y si
2: es que
0: vemos...
2: nosotros no lo vemos como ya no lo vemos como loco, sino claro. Lo vemos como algo normal, por ejemplo, juntar un tema de rock con un tema clàssic, por ejemplo.
3: Claro, o sea, que dius, per exemple, el Smells Like Teen Spirit de Nirvana.

0: Pues no sé qué le parecería a Kurt Cobain, porque no se lo podemos preguntar. ¿No? Seguro que le emociona.
1: Pues fliparía,
0: que le emociona,
1: fliparía mogollón. Estaría encantat.
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0: 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O sea, poden ser les fletxes de l'amor o poden
2: siempre,
0: ser qualsevol cosa.
2: Sempre que sea de qualitat. Que es un poco lo que hemos estado hablando estos días en los ensayos que hemos tenido con los músicos, que siempre que busquemos la calidad, todo es aceptable.
0: Es que calidad, por ejemplo, y... ya cançons de Queen, por ejemplo, yo, calidad que es el gust de cada uno.
2: Exactamente, nuestro ya. Gusto.
0: Que conecte, que sí. Conectéis de alguna manera, que haya sí, un hilo.
2: O sea,
0: y...
2: Nosotros tenemos nuestro código de para nosotros esto es calidad y tenemos que llegar ahí, que es pues afinación, estilo musical.
3: Cada estilo requiere tocar de una determinada manera, ¿no?
1: O sea, claro.
3: No es lo mismo
1: claro.
3: Tocar algo clásico que tocar rock. O sea, si tocas algo clásico como si estuvieras tocando rock, mal. Y si ya, viceversa, es.
1: Ah, pero perdona, pero en ritmo, yo creo que está en postura corporal, ¿eh?
3: Todo, totalmente. Por eso.
0: Ponéis rockeros. Cuando que el Smoke on the Water es que vos poseo rockero.
3: Totalmente.
0: Claro.
2: Si no lo pusiéramos sería raro.
1: Y no era Aramalí quien cree que va a ser el que va a decir que si Mozart era nascut hoy en día sería un músico de rock o algo así. ¿Estás de acuerdo?
3: Hombre,
1: bueno, en su época no existía el rock, claro.
3: Totalmente.
1: Él sería la vanguardia en su momento.
3: Claro. Sí, bueno, al final, pues como la música, todo viene, hoy en día la música que se hace

0: que hicimos con el, nuestro nombre artístico de Violinchelli Brothers, pues hicimos nuestro primer espectáculo que se llamaba Desconcertantes y fue en el Palau de la Música.
1: Y desde, ah,
0: y desde entonces, que fue en el año 2019, como acabo de decir, pues no habíamos vuelto.
2: A la sala Iturbide.
0: A la sala Iturbide.
3: Pandemia mediante y todo lo que ha pasado.
2: Por lo que pasó en el Palau y por la pandemia.
3: Claro, todo pasó. El Palau que estaba con las goteras, ¿no?
0: Sí, entonces, pues evidentemente también pues, nos hace especial ilusión al ser en Valencia y al volver al Palau, evidentemente.
1: ¿Y en qué momento veis el paso de decir, anem a fer un dúo?
2: Pues es...
1: Una cosa es tocar en casa o prepararse, porque, claro, vosotros portes uns estudis musicals importants, però preparar-se en un moment és dir, anem a fer això, professionalitzar-lo...
2: Tiene una historia que la intento contar en 30 segundos. Y
1: ay,
2: es que nuestros padres hacían musicales y producciones. Por ejemplo, se llamaban Los Siete Magníficos, Los Tres Mosqueteros, no sé qué. Como cuatro o cinco producciones en las que mi hermano Pablo con el violín salía con 7, 8, 9, 10 años. Yo empecé a salir también cuando tenía unos 10 años.
1: ¿Sí?
2: En una que se llamaba La Bruja Novata, Las Travesuras de la Bruja Novata. Sí. Entonces aparecíamos juntos. Y eso a la gente le encantaba, cuando aparecíamos juntos tan pequeños, tocando el violín y el chelo.
1: Claro, dirás,
2: tal, y entonces a la gente le encantaba. Pues entonces, más o menos así, pues no sé, mis padres decidieron hacer un concierto, que eso lleva un trabajo. Porque una cosa es hacer, yo qué sé, un vídeo o un tal, pero un concierto de una hora y media, que además, bueno, una locura. Entonces, a partir de ahí, pues hemos seguido y, por supuesto, hemos crecido y... Y mejorado, obviamente.
3: Claro, ya os afeitáis, ya va todo. Claro. Pero esto con el hermano, Quiero decir, tiene que haber buen rollo esto.
2: Claro.
3: O a veces no. O a veces está bien que igual no haya buen rollo.
2: Bueno,
3: no,
0: hay de todo, ¿no?
2: Es que al final somos, claro, somos muy diferentes, Pablo y yo. Aunque ahora,
1: ¿sí?
2: no os conocéis, pero Pablo y yo somos muy diferentes en todo.
1: A ver, dime cómo es Pablo. Para ti.
3: Ya te he liado.
2: Hay cosas que nos unen, como la música y el fútbol.
3: Y hasta aquí.
2: Pero,
0: bueno, dos cosas bastante importantes.
1: Sí, dos cosas bastante importantes, es cierto. ¿Y Alejandro cómo es? Pero hay uno que es más extrovertido, más abierto, ¿o no?
0: Sí, pero también a nivel, por ejemplo, de estar en casa, de convivencia, que al final, pues también, al trabajar juntos y todo, quizás yo soy un poco más caótico en muchos sentidos.
1: Pablo es el mayor.
0: Y Alejandro es mucho más ordenado, le gusta tener como súper ordenado, pues... En general, todos los aspectos.
1: Ya, vida,
0: y yo, pues, soy un poco más al contrario. Yo creo que eso sería la diferencia más grande que encontramos.
3: Yin y Yang, está bien. Está bien así.
1: ¿Y en qué somieu? ¿Cómo le voy a plegar? ¿Qué os gustaría hacer?
2: Sí, pues a nosotros lo que más nos gustaría sería estar juntos siempre. Mm-hmm. Eso es lo más importante.
3: Y este es el momento en que la mamá le cae ahora una lagrimilla y el papá se esconde por allí. Que han venido con vosotros.
2: Como he dicho, a estar muy a gusto trabajando y que sea lo que sea. Si llegamos súper lejos, pues perfecto. Y si no, pues no pasa nada.
1: Jolín, qué sentido común. Qué maravilloso.
3: Esto en casa, aparte de la música, ha habido muchas más cosas, muchas más enseñanzas.
1: Escucha, ¿y el día
3: tú estás dispuesto a aguantar a tu hermano toda tu vida?
1: ¡Ay!
3: Sí. Musicalmente, sí. ¿Pablo?
0: No, a ver, fuera bromas, Alejandro.
3: ¿Pero sois el mismo equipo de fútbol o cómo?
0: Sí, del Villarreal.
3: Villarreal.
1: ¡Hombre!
3: ¡Groguets!
0: ¿Del Villarreal?
3: Sí, sí.
1: ¿Claro?
0: ¿En serio?
1: Claro, yo es que vengo de allí. Groguets
3: hasta la
1: muerte.
0: ¡Ostras! Vale.
1: Bien.
0: Qué bien.
1: Ya está.
2: Pues nosotros somos del Villarreal.
1: Tenemos los tres. Yo sí. Porque no puedo creer.
2: No te puedo ni imaginar lo que somos del Villarreal.
1: De super buen ojos.
3: Pero nivel qué.
0: O sea, pues.
3: Nivel.
2: De 0 a 10.
3: Ganar al autobús y.
2: Bueno, tampoco.
0: Bueno, somos otro tipo de aficionados.
2: O sea, no somos ultras, pero somos. O sea, de 0 a 10, un 9. Un 8 a 9.
1: Muy bien,
2: no
1: abonados.
2: 10 de, yo qué sé, de volvernos locos.
3: ¿Qué es la. ¿Qué?
1: Gol.
3: ¿Qué es la cerámica para vosotros?
2: Pues, tenemos el pase y vamos a todos los partidos.
3: El templo.
0: Y de hecho también con el Villarreal hemos hecho también alguna colaboración de cuando estuvimos en Got Talent, cuando fue la fiesta del centenario también estuvimos con Martínez.
3: El himno, la verdad.
0: Con Martínez invitados. Sí, el himno de la Champions también el año que estuvo en las semifinales de Champions contra el Liverpool hace 3 o 4 años. O sea que también aparte de ser, tenemos también, digamos, buena relación a nivel de que hemos hecho varias colaboraciones. O sea que
1: súper guay.
3: Yo lo único que tengo del Villarreal es Sanbella.
0: Como valencianista. Como todos nuestros amigos.
3: Es verdad.
2: Aunque no lo admitan.
3: Sí, sí. Ahora, nos toca comer ruedas.
1: Nos toca comer ruedas. Mira, haber elegido la red. Y musicalmente es al que voleu dedicaros en tanto toda la vuestra vida profesional,
0: sí.
1: ¿No?
0: Bueno, como claro, estaba diciendo sí. antes,
1: ¿sí?
0: Pues que fuera bromas, la verdad que pues

0: al final tener un dúo con tu hermano pues es algo muy diferente, porque pues no todo el mundo puede decirlo, ¿no? Claro. Trabajar con tu propio hermano. Y al final, pues, la pregunta de antes también, de lo que yo opino igual que Alejandro, pues lo que más nos gustaría a los dos es llegar lo más lejos posible, y eso quiere decir que, pues, trabajar lo máximo posible, y al final esto es lo que más nos gusta hacer en la vida, pues, disfrutar con la música, crear, tocar en los escenarios, hacer también disfrutar, por supuesto, a la gente que viene a vernos, y luego, pues, llegar a donde podamos llegar, evidentemente, uh-huh. que nos gustaría llegar muy lejos, claro. ir por todo el mundo, y al final,
1: que
2: nuestra marca...
1: Este buen carril,
0: que nuestra marca fuera muy potente, venga, claro. pero lo que tiene que venir vendrá.
3: Pero no me habéis contado en qué estáis enredando ahora. Sí.
0: Pero ¿a qué te refieres?
3: A lo que estoy preparando, algún, no sé, un desafío.
4: Cuéntate, Pablo, cuéntate.
3: Va.
0: Pero
3: de nuevas fechas. Hombre, de vuestra vida privada, no.
4: ¿De
3: alguna composición así que estáis, ¿sabes?
0: Bueno, pues la verdad que estamos con muchas cosas. Estamos con muchísimas cosas, o sea, de ideas, tanto a nivel también de composiciones nuestras, ya no solamente de pues vamos a hacer un arreglo, vamos a mezclar esto con esto, que también, vale. de hecho tenemos una idea en la cabeza muy guay, que es mezclar un grupo de rock muy famoso y muy potente con algo muy clásico y hacer como ajá. una fusión entre lo clásico y lo rock, que ya hacemos, pero bueno, tenemos ahí también
3: AC/DC, Mozart, así un poco esta banda.
0: Casi.
3: Vale, no quiero tiraros más de la lengua.
0: Y luego aparte también, como estaba diciendo, tenemos también o estamos en el proceso de hacer creaciones nuestras. A Alejandro también le gusta mucho el piano.
3: Qué bien. El piano
0: y también le gusta muchísimo pues tocar, componer cosas y aparte también con el cello y violín. O sea que tenemos muchísimas cosas en la cabeza.
1: Moltes coses en la cabeza, tenen un futur brillant i el que tenen són moltes hores de faena. 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O aplegat a calcular o no?
4: Hombre, pues
0: muchas
4: lo que
0: cosas
4: sí que hay son muchos distintos tipos de trabajo. O sea, hay uno que es de estudio de cello o de violín, muy concentrado, de clásico. Además, yo estoy estudiando la carrera en Murcia, además, que no lo he dicho, pero Pablo ya acabó la carrera. Y hay otro tipo de trabajo que estos días estamos todo el día trabajando, que es de pensar esto, de trabajar pedaleras, de trabajar no sé qué. O sea, al final es como 24 horas estar... no trabajando, sino haciendo.
1: Pero enfocado ahí.
4: Enfocando en todas las pequeñas cosas o grandes. Entonces, uh-huh. De lo que viene siendo de chelo, que es lo que interesa a la gente, pues hay días que estudiamos 3, otros días que estudiamos 5, otros días que ensayando juntos hacemos 3 y separados 2 o 3, otros que hacemos, si tenemos un clásicamente algo clásico y tal, podemos estudiar 5 horas, 6 horas.
0: Claro, como muchas veces se dice, pues más vale la calidad, ¿no? Que la uh-huh. cantidad muchas yeah. veces.
1: ¿Y por qué elegisteis estos instrumentos? Y al principio sonaba como...
4: Claro, sí, por supuesto. A todo el que empieza, pues suena sí, horrible claro. y más estos instrumentos.
1: Son difíciles.
3: Qué paciencia hay que tener con vosotros empezando, ¿eh?
4: Porque, claro, el piano ya suena.
0: Es más agradable. O la guitarra, por ejemplo, guitarra y piano, por ejemplo, son dos instrumentos mucho más agradables que cuando comienzas a estudiar un violín y un cello, ¿no? Porque...
4: Por ejemplo, el piano es facilísimo. No, es broma.
1: ¿Pero por qué los elegisteis esto?
4: Los nuestros padres. Sí. O sea, estábamos con 5 años ahí y de repente nuestros padres...
0: Claro, nosotros no íbamos tampoco con 4 o 5 años, pues ¿qué vas a elegir?
1: ¿Jugaríais claro. y se pondrían en vuestras manos a lo mejor?
4: Claro. Nuestros padres, muchas veces he hablado con mi madre y dice, yo me imagino a Alejandro tocando el cello, que le vendría muy bien. Ahora hemos acertado.
3: Pues sería más grande que tú, hombre. El chelo.
4: Claro.
3: Arrastrando
4: bueno,
3: el chelo.
4: Un chelo muy pequeñito.
0: Hay diferentes
3: adaptado a
0: diferentes tamaños. Igual que
3: pues, qué volumen.
1: Oye, nos ha encantado conoceros. A vosotros y a vuestros padres. Qué guay.
4: Igualmente.
3: Un montón.
1: Vamos a cerrar esto con música en directo.
0: Sí.
1: ¿No?
4: Claro, por supuesto.
0: Vamos a cerrar con.
3: ¿Qué hacemos?
4: Sí, un tema moderno que. De Rihanna.
0: Vale. We Found Love.
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3: Volver a casa, huir del ruido, caminar siempre descalza.
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2: Merche, com estàs?
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4: Buenas, ¿cómo estamos? Estoy feliz.
0: Disfrutando de lo tuyo, Merche. Qué bien que estés feliz.
2: Qué tema, popero, con toques flamenquillos, con...
0: Qué chulo.
4: Sí.
2: Qué buen rollista es este tema. Que era un poco
4: Ay,
2: tu intención,
4: bien.
2: ¿No?
4: Sí, bueno, mi intención era transmitir que a veces la vorágine del trabajo a todos nos lleva... pues a estar todo el día para arriba y para abajo, en mi caso, es verdad que con muchísimo estrés y disfrutando de mi profesión, pero a veces se nos olvida lo más importante que es vivir. Uh-huh. Y ahora estoy en un momento en el que me apetece, pues eso, vivir con más calma, saborear los días y hacerlo en mi casa, en mi tierra, en mi Cádiz, que me he pasado media vida viviendo en Madrid, que he sido muy feliz, pero que ya me tocaba estar cerquita del mar, que yo era como un pescado antes, mi padre tenía un chiringuito en la playa y he crecido en el mar, y necesitaba mi mente y mi cuerpo, pues eso, vivir con más calma, saborear los días, y en definitiva, esas cositas pequeñitas que al final son las que nos hacen... felices, ¿no?
2: Es una manera más sabia de vivir, que en tu caso ha surgido además de la necesidad de regresar, de volver a tu Cádiz y de reengancharte a esa manera más auténtica, ¿no? De pisar tierra. De hecho, viene acompañado de un videoclip en el que escenificas lo que estás explicando, ese pasear por la playa, ese tocar...
4: Exactamente, de andar descalza, de poder estar un par de horas tirada en el sofá de tu casa leyendo sin que nadie te moleste,
2: ay,
4: escuchando las olas, las gaviotas, Mira, es...

0: Mira.
1: Y ese olor a sal tan maravilloso que hay en Cadena Más. Pasas por el puente Carranza y llegas a la Tacita de Plata. Ese olor a mí siempre me ha dado vida y ahora afortunadamente puedo olerlo, puedo sentirlo todas las mañanas, ¿no? Es maravilloso, la verdad.
2: Es que es curativo. Cádiz, tú te vas a Barbate, tú te vas a Ara del Batune, sí. Tú te vas a Puerto Santa María, a ese Cádiz, bueno, a Tarifa. Yo de verdad todos los años necesito un chute de Cádiz, desde hace muchos años. Y qué bonito que es volver a esa tierra tuya, donde además tienes tus raíces, tienes tu tradición. Como decía el gran Caco Senante, ¿qué es lo que haces tú aquí? Una gaviota en Madrid, ¿no? Muchos años has estado en Madrid, Merche, pero bueno, vuelta a casa, qué bueno esa vuelta,
1: ¿verdad? Media vida, pero es verdad que, bueno. que siempre he tenido esa cosita de volver. Es verdad que también el estudio y todo lo tenía aquí, ahora me lo he llevado todo para Cádiz y la verdad es que estoy muy feliz, estoy encantada de la vida, disfrutándolo muchísimo y bueno... Y con este videoclip, con esta canción, lo que intento es transmitir ese momento de vida en el que estoy, ese proceso de reencontrarme, de volver a ser feliz y a vivir. Porque si echo un poco la vista atrás, me ha faltado un poquito eso.
3: Un poquito de respiro, a veces. Sí, yo creo que nos refleja muchísimo cualquiera de nosotros. Y lo de pintarse el labio de rojo es un símbolo importante, porque hablas de un acto muy cotidiano, sencillo, íntimo, que dices, bueno, pero vamos a ver, las pequeñas cosas nos pueden dar la vida.
1: Eso es justamente eso. Hay veces que un simple gesto como puede ser precisamente ese, pintarte los labios de rojo, te puede cambiar un mal día cuando te levantas por la mañana. Yo suelo ser muy muy alegre y muy positiva, pero es verdad que todos tenemos días regulares. Entonces me miro al espejo y digo, mira, Merche, tengo toda la cara de un mojón. Pero yo me voy a pintar los labios de rojo, me vengo arriba.
3: Ay, eso, mi familia.
1: Ese simple gesto te puede salvar el día y es una manera de poner en valor esas cosas chiquititas que a veces, pues como digo, se nos olvidan. Que donde realmente está la felicidad es en esas cosas chicas, en tomarte un café con un amigo, en como decía, tumbarte en tu sofá preferido y estarte toda la tarde leyendo o viendo tu serie favorita o jugando con tus hijos. Esas cosas cotidianas que a mí alguna vez más de una vez me han faltado y que ahora voy a recuperar y estoy saboreándola, pero como si no hubiera un mañana.
2: Qué bueno, qué bueno. Y se nota en la frescura de la canción, en las ganas de transmitir esa vitalidad.
1: Las armonías que hago con las voces, eso es muy Cádiz. Eso es Cádiz puro, eso es carnaval. He intentado, vamos, con toda mi alma y mi corazón, pues eso, que haya guiños de Cádiz, ya no solo visualmente con el videoclip, sino, por supuesto, también musicalmente, con las armonías, con los arreglos, con ese cajón, con las guitarras, con el ritmo, que al final es un tango muy nuestro, con los tanguillos. En fin, he intentado que la canción fuese Cádiz, Cádiz dentro del pop, que es lo que yo hago, ¿no?
3: De tu estilo,
1: pero
3: claro,
1: que tuviera esos tintes. Esos tintes andaluces y en concreto gaditanos, ¿no?
2: Oye, tu padre, ¿es verdad que era un carnavalero que iba hasta la médula? Pedro,
1: sí.
2: ¿No?
1: Pedro, el catalán chico le decían.
2: ¿Catalán chico? Sí. ¿Y eso de catalán chico?
1: Mira, pues mi abuela, claro, mi abuela, en la época de la posguerra, imaginaros, se fue con mi abuelo a Barcelona a buscarse la vida como podía. Entonces volvieron a los años y a mi abuela le decían la catalana. Por ende, a mi tío, el catalán grande, y a mi padre, el catalán chico, y ahí se quedó. Mi tío sí nació allí en Barcelona, mi padre ya nació en Cádiz, pero eran los catalanes, la familia de los catalanes, y yo en Cádiz soy Merche, la catalana, la hija del catalán chico, claro, sí, yo siempre he tenido mucho vínculo, después con los años además he tenido otro más vínculo todavía con Barcelona, pero desde pequeña yo siempre he estado muy vinculada, por supuesto, culé a muerte mi padre y toda la familia. Y la verdad es que sí, el catalán chico, yo soy en Cádiz, pues eso, la niña del catalán.
2: La niña del catalán. Joder, sí. que además, ser pregonera, cuando te llaman para ser pregonera de Cádiz, yo no sé si hay un distingo más bonito y que te lleve de más
1: no
2: orgullo, ¿verdad?
3: Para una gaditana,
2: eso tiene que ser lo más.

0: lo hay, no lo hay. Y aparte yo es que yo nací en La Viña, que es uno de los barrios más míticos de Cádiz, y me he criado toda mi vida en el Teatro Falla, en la plazoleta. He vivido esos pregones desde muy cerquita, cuando lo hizo, recuerdo, Rocío Jurado o Cantinflas hace muchísimos años, o Joaquín Sabina, y yo lo vivía y era como algo mágico. Y en mi vida soñé, es que no me atreví ni a soñarlo. Sí soñaba con ser cantante y cantautora y dedicarme la vida contando historias, pero nunca soñé siquiera de lo inalcanzable que lo veía con ser pregonera. Y bueno, imaginaros cuando me lo dijeron, por poco me muero. Fue una experiencia maravillosa. Sí, un sueño maravilloso cumplido, es verdad que sí.
1: Ay, Merche, eres bonica.
2: Qué buen rollo.
1: Pero bonica.
2: Pero bonica de verdad, para comerte a veces.
1: Con los cuatro costados.
0: Muchas gracias.
1: Y sabemos que te encanta en Valencia. Momento. O sea, que cuando te vengas para aquí, te queremos aquí en el estudio para darte una chuchona en persona.
0: Yo muero en Valencia. Más vínculo no puedo tener. Además, tengo mucha gente que trabaja conmigo del equipo de la gira que son de Valencia. Y la verdad es que me encanta. Así que, cuandito que esté por allí, si vosotros me invitáis, yo estaré encantadísima de ir a veros.
2: Aquí tienes casa abierta. Aquí tienes casa. Merche, muchísimas de verdad, gracias. Nos ha alegrado muchísimo. Cómo nos alegra, además, escucharte en este momento vital, tan sereno, tan bonito, tan luminoso, y que nos lo traslades con esa canción que nos pone... Vamos a pintarnos todos los labios de rojo, ¿vale?
0: Eso es.
2: ¡Venga!

0: lo que no está un plato. Pero hasta donde puedas explicar del menú o de los pases que te parezca bien, ¿cuál es el relato? ¿Con qué empezamos? Si fuera una novela, ¿cómo empieza termina, digamos?
1: Bueno, nosotros el menú empieza siempre nos basamos en nosotros siempre planteamos el menú más largo y en base a este menú largo sacamos los otros dos. La única diferencia, porque para nosotros la única diferencia que hay entre el menú de menos pases y el de más, es la cantidad de pases.
0: La cantidad.
1: Porque el concepto, la filosofía y la calidad que damos es exactamente la misma. No tiene que cambiar esto. No porque un cliente el menú sea menos pases y vaya a pagar menos, hay que cambiar. Esto no cambia. Solo cambia la cantidad de pases. Entonces, ¿qué hacemos? Yo cada semana, permanentemente, entre dos y tres veces, hablo con el agricultor con el que trabajamos, que en este caso al 90% es Asier, de Arnatura, que este señor padeció la dana. Y nos pasó una cosa curiosa, que hago un paréntesis, no está bien hecho, una cosa curiosa y muy triste, que yo creo que ha sido uno de los mensajes más tristes que yo he vivido en simposio. Pasó la dana y nosotros nos pusimos, bueno, a ayudar como cualquier persona, como cualquier restaurante, era obvio que había que ayudar. ¿Qué hicimos? Pues cocinar, como pasó con infinidad de compañeros y restaurantes que se pusieron a la marcha, ya que muchos de los que tenían que hacer lo que están por arriba no hicieron nada, ¿vale? Entonces, ¿qué hicimos? Pues nos pusimos a cocinar y hubo un día que nos pudimos colaborar nosotros colaboramos con World Central Kitchen con el tema de llevar la comida, ¿vale? Y me llegó un WhatsApp con una foto. Y ha sido la foto más dura que yo he vivido estando en simposio. Era una foto de un plato que habíamos hecho con World Central Kitchen, que habíamos cocinado en simposio, y era de el agricultor Andrés, ¿no?, con el que trabajamos. Uh-huh. El agricultor con el que trabajamos estaba comiendo ese día de un plato porque habían perdido, si no todo, muchísimo, que habíamos hecho. Y hace 4 días yo le estaba pagando las facturas de la verdura que le estaba comprando. Esto para mí fue muy triste, ¿sabes? Decir, ostras. Y entonces, obviamente, en el momento que acabó todo, seguimos porque al final se crea un vínculo, ¿no? Tú con ellos trabajas todo el día.
2: Es un compañero de trabajo, un amigo, un...
1: Correcto. Es que realmente es como un compañero más.
3: 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entre lo que tenemos nosotros y que lo que nos traen los de la Asociación de Vecinos del Barrio, y es el sector més solidari que hi ha hagut.
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1: Però que el paréntesis lo había hecho por el relato de qué es lo que hacemos. Pues intentamos...
0: ¿Qué contáis?
1: Correcto, intentamos de principio a fin. Pues esta semana hay alcachofas y tenemos angula de monte y tenemos zanahoria, que esta semana le colé y me dijo, hay unas zanahorias maravillosas. Pues
3: oye, diles lo que es la angula de monte.
2: La angula de monte, porque yo...
1: Es una seta.
2: Yo he hecho un silencio porque digo, estos dos lo saben.
3: Gemma,
2: o se lo preguntan después cuando acabe la verdad.
3: Això que es, cuidado.
1: Si en la lonja vamos... Y si en la lonja vamos a la subasta... que miré mañana a las 4 de la tarde y traemos rayas, que me vuelve loco la raya, pues pondremos raya de menú. Si no hay raya de cabracho, pues pondremos cabracho. Y si no hay cabracho, pues pondremos dorada. Pues lo que y en base a esto montamos los menús siempre semanalmente. Y todo el mundo toma un menú en la cena y en la comida. Pero en base a lo que tenemos, lo que no hay, no lo ponemos. O sea, no intentamos poner un tomate ahora si no lo tenemos.
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2: D'ell.
1: El projecte de la meva vida, bueno, realment...
2: Por ahora...
1: Estaría mal que yo no dijera al contrario, obviamente son mis hijos y mi mujer, esto es el proyecto de mi vida.
2: Bueno,
1: esto es el proyecto de mi vida. Simposio, obviamente, a nivel profesional sí, pero bueno, es una parte, porque a mí me encantaría algún día si pudiera tener un simposio en mi pueblo realmente. Yo soy de Tuajar, que es el mejor pueblo del mundo, lo tengo que decir, aunque a alguno le pese, pero esto es así. ¿Qué pasa? Que en un pueblo de 900 habitantes tener un local como simposio, pues es muy, muy complicado. Pero bueno, en San Antonio estamos bien, nos tratan bien, vivo allí, obviamente, y esto, pues lo intentamos cuidar allí.
3: Pero fíjate, yo te preguntaba, digo, bueno, es que claro, un sitio...

0: sitio que está, que no es un sitio de paso, ni siquiera la gente de San Antonio de Benajever pasan por la puerta de su restaurante. Allí el que va, va adrede. Entonces, claro, y eso tú abres de repente hace unos 3 años, ¿y eso cómo lo defiendes? ¿Cómo adquiere visibilidad? Sí, la gente vamos, lo probamos y después comentamos, pero eso es muy poco a poco. Pero él ha hecho una cosa muy inteligente. Él ha hecho cursos, ha organizado eventos, has hecho mil cosas.
1: Claro, Vicente, a ver, la idea principal, dijimos, nosotros cuando montamos ahí, obviamente esto estaba claro, que iba a ser muy complicado, bueno, que funcionara como queríamos. Entonces yo planteaba y dije, vale, si tuviéramos esto en Valencia, ¿cómo funcionaríamos? Pues de lunes probablemente cerraríamos, de martes a viernes mediodía, como hay mucha más transición de gente, posiblemente podríamos dar un menú y funcionar, pero y el fin de semana, pues bueno, a priori debe funcionar. Pero claro, ¿qué hacemos nosotros aquí en San Antonio de Benajever? Está claro que viernes a sábado, a domingo, que habríamos de viernes a domingo, puede funcionar, pero ¿qué hacemos de lunes a jueves? No podemos estar sin facturar ningún euro. Esto es una realidad. Si no, moriremos. Entonces dije, ostras, ¿y si planteamos dar talleres o cursos para aficionados? Y tuvimos la suerte, porque es una suerte, de que planteamos esto y funcionó. Entonces lo que realmente hubiera sido la facturación de un restaurante al uso de comidas, pues nosotros entre semana, para poder facturar lo mismo que haríamos, hicimos talleres, planteamos los talleres a la gente, y tuve una suerte que hemos tenido grandes clientes, porque yo siempre lo digo y ellos se lo he dicho permanentemente, clientes que actualmente son, no sé si amigos, pero sí que son parte de simposio, porque si no hubiera sido por ellos, hubiera sido imposible mantenernos a flote. Fueron ellos los que, viniendo a talleres y a cursos permanentemente durante 2 años y medio o 3 años prácticamente, logramos poder mantenernos.
2: ¿Cursos de qué? ¿Y dirigidos a quién?
1: O sea, cualquier persona que quisiera. Curso a cualquier persona que quisiera.
0: Y la Carme también, los dos coques, puedo poner al curset que no hay acá problema.
1: Guay. Curso dirigido a cualquier persona que quisiera cocinar, estuviera dispuesta a aprender algo de cocina y, sobre todo, a disfrutar y a pasar un rato como el que se va a jugar al pádel. Esta era un poco la idea.
2: Bueno, me parece maravillosa.
3: Pero claro, no, y el precisamente asistir al curso hace que valores.
1: Esto es.
3: Claro, ¿sabes?
1: Esos clientes actualmente, todos son clientes del restaurante.
3: Ya.
1: Y han sido como un pequeño altavoz, cada uno en su sitio, se iba como una hormiguita y sin querer decía que estaban haciendo cursos de cocina en un San Antonio de Benajever, en una calle en la que no pasan ni las águilas.
3: Te pegas la vacilada con los amigos el viernes y preparas la anguila de Roger. De
0: ahí estamos,
3: Roger,
0: ahí estamos.
3: Pero, no, bueno, oye, me mola lo de simposio, esta idea de que vale, estás tú, eres la cabeza pensante.
1: Pero no la más
3: visible.
1: Amable, quiero decir, yo soy la cabeza pensante, ya, pero no la más amable.
3: Que, ya la segunda o tercera dices que dices, cuidado que
0: sí,
3: no me
0: que ya huís que es cuiner, pero no es tonto. Que las cosas claras.
3: Que es un encuentro de gente, ¿no? En realidad
2: es
3: un encuentro.
1: Bueno, pero al final esto pasa así. De hecho, sí, la idea, por eso se llama simposio. El local, antes 3 meses de abril no teníamos nombre para el local. ¿Qué pasa? Que yo tenía claro que, bueno, para mí todo lo que hago tiene que tener un sentido, tiene que estar bastante hilado, si no, no funciona en mi cabeza porque tengo muchos tics y muchos tocs, ¿vale? Entonces, yo no quería un nombre al uso, necesitaba que fuera...
2: Es molde de nuestro Grammy, de un guión, de que haya una historia
1: que
2: para
1: tuviera, tenía, era importante
0: esta
1: que tuviera
0: la escaleta,
1: sentido.
0: Te quede la escaleta, si no, no funciona.
1: Ella te diría, era muy importante que tuviera un sentido el nombre con lo que el cliente iba a encontrar dentro, lo que queríamos que encontrara dentro. ¿Qué pasa? Que bueno, que leyendo un artículo encontré un concepto que era simposio, en un artículo de historia clásica de Grecia. Y ponía que el simposio era cuando en la antigua Grecia el Senado se sentaba en torno al buen vino y al buen comer para compartir y dialogar. Entonces dije, ostras, esto es maravilloso, ¿sabes? Este concepto es brutal para nosotros. Entonces, para ver si era verdad, porque digo, claro, sabes que en internet puedes encontrar cualquier cosa y que igual no es verdad, o ha escrito cualquiera, y digo, a ver si vamos a poner esto y después significa prostíbulo, ¿sabes? Y vamos a liar aquí el 2 de mayo. Entonces, claro, yo automáticamente mandé un correo a la Universidad de Historia. Y me contestaron muy amablemente.
0: ¿En serio?
1: Sí, porque soy, sí, necesitaba saber que esto era real.
3: Sí, que tienes un toque.
2: Qué perfeccionista.
3: Sí,
2: no,
1: y entonces me contestaron.
0: Bueno, contrastaba admirable, la información admirable. Al dedillo.
1: Me contestaron amablemente que sí, que simposio era cuando en la antigua Grecia el Senado sentaba en torno a buen vino, a buen. Nace el concepto así, para dialogar y compartir. Y como la idea de la cocina estuviera al aire y queríamos dar formación y estar en contacto con el cliente, como estamos aquí ahora permanentemente, entonces automáticamente llamé a la asesoría y registramos el nombre.
0: Mira, yo no quisiera
2: wow,
0: que acabara el programa sin reproducir las palabras de un amigo, de un colega tuyo, porque yo os conocí al mismo tiempo, a David Joaquín de Farigola y Menta, a Jairo Suay de Casa Quitín y a ti, aquel

0: hace dos años, cuando la Federación de Hostelería a cada uno os dio un premio por una cuestión aparte. Pues hoy, cuando he colgado en redes que venías esta tarde y he hablado de Roger Julián, el amigo Jairo Suay ha hecho un comentario y ha dicho: Roger es lo máximo en alta cocina, aun cuando sale a correr sigue pensando en su cocina. ¿Qué pasa, que corres todos los días?
1: No todos, pero cinco
0: casi
1: días
0: todos.
1: A la semana sí.
0: Tú sabes que correr es de cobardes, ¿no?
1: Bueno, pero bueno, mantén la mente limpia, mantén la mente limpia, que esto es importante.
0: Tú sabrás.
2: ¿Coincidís en algún escritor?
0: Sí, y continúa, digo, es muy top, pero tiene mucho margen de mejora y pronto lo veremos. Igual que yo fa un any quan vaig escriure en la web del gastroturista, vaig dir, hi ha que seguir-lo de prop.
2: No el perdeu de vista.
0: Estrelleta, pues ahora... Jairo piensa que la estrella...
1: Bueno, pero porque Jairo nos quiere mucho.
0: No es la meta.
1: Es muy subjetivo.
2: No te perderemos de vista, baby.
3: No, apuntem ese nom. Roger Julián, simposio en San Antonio de Benajever. Probaremos esa anguila, compañero. Gracias, un abrazo. Gracias, Vicent.
2: Y las carchofetes, y las anguilas, ¿cómo eres?
0: No,
3: las
0: angulas. Las angulas del campo.
3: ¡Hombre!
0: Angulas del monte.
1: Las angulas del monte.

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1: Bueno, pues como te digo, yo creo que el resultado es lo de menos. Estamos cogiendo esa forma, ir conociendo a los compañeros, muchos jugadores nuevos. Pero creo que estamos haciendo las cosas bien y durante esta semana pues nos ha servido para seguir mejorando, ir cogiendo el ritmo, como te dije, y nada, hay que seguir. Al final vamos conociéndolo, vamos cogiendo ese ritmo y nada, la verdad que ya mañana terminamos una semana intensa de trabajo y nada, volvemos mañana y ya para volver el martes con más ganas.
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2: Es muy bien, conociendo los compañeros en las primeras horas y todo va muy bien. Estoy feliz y con ganas de empezar a trabajar. Conocí a Cala del año pasado, sé que es un proyecto ilusionante. El año pasado estuvisteis cerca de ascender. Pues nada, yo estoy aquí para dar lo máximo que pueda y ayudar al equipo a conseguir sus objetivos. Y no sé, necesitamos vuestra ayuda siempre en esto para conseguir nuestro objetivo.
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1: Me ha felicitado mi madre, mis hermanos, mis amigos. Sí, lo he mirado ahí en el vestuario un rato. Tampoco quería mirarlo mucho porque si no acabo. Va a ser una nueva experiencia para mí, así que nada, a disfrutar día a día, que la verdad que toda esta pretemporada la he disfrutado como un niño pequeño. Al final estoy viviendo el sueño de toda mi vida y bueno, que eso, que muchas gracias por apoyarme, por animarme. Voy a dar siempre el 1000% por vosotros y por el equipo. Así que eso, muchas gracias. Personalmente muy, muy, muy contento. La verdad, dos goles, no me lo podía ni imaginar antes de entrar al campo, pero la verdad que muy, muy bien, cada vez me voy encontrando mejor, muy a gusto. Y en cuanto al equipo, bien, primer partido de David y de Buba y desde el banquillo estábamos flipando con ellos.
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2: Eso también habla de las ganas que tiene la gente que viene de abajo. Muy feliz por él porque se le ve con muchas ganas, que trabaja muchísimo y al final pues los goles que está haciendo es una recompensa.
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2: Bueno, al final creo que hemos salido al partido un poquito mal, pero bueno, al final estamos probando cosas nuevas, adaptándonos al nuevo sistema, y creo que luego el equipo ha reaccionado bien. En el descanso hemos ajustado un par de cosas y creo que se ha visto que hemos metido dos goles muy rápido y al final esto sigue de coger ritmo y sumar sensaciones.
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2: Bueno, la verdad que muy bien, el equipo está con él, nos gusta mucho su idea, nos estamos adaptando también aún, aún quedan una semana para seguir entrenando cosas, las cargas también son más exigentes, así que estamos cogiendo ritmo y con muy buenas sensaciones. Sí, sobre todo que digamos cosas bonitas como el año pasado, que vamos a tener una unión como la que tuvimos, que el equipo está con muchas ganas y que le vamos a volver toda la confianza que nos dan.
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2: Ah, muy bien, yo también ya lo conocía, sabemos que es un delantero que nos va a dar muchísimas cosas, ya va a ver que lo vamos a coger como si tuviera tiempo aquí, así que nada, el bien suyo es el bien nuestro también.
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3: Bueno, es que al principio nos costó un poco posicionarnos en la presión y todo, pero después hemos cogido el ritmo, hemos entendido lo que quería el míster, el plan de juego y todo, y nos ha salido bien en la presión y hemos recuperado pelotas ahí y hemos metido el empate. Es verdad que el gol viene de ellos, de una pelota de segunda línea que nos hemos concentrado, pero bueno, se aprende todos los días. creo que

0: Por eso estamos en pretemporada para aprender y a seguir trabajando. Bueno, la verdad que sí, nos han puesto un poco de ritmo ahí durante el partido, pero creo que hemos podido volver e intentar sacar el partido delante de nuestra parte.
1: Bueno, pues la victoria 2-1 del Levante ante el Albacete, el gol del Albacete que la hace el Lorenzo, que es ex jugador de la Pedrera del Valencia, se embanara al Real Madrid y este año está en el Albacete. 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
0: No, bueno, creo que desde que ellos han llegado le hemos cogido como una familia para que se sientan cómodos y sin problema, para que se pueden expresar. Hemos hablado, el capitán ha hablado con ellos, pues creo que ellos están ya como la familia, saben lo que hay que hacer y es lo que nos toca.
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0: No, ha dicho que todos los nuevos que vienen este año voy a dar pasillos fuerte a todos. El que venga o el que está ahí durante su cumple, pasillo fuerte. Pero el día de mi cumple yo no voy a estar, me pongo enfermo directamente, no voy. Si no, me van a matar. Si no, me matan.
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2: Pues como tú dices, aquí enfrente, a 40 metros en el campo municipal de Quart, trayéndome mis padres a entrenar, e inicié en el Benjamín, en vez del Quart, como bueno, jugador. Y aquí estuve pues 3 años, no estuve más. Estuve hasta el Alevín de segundo año. Ya de aquí tuve la suerte de ir a la cantera del Valencia, donde pasé otros 3 años, hasta infantil autonómico. Y luego de ahí ya me fui a la cantera del Levante, donde pasé pues toda mi etapa de infantiles, cadetes, y todo juveniles, hasta cadetes juveniles, perdón, y 2 años de filial. Ahora que estoy aquí, pues luego también, pues por supuestísimo que he venido mucho, porque en la casa de mis padres está a nada, 200 metros, he venido a ver amigos, a ver, bueno, pues, mi grupo, ¿no? de colegas que han jugado siempre aquí, y para mí, pues venir al Quart, pues siempre te trae momentos de nostalgia, de muchísima felicidad, de compartir pues lo que éramos, ¿no? En cuanto a niños, que teníamos una ilusión de jugar, de ser felices y que el balón pues nos unía a todos.
1: ¿Y cómo era ese jugador? Que con todo chiquet supuse que volía a ser futbolista, no tenía ese sueño, yo quiero ser como ¿quién querías ser tú como jugador?
2: Pues a mí me gustaba mucho Pablo Aimar. Pablo Aimar, que ahora, bueno, está...
1: Tenemos con la selección ahora.
2: Con la selección, segundo de Scaloni. Pues te bajabas al parque, lo intentabas imitar con la camiseta, me acuerdo, llevaba el 21 del Valencia, se ponía la camiseta medio, se la metía en mitad del pantalón y empezaba a tirar caños, ruletas, pues un poco lo que veíamos, ¿no? Y era mi ídolo. Bueno, el jugador que me quería parecer en esa etapa.
1: Y si en esa etapa tú has sido jugador, comenzando a divertirse en el fútbol, en este camp de Quart de Poblet, tenías ese somni, ¿no?, con cualquier chico de ser jugador. Cuando te llama el Valencia, tú estuviste en la cantera de Valencia, creo que hasta cadetes, supongo que ese momento fue de alegría inmensa.
2: Sí, fue, bueno, tuve la suerte, mi primer entrenador fue Víctor Jiménez, que fue, bueno, es el hijo de José Jiménez, el mítico ojeador que creo que aún trabaja en la estructura de Valencia, y estuvimos con otros dos compañeros entrenando durante un año, en Alevín de segundo año, y ya el año siguiente pues fue cuando firmamos. Recuerdo mi primer entrenador fue Emilio Fenoy, en la cantera de Valencia. Pues te puedes imaginar... la ilusión que tienes de, ya no de querer ser futbolista, sino la ilusión que te da el hecho de jugar por jugar, de jugar con los colegas, luego ya verte con la posibilidad de vestir una camiseta como la del Valencia, pues con 13 años que tenía, pues te puedes imaginar la ilusión, el ver cómo sobre todo echó la mirada atrás y cómo disfrutabas, no tenías ningún tipo de presión añadida, extra, que jugabas liberado y lo recuerdo con... Tengo unos recuerdos pues preciosos de mi etapa en Cuar y luego de esos dos años que tuve también en Valencia.
1: Siguiendo ese camino, pasamos a tu etapa en la cantera.

0: Era el Levante, donde creo que estuviste hasta juveniles y coincidiste con Vicente Borra, que bueno, leyenda absoluta del Levante, ahora formando parte de ese cuerpo técnico, y Héctor Rodas, ¿no? Sí, que ahora está como director deportivo. ¿Cómo recuerdas también esa época de la cantera granota?
1: Bueno, de ahí, del Valencia voy al Levante, es donde bueno, más tiempo pasé, donde la verdad es que me siento muy identificado con los valores que de un principio pues, pude ver en Buñol, que pude ver pues, desde de mis compañeros, de mis entrenadores, de toda la gente que trabajaba en Buñol y para el Levante. Y como tú dices, pues coincidí con Héctor Rodas y Borra, que son un año más que yo, pero en la quinta del División de Honor, de mi segundo año y su tercer año, luego también el filial, aunque ellos ya pues, se les notaba que iban a ser futbolistas profesionales ya por allí, ya estaban en primer equipo, pero bueno, coincidí con Adrián Lois, que es una leyenda del fútbol valenciano.
0: Y sigue en el Torrent.
1: Y sigue, capitán del Torrent, con Mosa, que ahora es el segundo entrenador del Mallorca, el lateral izquierdo del Oviedo, con Roque Mesa también, que estuvo Roque Mesa, que la de Roque siempre la comento y la gente le sorprende porque al ser canario y tal, pero Roque también estuvo por allí, bueno, luego amigos que aún guardo, como Sergio Bois, también un mítico, Nacho Verdés, bueno, jugadores que bueno, que te das cuenta todos los años que has pasado con ellos, sobre todo todos los momentos que muchas veces que nos obsesionamos con crecer, por supuesto, con desarrollarse y ser mejor futbolista y en especial mejor persona. Pero una vez que echas la mirada atrás, te das cuenta de que realmente lo que queda pues son momentos, ¿no? Recuerdo momentos con Lois, no de ganar, no sé, 2-1 al Valencia en División de Honor o 2-0 al Valencia con gol de Héctor Rodas, recuerdo en División de Honor, fue un 0-1. Y no recuerdas ya ese partido, sino recuerdas pues, los momentos, el previo a partido, recuerdo también en el filial cuando íbamos con José Gómez, el coche que íbamos para allí, íbamos Adrián Lois, íbamos Nacho Verdés, Tejera, Sergio Bois, bueno, un coche que imagínate todas las anécdotas que vivimos allí, ¿no? Y es con lo que te quedas y al final el fútbol pues, te deja las experiencias que vas a vivir, las relaciones o los amigos y bueno, y son las cosas que con la que uno se queda y te hace pues sentirte feliz a recordarlas, claro.
0: Y repasando entrevistas, tú estuviste en un momento muy clave del Levante en aquel verano de 2008, donde no había jugadores, donde el equipo pasaba una situación muy delicada, donde venía Luis García Plaza y recuerdo que estaba haciendo prácticas por ese momento, que no había jugadores, que no sabía qué iba a pasar con el club, creo que llegó Ballesteros, pero erais chavales porque no sabía qué se iba a pasar con el Levante. ¿Cómo recuerdas tú aquel momento, verte en un primer equipo, en una situación tan un poco extraña que vivía el Levante y un poco tan preocupante, ¿no? Por la continuidad o no de ese histórico club?
1: Sí, pues nosotros vivimos pues, desde un segundo plano porque tampoco eres muy consciente, ¿no? De todo lo que sucede, es un chico muy joven. Y es verdad que tuvimos la suerte, dentro de la desgracia de lo que sucedió en ese momento, pues de hacer una pretemporada. La gente que teníamos contrato con filial, pues éramos un montón, como tú dices. Yo creo que iniciamos prácticamente 15-16 y luego, poco a poco que iban firmando, pues nos íbamos cayendo, ¿no? Tuve la suerte pues, de poder debutar con el primer equipo en un partido contra el Benidorm. Lo recuerdo allí, 0-2-1 creo que nos ganan. Pues eso, donde estaban, ahí ya estaban creo que los Chisco Nadal, Gorka Larrea creo que estaba por ahí, bueno, Héctor Rodas y Borra, pero eran niños ellos también. Y bueno, es también un momento que Álvaro del Moral también, el míster del Levante Atlético estaba allí. Y bueno, son momentos que guardas con muchísimo cariño porque es un equipo que, bueno, te puedes imaginar todo lo que me dio, un club que me lo dio pues prácticamente todo y el poder verte con la camiseta del primer equipo después de 6 años en la cantera, pues es algo precioso.
0: Y pasaste ese momento que hay muchos jugadores que han pasado por cantera, que se rompe un poco el cristal, ¿no? De estar muy cuidado en una cantera, aunque el Levante también está en una situación complicada, pero venías de crecer en Valencia, venías de crecer en el Levante, y sales al fútbol amateur, al fútbol de tercera, luego también jugaste con el fútbol de preferente. ¿Cómo fueron esos años donde tienes un poco también que un poco aclimatarse? Leía una entrevista que te encontrabas que estabas jugando en tercera en 23 años y luego decidiste marcharte a Inglaterra un poco, sí, para nuevos retos, ¿no? Para ver un poco hacia dónde tiraba tu vida. ¿Cómo viviste tú esos años en el fútbol de tercera y de regional?
1: El primer año es más complicado, porque es cierto que no sé si esa burbuja

0: burbuja famoso que estabas comentando tú, ¿no? Que se dice, pero es verdad. Es cierto que ahí en esa época el Levante no es lo que es ahora, en cuanto a recursos, en cuanto a medios, en cuanto a la ciudad deportiva, pues los recursos no son los que son ahora. Pero claro, estar cantera del Valencia, cantera del Levante y verte pues prácticamente sin equipo, tenía algún tercera, pero bueno, pues sí, se te revienta esa burbuja en la que vivías estos años. Y ahí hicimos un grupo con Enrique José, estaba Pepe Pla también, habían Dani de la Cal, bastantes...
1: Dani de la Cal, que sí que era el Cheme, sí, marcando goles.
0: Sí, por ahí, pues imagínate. Ellos son un año más que yo, todo, 88, 87. Y fuimos con Óscar Meira, que era un entrenador que conocíamos de la cantera del Levante, fuimos al Torre Levante. Y fueron ahí mis primeros 6 meses, donde él me ayudó mucho, donde futbolistas como De La Cal, Pepe Pla, José Enrique José, que sé que aún está por ahí también,
1: sí.
0: Pues me ayudaron mucho y desde ahí pues hicimos un buen Torre Levante. A los 6 meses me voy al Alberic, que hacemos playoff, un Alberic con Jareño, también un mítico, sí, de la Preferente, no sé, director general,
1: sí, del Torrent. Continúa.
0: Y bueno, muchos míticos estoy diciendo. Y me voy al Alberic y hago el playoff con el Alberic. Te estaba hablando con Edu López, Jara, un playoff que perdemos contra Acero de Jabu y demás. O sea, los recuerdos como bien.
1: Sí, todo leyendas y jugadores muy reconocidos del fútbol valenciano.
0: Sí, sí. Y bueno, ese es mi primer año. La verdad es que fue un golpe, un revés, no sé si duro, pero sí que, bueno, te viene la realidad en pocos meses. Pero bueno, también tenía una mentalidad de después del bofetón duro de no continuar en una cantera, pues del fútbol real, ¿no? De lo que vives en el día a día, y me intenta aclimatar lo mejor posible.
1: Luego hablaremos de la etapa de entrenador, pero ahora que hablamos de este perfil de jugador que sale la burbuja de cristal y se mete en el fútbol amateur, ¿tú como entrenador cómo lo has gestionado? Cuando has visto esos chavales que te vendrán de filiales, que será su primera experiencia, supongo que ahora tienen Unionistas, en Ourense, en Recreativo de Huelva, a un jugador así. ¿Hay que tener un trato especial con él?
0: Sí, no sé si especial, al final con todos los futbolistas, ¿no? Tienes que tener más que un trato especial, pues un trato individualizado, ¿no? Cada futbolista necesita un estímulo. Por eso yo creo que lo más importante es conocer al futbolista, no conocer a la persona, perdón, antes que al futbolista. Es cierto que yo, analizando mucho en ese momento, pues era un niño. Y era un crío de 20, 21 años y lo normal, porque bueno, pues tal vez no tuve en mi entorno gente que me guiase de la mejor manera, lo normal es, el entrenador es un burro, el entrenador no me pone, el entrenador no ha confiado en mí, el club no tiene ni idea, ta, ta, ta. Y cuando no te das cuenta que realmente el que no ha hecho las cosas bien ha sido tú como futbolista, tal vez, que habrá de todo, pero el gran parte o el tanto por cien de la culpa muchas veces lo tiene el futbolista. O sea, los entrenadores, la dirección deportiva, la dirección de cantera quieren lo mejor para el club, y si ven que eres el mejor, pues te pondrán y te promocionarán. Y yo sí que sé que no hice todo para poder ser futbolista, ¿no? Pero ya te digo, en ese momento lo fácil es decir al míster, que en ese caso era José Gómez, que le mando un saludo aquí, pues era el míster tal. Y luego te das cuenta. No me hizo falta ser entrenador, para darme cuenta de que estaba en lo erróneo, estaba muy equivocado, y ya te digo, sí que creo que me ha servido esa experiencia para, no sé si guiar, pero sí que acompañar a los futbolistas sub-23 este año, por ejemplo, que teníamos dos jugadores cedidos del Deportivo de Coruña. Pues creo que sí que me sirvió esa etapa, porque muchas de las situaciones que ellos pueden vivir en el día a día, siendo jugadores ahora del Ourense y hace 2 días del Deportivo de Coruña, pues las he podido vivir yo, ¿no? Entonces, adelantarme a posibles escenarios que ellos han vivido, yo creo que eso sí que me ayuda.
1: Entonces, te pasa la época de entrenador y fuiste un goleador. Creo que jugabas de media punta más o menos, sí. Y he visto ahí cifras de 11, 7 goles, 10, con el Juventud en el Barrio del Cristo.
0: Sí, bueno, de aquí, una vez que paso esa etapa en Alberí, paso por varios terceras, Aguntino, Buñol. Pasa mi el año este, me lo tomo yo también como un reto personal, decir, bueno, tengo 23 años o tengo la opción de poder ir a Inglaterra. No como ahora la gente lo puede ver, ¿no? Decir, hostia, pues puede ser un paso también para aprender un idioma. No, yo lo vi como la última bala para poder, bueno, llegar a fútbol profesional o a ver hasta dónde llegaba. Y luego pues, no me salió como entendía que me tenía que haber salido, ya volví a cero y ya pues me puse a estudiar la carrera y lo compaginé con equipos Quart de Polé, que estuve un año, que hicimos playoff también, y en el Barrio del Cristo, que ya fueron mis últimos años, que es donde pues, yo creo que más entendía el juego, donde corría menos, donde estaba más a nivel físico más tieso, como se suele decir, pero que más rendí. En la preferente valenciana, sí.
1: Viendo plantillas, he visto también a Martín Turega, ¿no? Jugador que ahora sí en el Ribarroja, es uno de los referentes de ese equipo que está disputando el playoff en aquella plantilla. ¿Y cómo fue esa entrar en el mundo de entrenador? Creo que empezaste en la cantera del Levante, un poco explícanos ahí de la mano también o con Alessio Lisi, ¿cómo fue tu inicio como entrenador?
0: Bueno, pues otra vez vuelve el Levante a mi vida, ¿no? Yo hago la carrera, como te digo, y la compagino con jugando pues, en equipos de preferente, tanto el Quart de Polé como el Barrio del Cristo, y bueno, me sale la posibilidad de poder hacer, estoy estudiando Ciencias del Deporte, y me sale la posibilidad de hacer las prácticas en el Levante. Estaba Sergio, de director de cantera, Sergio Gómez, y bueno, entro en el División de Honor. Imagínate el panorama que había allí. Yo era, bueno, un chaval, 20 y largos ya, que entendía que sabía algo del juego y que entendía que sabía algo del fútbol, pero cuando aparezco allí con, tú imagínate el staff que había, estaba Alessio Lisi, el primer entrenador del PAOK, Darío Navarro, que está en el staff de Corberán, Enric Soriano, que es el segundo entrenador del Racing de Santander, bueno, asistente del Racing de Santander, y bueno, estoy ahí. Te puedes imaginar en 9 meses para mí el aprendizaje que fue en todos los sentidos, del día a día, del cómo gestionar a nivel humano, de los procesos, de la metodología, del desarrollo individual. Para mí el mejor máster que he podido tener. Yo soy ahora mismo entrenador o tengo el poco o mucho nivel que tengo, pues en gran parte gracias a ese año, sin duda.
1: Este mes cuentan la entrevista en el Punta a Punta en Apunt Radio a Dani Yasser, entrenador de Quart de Poblet. Después de hablar de la segunda etapa como jugador, en el fútbol regional, el fútbol nacional, este mes comenzando a hablar de la segunda etapa me recién de entrenador, en esa experiencia en el fútbol nacional, y os comentaba el inicio de esa aventura como entrenador, ¿qué era lo que más te llamaba la atención, lo que más, y ahora un poco con la experiencia de vivir estos años, te gusta o te ha gustado de ser entrenador? ¿Por qué te decidiste que eso fuese tu trabajo, tu vida?
0: Bueno, yo cuando hago las prácticas, yo sí que creo, cuando empiezo a estudiar Ciencias del Deporte, pues yo me planteo el por qué estudiar Ciencias del Deporte, ¿no? Y era porque entendía que todo lo que había ido haciendo durante mi vida anterior era jugar a fútbol, ¿no? Y luego el tema de la docencia también creo que es algo que me gusta y bueno, y tiré por ahí, ¿no? Luego el tema de las prácticas del Levante pues, es lo que me abre los ojos a decir esto es lo que me mola, de verdad, el juego, el analizarlo, el por qué suceden las cosas, el ser cada vez mejor. Yo hacía de analista, bueno, de mano derecha de Enric Soriano, Enrique era el analista jefe y yo pues era el becario, el de prácticas. Y bueno, pues aprendí, como te decía antes, pues una barbaridad. El por qué entrenador o el por qué pues estar lo más cerca del campo. Yo creo que como futbolista las sensaciones que vives no las vives en ningún otro puesto dentro del fútbol y lo más cercano pues es estar, aunque sea poniendo un cono, ¿no? Y bueno, por estar cerca del jugador y poder vivir del juego, que es lo que, del fútbol, que es lo que me apasiona.
1: Ahora te preguntaré por el Elche, que estuviste con Pau Quesada y con Albert Gallego, creo. Mm. Pero antes con Albert Gallego estuviste en el Recreativo de Huelva, uno de los clubes históricos del decano del fútbol nacional o del fútbol español. ¿Cómo recuerdas esa experiencia en un club muy reconocido también?
0: Pues increíble. La verdad es que ahí me encuentro con otro referente para mí, que es Alberto Gallego. La verdad es que he tenido la gran suerte, creo que ni he hecho aposta de estar con 4 entrenadores tan diferentes entre ellos, pero top, que están los 4 en la élite, que son Alessio Lisi, Pau Quesada en el Madrid femenino, Alberto Gallego, que está en el Primavera, el Cagliari, y Dani Poz, que está en el PAOK B, ¿no? Entonces, cuando tienes la suerte de estar con esos 4, encima 4 tan diferentes, 4 que gestionan al futbolista o a la persona de manera diferente, que tienen procesos diferentes, pues te puedes imaginar, ¿no? Todo lo que puedes llegar a aprender. Y el tema del Recreativo de Huelva, bueno, salió por Porque bueno, Pau Quesada con la agencia de representación, Pau lo firma el Madrid, el Madrid.

0: y Alberto Gallego necesita un segundo para el Recreativo Huelva. Es un recre que viene de un doble descenso con el cambio, no sé si recuerdas el cambio
1: Social.
0: De... Sí, el cambio de, perdón, el cambio del COVID.
1: De las nuevas categorías, ¿no? Primera, segunda, tercera federación, que lo hizo bajar más.
0: Eso es, lo hizo bajar dos escalones seguidos y bajó a tercera ref. Y bueno, te puedes imaginar, llegábamos a un gigante más que dormido, un poco destrozado en ese momento, ¿no? Y bueno, el objetivo era ascenderlo, sí o sí, con una masa social. Te puedes imaginar, allí en Huelva son del Recre. O sea, tú bajas a la Plaza de las Monjas y no van con la camiseta del Madrid o del Barça, van todos con la camiseta de su Recre. Y bueno, pues si una vez que salí del Levante ve como jugador al Alberí, que te decía, al Torre Levante, se me estalló la burbuja, ahí también se me estalló un poco la burbuja de la cantera, ¿no? Del fútbol formativo, porque estamos en División de Honor del Levante con Aleso, que sí que es verdad que es exigente y que a nivel de rendimiento también te exige, pero claro, llegas al Recre que solo vale ganar. Y cuando ganas, tienes que meter tres. Y cuando metes tres, porque no has ganado posesión un 80-20. Y cuando la has ganado, porque no metes algo. Siempre es y más, y más, y más. Entonces yo creo que esa exigencia también a mí, aunque es cierto, con un segundo plato como segundo entrenador, pues me ha hecho crecer una barbaridad. Y fue una experiencia pues increíble ver el colombino con 15.000 locos en el ascenso, cuando fuimos a la Fuente. Una experiencia también muy, muy, muy, muy chula.
1: Lo estuviste en el Elche, comentábamos en esas dos etapas, con Pau Quesada, que creo que llegasteis a jugar la final del playoff frente a Intercity, me suena.
0: Intercity, sí.
1: Un día de lluvia y tremendo, sí, que sí, recuerdo estar por allí.
0: Sí, sí, sí.
1: En Antonio Solana, en esa época post-pandemia, que se jugó en la Liguilla en 2.
0: Eso es, sí, sí, sí.
1: Y
0: sí.
1: Luego con Albert Gallego en el final del Elchecitano, con el cual llegasteis a estrenaros en el primer equipo por, creo que, la institución de Francisco.
0: De Francisco, eso es.
1: ¿Y cómo recuerdas ese momento también ahí estrenarse en la Liga, contra el Mallorca, he estado mirando? ¿Ese momento cómo lo recuerdas?
0: Pues también, la verdad es que cada año parece que no podía superar al anterior, ¿no? Que era difícil, pero cada año la verdad es que ha sido muy rápido estos, si es que era apenas seis años, es cuando inicié con Alessio, y cada año pues pasaba algo más espectacular, ¿no? Anécdotas, situaciones muy potentes. Y bueno, iniciamos la temporada con el filial, el primer equipo no va bien, con Francisco deciden cesarlo, la propiedad, y bueno, y le dan la posibilidad al míster de hacer una semana entera, de enfrentarnos al Mallorca, y bueno, luego ya veríamos, siempre con la intención de la propiedad, no fue clara, de que estaban buscando un entrenador. Y bueno, ahí estamos Alberto Gallego, Nino, que es otra referencia
1: mítico,
0: para mí.
1: Espectacular, del Elche.
0: Máximo de la historia de segunda división del Elche. Una salvajada también vivir con él, pues es el día a día de esos meses. Y bueno, se nos da la posibilidad de debutar en primera división con pues, los Lucas Boye, Verdú, Roger Martí y compañía. Y bueno, la verdad, si te soy sincero, es cierto que al principio pues te impacta, ¿no? Porque dices, hostia, tengo ahí la posibilidad tal vez de mi vida de entrar en primera división, lo que hemos ido peleando estos años, pero ya una vez que te pones con ellos, trabajando con ellos, el día a día, los procesos, yo creo que pues, es como cuando entrenaba el División de Honor del Levante, ¿no? O sea, cuando estaba con Peña del División de Honor del Levante haciéndole algún feedback, o con Germán Lidón, ¿no? En ese sentido creo que no cambia, el escenario es otro. El día a día pues te enfrentas con futbolistas que son élite. Pero bueno, yo creo que lo llevamos muy bien, que hicimos una buena semana de trabajo y que bueno, si ves el partido, pues es una pena porque pasó de todo. Estuvo a punto de no disputarse porque empezó a caer una lluvia también, como comentabas tú, el partido del Intercity, una lluvia increíble, que nos miramos Alberto, Nino y yo, no debutamos, y luego finalmente sí, paró, bueno, empatamos a uno, y luego también ahí hay una anécdota esa semana para que veas tú un poco cómo es el fútbol y lo volátil que es, y que muchas situaciones son detalles, que nosotros preparamos toda la semana, porque esa semana jugamos contra el Valencia en Mestalla, toda la semana preparándola, que no sé, el partido era un domingo, y hasta el jueves preparándola. Entendíamos que nos íbamos a sentar en Mestalla, te puedes imaginar, Mestalla, en mi casa, con toda la familia, con los amigos y demás, y el viernes ya llaman a Alberto Gallego y le dicen que han

0: encontrado, fue Almirón el que traen otra vez de vuelta, que han encontrado a Mister y que bueno, que ya bajábamos al filial y pasamos de sentarnos en Mestalla, recuerdo, a jugar contra el Silla, en el campo del Silla.
1: Vicente Moreno. Es la vida del entrenador, ¿no? Luego hablaremos un poco de toda la presión, de lo que es la vida del entrenador, pero, y lo hemos hablado en entrevistas anteriores, por ejemplo con Jon Iñiguez en una entrevista reciente, con la inestabilidad que hay en la vida del jugador. También la del entrenador, en este caso, por ejemplo, está el caso del entrenador de Manolo González del Español, que de repente se ve que a final de temporada destituyen al segundo entrenador que crea Ramis y tiene que hacerse frente al equipo, le sale bien, consigue el ascenso en un equipo de la presión que tiene el Español en segunda división y ahí se queda y ahí continúa. Y hay entrenadores que a lo mejor suben, están 5 minutos o un partido o 2 en el primer equipo y luego ya no les llega una oportunidad así. Y un día a la mañana te cambia, ¿no? Te dice el club una cosa, te dice un reto otro y te cambia un poco la vida. Hay que estar preparado también psicológicamente o mentalmente para esos cambios, ¿no? Tan volátiles que decías que es la vida del entrenador.
0: Sí, sí. Y ser conscientes. Y muchas veces, por mucho que... es complicado pues el naturalizar y relativizar según qué situación, ¿no? Tú comentabas la de Manolo González, bueno, Manolo lo hace bien porque está preparado y porque tiene la capacidad, está preparado, entiende el juego como el que más, tendrá unos procesos muy buenos y luego tendrá unas habilidades sociales buenas también, porque si no, primero no le dan la opción y segundo, pues es muy difícil que si no estás capacitado pues te salga bien. Bueno, yo creo que es cierto que en un momento determinado necesitas esa suerte de que se den las cosas, pero luego, si no estás capacitado, si no has trabajado para que cuando te llegue la oportunidad pues puedas romperla, pues va a ser imposible.
1: 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Me he cogido una frase, no toméis nada a lo personal con los jugadores, que es una frase que te dijo Pacheta, que tú en una entrevista decías que recordabas, que os dijo cuando Pacheta a Pau Quesada o al cuerpo técnico del Elche Gitano en aquel momento y que luego te has acordado de esa frase, ¿no?
0: Sí, te vas dando cuenta también una vez que pues vas para arriba y ya pues interactúas con futbolistas pues o que están en la élite o pues, futbolistas que han estado en la élite en primera ref, ¿no? Que al final pues es un escalón que estás y es verdad que ahí me he dado cuenta muchas de las reflexiones que me podía hacer también Alberto Gallego, que es o Alberto Gallego Dani Ponz, uh-huh, que son los dos entrenadores con los que he convivido más veteranos, te das cuenta de muchas cosas de la gestión, por qué gestionaban eso Alberto Gallego, pues recuerdo varias situaciones en el recre que yo en ese momento no entendía por qué gestionaba de tal manera y una vez que te haces primer entrenador pues ya lo llegas a entender, ¿no? Y ahí la reflexión de Pacheta de no te tomes nunca nada personal del futbolista, pues eso, al final en general es un deporte pues, colectivo, sabemos todos, pero que tiene objetivos muy, muy individuales y es complicado, ¿no? El gestionar muchas veces esos egos. Por eso yo creo que el tema de las habilidades sociales, el cómo llegar al futbolista, el cómo gestionar a tu staff, el cómo gestionar al entorno, cada vez es más importante. Es más importante que saber dominar un 4-3-1, una salida de 3, una salida de 4, que es muy importante, necesitas tener esa capacidad, pero yo creo que esas habilidades sociales son vitales ya. Y ahí Pacheta, pues si no es el número 1, es el número 2. Y es muy bueno. Entonces, por eso, que no te desgaste. Yo creo que es una frase, una reflexión que es que no te desgaste en exceso pues, lo que pueda llegar a pensar un futbolista en cierto momento, ¿no? Porque esté enfadado contigo porque no lo has puesto, porque esté enfadado con un compañero porque entiende que él es mejor o porque simplemente su agente pues, le está apretando para que hoy no te mire a la cara, ¿no? O que conteste mal a tu prepa o a tu segundo entrenador. Por eso creo que desde ahí el staff tenemos que estar pues, desde bueno, una visión más externa, el analizar todo bien y sobre todo, ya te digo, el tema de las habilidades sociales, importantísimo el saber gestionar a nivel individual a cada futbolista.
1: Parlaves y mencionabes a Dani Pons, que tenéis esa etapa en ella en Unionistas, primera

0: Luego en Elche debutamos en Primera División y al año siguiente pues tengo la suerte de encontrarme con Dani, que bueno, yo tenía ya una relación previa, él necesitaba un segundo entrenador y para mí pues fue un paso importante, ¿no? Ir a una ciudad como Salamanca, un club como Unionista, un club popular que bueno, eso es una locura, una salvajada, la gente es increíble y te hace vivir a los días, a los pocos días, eso como algo tuyo, el sentimiento de pertenencia que se te queda cuando pasas por Unionista, yo creo que es algo inigualable, o sea, es algo que llevaré siempre y que sentiré como algo mío. Y bueno, y tuve la oportunidad de estar allí, fue un año, la verdad es que increíble, con Rubén Andrés, el director deportivo, creo que hizo una confección de plantilla y una confección de staff increíble. Y la verdad es que fue muy bien, fue de menos a más, él ya llevaba unos meses, Dani Pong, que también tenía, pues se había ganado un crédito bueno porque salva al equipo el año anterior, y ya te digo, vamos de menos a más y como tú dices, finalmente quedamos en puestos de Copa del Rey, pero la Copa del Rey que hacemos pues es algo histórico allí, porque eliminamos al Sporting de Gijón, que en ese momento estaba en playoff para subir a Primera División, luego al Villarreal de Marcelino en penaltis, que no sé si recuerdo.
1: El partido que se jugó dos días diferentes.
0: ¿Qué
1: pasó, por la lluvia o por
0: por la luz.
1: Por la luz.
0: Por la luz, que recuerdo allí, bueno, hay anécdota muy chula de ese partido, porque ahí Dani Pont, yo estaba de primero, porque Dani estaba expulsado. Y la verdad es que ahí pasó de todo. Nos hacen el gol, luego empatamos, nos vamos a la prórroga, ellos, bueno, ahí se apaga cuando justo hacemos el 1-1, no se encienden los focos, ellos que no querían jugar, porque claro, eso fue un domingo, creo recordar, Día de Reyes, creo recordar, por ahí, y al día siguiente, claro, al ser lunes, ellos entendían que no iba a haber nadie, porque allí tú imagínate 7.000, 8.000 personas con grada supletoria y todo, o sea, recuerdo Reina, Parejo cogiendo al árbitro diciendo, aquí no se puede ver, no se ve, no se puede jugar tal. De hecho se suspende y al día siguiente hicieron puertas abiertas y había casi más gente, entonces yo creo que eso fue el primer gol, les hicimos el primer gol. Y nada, hicimos, la verdad es que una prórroga increíble, Reina haciendo paradas muy muy buenas y fuimos a los penaltis, y en los penaltis pues tuvimos la suerte de pasar la eliminatoria. Y ahí es cuando viene el Barça, que bueno, iniciamos ganando 1-0 y bueno, y ya nos hacen el 1-1, el 1-3 fue al final.
1: Y luego Urense, que ha sido tu etapa más reciente, la temporada pasada. Ahí contactamos contigo y hablamos contigo desde Apun Radio cuando te enfrentaste a la Orihuela, que era el finalista de esa Copa Federación. Ganasteis la Copa Federación y ahí estuviste hasta creo que la penúltima jornada en el Urense. ¿Qué te llevas de esa experiencia?
0: Pues bueno, mi salida de Unionista, el año siguiente yo hago de primer entrenador. La verdad es que un año también bueno. En cuanto a mi primer año como primer entrenador en una categoría tan exigente como la primera ref, que allí bueno, guardo recuerdos también muy muy buenos, hicimos una Copa del Rey también chula contra el Rayo Vallecano, una liga que bueno, es cierto que nos cesan en la jornada 31, pero bueno, 5 puntos por encima del descenso, a mi modo de ver, unas exigencias muy altas para, bueno, en ese momento lo que era el club en cuanto a recursos, pero una experiencia chulísima. Y bueno, lo que tú dices, llega Ourense. Iniciamos muy tarde la competición porque fue el equipo que iniciamos más tarde por el tema de la venta del club, que se quería vender y finalmente no se vendió. Y bueno, desde un principio nos empezamos a entrenar un martes y el sábado ya jugamos contra el Deportivo de La Coruña, un amistoso, e iniciamos la Copa Federación. Fue todo muy fluido porque desde julio, finales de julio que empezamos agosto hasta enero, quitando 2 semanas, jugamos miércoles, domingo, o sea, jugamos 31 partidos en enero, cuando nos fuimos de Navidad, jugamos 31 partidos, llevábamos ya, 12 partidos más que el resto, porque jugamos las 9 eliminatorias de Copa Federación, con la final de Copa Federación, que bueno, fue algo histórico para todos, para el club, para los futbolistas, para el staff, porque tal vez es muy difícil que volvamos a ganar una Copa Nacional. Y en especial pues la Copa del Rey, ¿no? El eliminar a dos primeras divisiones como el Oviedo y el Girona y enfrentarte a un referente como es Valverde y el Athletic Club, con los Nico Williams.

0: Es Unai, que ahora lo ves jugando una final del Mundial, pues son experiencias que te puedes imaginar que me las llevaré para siempre. Y luego, pues es cierto que a falta de dos jornadas, pues deciden cesarnos. Estamos en descenso, nos metimos después de estar muchas jornadas de no estar en descenso, nos metemos en descenso y el club, pues, decisiones que hay que respetar, pues deciden cesarnos a falta de dos partidos.
1: ¿Esta era la experiencia de estar en el cuerpo técnico y de primer entrenador como un equipo que se ha enfrentado en Copa del Rey a equipos élite, Villarreal, Athletic Club, Barça? ¿Cómo se prepara un partido así? Porque claro, te ves el análisis del encuentro y te verán los monstruos y bueno, uno pondrá del filial y tal, pero ¿cómo se prepara un partido así?
0: Bueno, yo creo que son, te digo, no los partidos más sencillos de preparar, porque no, a nivel táctico, pero bueno, a nivel emocional sí, a nivel emocional pues te puedes imaginar, es todo lo contrario a lo que sueles hacer, ¿no? En cuanto al impacto emocional de bajar pulsaciones, de minimizar un poco los estímulos, porque pues te puedes imaginar, al final viene el Girona allí, a Couto con 8.000, 9.000 personas, el futbolista como está, se quiere comer a Unagi, se quiere comer a todos. Y en ese sentido, pues sí que creo que es más sencillo el tema emocional de que comentábamos antes. El tema táctico, bueno, yo creo que también, por lo menos desde mi opinión, tienes que seguir haciendo, dentro de matices, de seguir haciendo lo que te ha venido bien hacer. O sea, contra el Girona, por ejemplo, contra el Athletic Club, lo que intentó contra el Rayo Vallecano de Íñigo, que también nos eliminó al final, pues venir haciendo lo que venías haciendo, ser pues un equipo, si estás siendo agresivo, de emparejarte arriba, pues seguir haciéndolo. O sea, es que te emparejas con Nico Williams a última línea. Pero bueno, es lo que te ha hecho llegar aquí, ¿no? Dentro de, por supuesto, meter matices. Y creo que es el mensaje que dimos. Porque encima también son partidos que tienes muy poco tiempo de preparación. Pues suelen ser entre semana. Entonces, claro, juegas un partido de liga el domingo, el sábado, y el miércoles juegas contra el Girona, contra el Athletic Club, ¿no? Entonces, es más hablar de tu libro, con matices, por supuesto, que hacer cosas muy extrañas.
1: ¿Y cómo es? Tú los últimos años has dirigido, has entrenado en Primera Federación. ¿Cómo es hacerlo en esta categoría? Que es una auténtica locura. Vemos que en índice, era una noticia, que en índice de destituciones de entrenadores o cambios de entrenadores por temporada, está por encima de cualquier otra categoría nacional, de primera, de segunda división, de segunda red, de tercera. Y hablábamos hace poco en Apunt Radio, en el Fútbol Mes Nostre, con Juan Racabrero, el director deportivo del Teruel, y nos hablaba de ese grupo segundo de la próxima temporada de Segunda Federación, con el Murcia, con el Nasti, con el Real Madrid Castilla, Villarreal B, Hércules, pues con Ibiza, que 12 equipos o 13 de 20 quieren ascender la próxima temporada. ¿Cómo es vivir bajo esa tremenda presión de prácticamente todos tener que estar arriba?
0: Pues suele pasar lo que tú comentabas, ¿no? Que es la categoría con un índice más elevado de despidos. Bueno, a mí no me gusta esta reflexión, el naturalizar que eso es así, ¿no? Para un entrenador, pues es algo triste, ¿no? Naturalizar que lo normal es que te echen, ¿no? Es un poco feo, ¿no? Incluso para, bueno, lo dice y suena muy feo. Pero bueno, es verdad que es lo que está sucediendo. Yo creo que uno de los errores, en mi opinión, pues son esas expectativas que se marcan los equipos o las propiedades. Que hay muchas veces que no están alineadas con la realidad en cuanto a recursos, en cuanto a día a día, en cuanto a nivel de futbolistas, nivel del staff también. Entonces yo creo que uno de los puntos donde creo que es muy importante, algo muy importante una vez que inicias un proyecto, es ir de la mano. Propiedad, dirección deportiva, cuerpo técnico y plantilla en cuanto al objetivo. Si entre esos cuatro patas tenéis claras o está clara el objetivo, están claras las expectativas, entre esas cuatro patas podremos transmitir mejor a afición, podemos transmitir mejor a entorno, podremos transmitir mejor a los medios de comunicación, que al final son los que venden y los que van, son los altavoces, ¿no? Y sobre todo en los malos momentos, porque los malos momentos los tiene todo el mundo. O sea, yo en la

0: Cultu de la temporada pasada, mi año unionista, la Cultu estuvo desde la jornada 1 hasta la jornada 38, la Cultu de Raúl Llona, líder, y ascendió. Pero tuvo un tramo que no ganó un partido. Entonces, si la Cultu de Raúl Llona tiene tramos donde... Bueno, pasa en el fútbol de élite, o sea, pasa en el Barça, que hay tramos que por lo que sea pues no estás bien, no ganas partidos, y en esos tramos es donde te digo, si esas cuatro patas están bien alineadas, la propiedad sabe lo que quiere, la dirección deportiva sabe lo que quiere, el staff sabe lo que quiere y la plantilla sabe lo que quiere, pues es todo mucho más sencillo porque se naturaliza mucho mejor todo. Y es donde creo que está el error. En esas exigencias muchas veces muy por encima de lo que son pues, los recursos, de lo que es el día a día, y pero bueno, pues, algo parece que con lo que hay que lidiar.
1: Estén finalizando la entrevista, Dani Yasser, en el Punta a Punta en Apun Radio. Del 90 eres, entonces tienes ahora 89, vale, es que en un sitio estuviste del 90.
0: Ahí no sé por qué, ahí en alguna, no sé, en Trafalgar o...
1: La página web que te pone el 90.
0: Sí, 89.
1: No te comentabas, con esas experiencias, con 36 años más o menos, ¿no?, que tendrás, ahora mismo finalizas la etapa en Ourense, pues además has tenido una situación familiar muy, muy agradable, ¿no?, un miembro más en tu familia, a ver un poco lo que surge, ¿no? Ahora mismo, después de años de mucho, mucho trabajo, de mucho rock and roll, ahora un poco descansando para ver posibilidades, ¿no?
0: Sí, sí, sí, la verdad es que han sido 6 años sin parar y de ciudad, y encima que no, quitando Elche, no he estado cerca. Bueno, es verdad que nosotros queríamos trabajar, y bueno, son situaciones también que se dan, que lo que te puede llegar a salir, pues no, tú entiendes que no te conviene, y lo que crees que te conviene no te sale, ¿no? Ahora pues a intentar desconectar, estar en casa, como tú dices, pues con Sara, con mi mujer, pues hemos tenido ahora mismo pues la mejor experiencia que he tenido en mi vida, ni primeras divisiones, ganar primera división ni Copa Federación ni nada, que es tener a nuestro hijo, y bueno, intentar disfrutarlo lo máximo posible, desconectar, que ya te digo que ha sido un año donde ha pasado absolutamente de todo, este del Ourense, y bueno, nos vamos a dar 3-4 semanas para luego analizar todo, planificar todo bien, el ver qué puede venir, y también, pues, como te he comentado antes, el naturalizar que estos tramos forman parte también de la vida del entrenador, que sea un paro activo, de mejorar, de ver compañeros cómo trabajan, que tengo la suerte de que muchos están en la élite, poder ver, reciclarme, ver mucho fútbol y bueno, y esperar la siguiente oportunidad. Esperemos que llegue pronto.
1: Y la última entrevista... Comencemos, tornemos al inicio de ella, en el Sabios Passant per damunt d'ací de Quart de Poblet, davant del camp de municipal de futbol de Quart de Poblet. 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Que li dirías a ese niño que estaba por aquí por Quart de Poblet jugando a futbol hace unos cuantos añitos ya?
0: Bueno, al peque que inicia de Benjamín, que disfrutase muchísimo, porque al final esto se trata de disfrutar, y cuando más rendimiento sacas, cuando vas creciendo, es cuando más disfrutas. Y luego que, bueno, que sí que poco a poco tenga las cosas claras, pero que las cosas van viniendo. O sea, a mí es algo que me ha sucedido, que tampoco las he ido... me he obsesionado por ellas. Por supuesto que yo quería vivir de esto, lo conseguí. Por supuesto que quería debutar en primera división, vale, lo conseguí. Por supuesto que quería estar cuanto más cerca de la élite, por supuesto. Pero tampoco sin obsesionarte. Que todo es un proceso, que estés lo mejor preparado posible, eso, por supuesto. Que te exijas mucho a ti mismo también, que creo que es algo esencial, y desde esa exigencia y desde esa tranquilidad y confianza de que las cosas suceden, si tienen que suceder, sucederán. El tema también de, por supuesto, de que sea una buena persona. Si me quedaría con eso, que sea una buena persona, porque gracias a ser buena persona pues he podido tener la posibilidad de que Alessio, pues entiendo que hablase bien a Pau Quesada, que Pau Quesada hablase bien a Alberto Gallego, que Alberto Gallego pues hablase bien a Dani Ponz, y es así. O sea, yo creo que en ese sentido pues hay poco secreto, que fuese una buena persona y sobre todo que disfrutase mucho, que las cosas, si trabajas y estás preparado, pues seguro que te dan la oportunidad.
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0: Gràcies, Carlos. No, un placer.

Para algunos solo fueron unos segundos en pantalla, pero para María fue el aplauso que llevaba toda la vida esperando. ¡Victoria al Elche! Y es que cuando la vida se vive con emoción, con pasión, con alegría, pero sobre todo siempre con los tuyos, se vive mejor, porque así es como se vive al Elche.

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1: Hombre, pues tiene bastante, bastante importancia por el hecho también de que es el único equipo de la Comunitat Valenciana que va a estar en Liga F. Por desgracia, el Levante pues tuvo que descender y el Villarreal se quedó a las puertas precisamente frente al Valencia femenino. Es un club bastante histórico, es un club que no tenía que perder su esencia y es un club al que le ha costado un año solo ha sido un año el descender y volver a ascender. Yo creo que eso es la clave más importante de este ascenso, que no se han quedado allí.
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0: Sí?
1: Sí, yo definitivamente sí.
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1: Sí, a ver, al final, si no estuviesen preparadas no habrían ascendido otra vez, pero yo creo que sí, también es verdad que ha habido un cambio de cuerpo técnico, ha habido un cambio de plantilla en general. Yo pienso, por ejemplo, en Anita Marcos cuando estaba en Liga F, que es verdad que se lesionó, dejó de jugar por su lesión un montón de meses. Eso le llevó pues a tener que irse también del equipo, ya no solo por el descenso, sino porque no tuvo minutos. Me recuerda un poco también a lo que le ha pasado a Erika en el Levante. El Levante ha descendido, Erika está lesionada y se ha ido al Tenerife, pues porque son niveles más exigentes que necesitan otro tipo de juego. Pero sí, al final ha sido un cambio de plantilla, un cambio de cuerpo técnico, ha sido un cambio de táctica, que eso es lo que les ha hecho volver a la élite.
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0: de lo bien que ha funcionado durante la primera federación. Está claro que son muy diferentes porque la primera, los equipos de primera federación
1: no tiene mucha experiencia tampoco en primera división. Miquel Guespo,
0: de hecho, tiene más experiencia en subir equipos a primera, a Liga F, que de estar en Liga F, pero yo creo que también es un reto para él. Y es bueno que siga. Ahora también han cogido al preparador físico del filial femenino, que se ha sumado también al cuerpo técnico. Yo creo que esa parte física es la que van a trabajar sobre todo en el equipo, porque al final Liga F es la élite profesional. Necesitan tener un buen físico, necesitan una buena estrategia para superar a los grandes clubes.
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0: Sí, jo crec que al final tienen que seguir con el trabajo que han estado haciendo durante la primera federación. Obviamente tienen que, eso lo decía Miquel Crespo en la entrevista que le hicieron, tienen que dar dos pasos más. Ya no es dar uno, sino ir directamente a dos pasos más. Es pues un nivel mucho más superior y necesitan esa ambición, esa competitividad, que yo creo que sí que tienen. Son bastante exigentes, se ha visto una plantilla bastante exigente y yo creo que esa competitividad que se pide, porque quizá la afición también la pide, es lo que Miquel Crespo quiere y lo que Miquel Crespo les va a dar, al menos por ahora. Queremos ser optimistas.
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0: sí,
1: no?
0: Contra el Newcastle, correcte, como el masculino.
1: Sí, sí, aprofitaran, no? El
0: exacto, viatge. Todos juntos. Sí, no, la verdad que es una pretemporada bastante diversificada.
1: Sí.
0: Son equipos de todo tipo y yo la veo bastante bien. Es verdad que es más corta porque al final la liga empieza el 30 de agosto. Antes, en la primera federación, si no me equivoco, empieza a principios de septiembre o por ahí. Entonces, al final, es una pretemporada corta, pero que está bastante bien porque van a verse con equipos de todo tipo, el Paris Saint-Germain. Uh-huh. Al final, es la liga francesa, que es una liga de alto rendimiento, es una liga bastante exigente y yo creo que les va a venir bien, sobre todo por el hecho de competir contra equipos que puede ser que estén al nivel de Liga F. Eso es, digamos, una especie de calentamiento, ¿no?
1: Sí, sí, sí. Bueno, es que ni hay que fijar la vara de mesurar a un nivel que te pueda servir para saber si vas a estar a la alzada o no de lo que es la primera división. Y yo creo que rivales como el Burnley, el Birmingham, el propio PSG, el Levant, bueno, en teoría tiene que ser un equipo que este año, y ya lo va a decir el seu presidente, Pablo Sánchez, que van a tornar, que el objetivo es tornar a la primera división. Tendrán que hacer un equipo también competitivo. Yo creo que son pedres de toc, la presentación de Newcastle, de tratar de trobar ese nivel, ¿no?
0: Es ver un poco pues cómo reacciona a lo mejor el equipo ante este tipo de rivales. Pues yo que sé, el PSG a lo mejor bueno, a lo mejor es mucho decir, pero se puede asemejar a la Real, a la Atlética. Entonces, yo creo que es un poco como se ve el equipo ante ese tipo de rivales y ver un poco cómo van a reaccionar en Liga F esa presión, esa interacción, también la integración a lo mejor de los fichajes, que se vayan adaptando al juego de Miquel Crespo, que eso es lo más importante, viene gente internacional, entonces cada una viene de su casa.
1: Sí,
0: y cada una, exacto,
1: ¿no?
0: Sí. Cada una tiene un tipo de juego y cada una viene de un estilo. Y yo creo que es eso, es ver cómo reacciona. De momento el primer partido fue empate 0-0. no fue lo esperado, la verdad. Yo, no. yo

0: pensaba, pero bueno,
1: es el primer partido.
0: Es el primer partido, el siguiente que es contra el Birmingham.
1: Sí, correcte.
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2: Sabemos en qué tenemos que incidir para dar ese paso adelante o esos dos pasos adelante que tanto hemos dicho que tenemos que dar para el primer partido y para poder ser un equipo muy competitivo, ¿no? Entonces, bueno, en eso estamos, en pretemporada algo más corta que el año pasado, pero muy exigente. Lógicamente, pues vienen de un periodo vacacional y tienen que adaptarse, y para eso hay que sufrir. El equipo necesitaba reforzarse en experiencia, en saber competir en momentos, en diferentes momentos de partido que la Liga F requiere. Entonces, bueno, creo que al final ahí, pues bueno, nos dan ese punto de experiencia, y lo más importante al final es darle continuidad, ¿no?, a ese trabajo.
1: Bueno, pues es lo que estàvem parlant, ¿no? 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
0: Contra l'Alavés, que...
1: Ja ve i conegut.
0: Ascenso directo.
1: Sí,
0: es contra el Alavés, un equipo que ya conocen, un equipo que saben cómo juega. Entonces yo creo que es un inicio bastante fácil, es como la base, ¿no? Para no ponerles un Barça de primeras, pues le ponemos el Alavés, que es facilito, es sencillo, y pues yo creo que les va a ir bien, porque es un equipo que conocen, es un equipo contra el que han jugado, es un equipo que han estado compitiendo con ellos constantemente, porque estaban que si el Alavés, que si el Valencia,
1: sí,
0: ascenso directo, ¿no?
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0: Sí, pero porque ya las conocen, ya saben cómo juegan, y para iniciar ese camino en la élite yo creo que es un buen planteamiento. Luego ya vendrá lo que vendrá, y luego ya tendremos lo que tendremos, porque vamos a sufrir, eso está claro.
1: Sí, lo normal sería que no, que no estigueres en la part alta de la taula des del començament, no? Seria lo normal. 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
0: Ojalá, a lo mejor dan un salto y mira, nos suben al quinto puesto, no creo, pero...
1: Tant de bo, sigui així.
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0: A ver, yo le daría, vamos a ponerle un 7.5 por ahí. Está bien, es un notable.
1: Notable,
0: alto.
1: Sí.
0: Y yo creo que, a ver, sí que han reforzado bastante. Se nota que se han centrado en reforzar sobre todo línea defensiva y línea ofensiva. La línea defensiva era muy necesaria, porque es algo que al Valencia le falla. Y eso es así. Y la línea ofensiva, pues tenemos también a Marta Mascarell, por ejemplo, pero se nos ha ido Leire Monente.
1: Sí.
0: Entonces, claro, sí se han podido centrar en las ausencias, sí han podido reforzar. Vamos a necesitar a alguien más, seguramente. Hemos cogido una portera nueva también.
1: Sí, que ve del Paris Saint-Germain, ¿no?
0: Viene de un equipo francés.
1: Sí, pero está formada en el Paris Saint-Germain. Sí. Minguet es el nombre de la portera.
0: Es una chica súper joven, pero con experiencia, y de la liga francesa. Entonces, yo creo que han conseguido equilibrar un poco. También es verdad que yo creo que aquí Miquel Crespo tiene mucha autoridad en cuanto a fichajes.
1: A triar els noms.
0: Yo creo que sí.
1: Ella ha sigut director esportiu abans també en la seva carrera.
0: Él en la entrevista ha dejado entrever que se ha traído lo que se ha querido, y se ha encontrado el equilibrio para reforzar esas ausencias que tanto necesita el Valencia. Ahora falta aplicarlas al terreno de juego.
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1: A ver, son salidas duras, la verdad, porque son tres jugadoras que durante la primera federación han tenido bastante protagonismo. Marina Martí, para mí Marina Martí es la jugadora que menos tendría que haber salido.
0: Pero está agradaba, ¿no?
1: Sí, pero porque es una jugadora muy polivalente, es una jugadora que la veías que enseguida si se atacaba ya la tenías en el área, si se defendía ya la tenías defendiendo. Es una jugadora, un terremoto, digamos. Y bueno, se ha ido al Tenerife, se le acababa contrato. No pasa nada, pero son jugadoras bastante, que eran bastante importantes. Claudia Ferrato físicamente era muy potente.
0: Davantera tanque, ¿no? Lo que se suele nomenar de davantera gran, de buscar ese rematades, centrales laterales. Es un perfil de davantera que ahora tienes que buscar.
1: Sí. Sí, ahora tenemos a Marta Mascarell, tenemos a los nuevos fichajes.
0: Renovada Marta Mascarell, renovada Esther Gómez, son las dos renovaciones que se han anunciado en las últimas semanas, que también es donarle continuidad a esos jugadores que a priori deben de ser importantes esta temporada.
1: Sí, sí, Masca sobre todo es la que más ha mejorado futbolísticamente, es muy joven, pero ha crecido muchísimo y más. Yo creo que el estar en segunda división les ha venido muy bien a muchas, porque les ha servido para crecer y para mejorar en el terreno de juego. Ahora llegarán a Liga F y a lo mejor son de las mejores del equipo, perfectamente. Masca, por ejemplo, ha jugado 18 partidos, ha estado titular en 7, ha marcado goles, que es lo que más necesita el Valencia.
0: Lo que más se le demanda, ¿no?
1: Exacto. Y Esther Gómez también es un peso importante que ha tenido la confianza de Miquel Crespo, que la verdad que yo creo que súper bien.
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2: Bueno, debo una jugadora con mucha experiencia, una jugadora que bueno, pues que nos va a ayudar mucho al grupo en los determinados momentos en los que pueda aparecer, con un perfil físico también importante a pesar de su edad. Bueno, creo que una jugadora muy completa. Cami, bueno, una jugadora que conozco bien, una central con muy buen trato de balón, que puede jugar tanto en línea de 4 como en línea de 3, puede alternar diferentes posiciones, nos puede dar alternativas. Carol también, pues bueno, hay esa 8-10, ¿no? Que nos puede dar diferentes alternativas a la hora de reforzar un poco más el mediocampo, de tener un poco más de salida a balón desde inicio. Salo también, que es una jugadora que viene muy bien a la hora de trabajar en ese espacio, una jugadora muy potente, muy fuerte. Wifi, que es una punta muy completa, nos permite jugar tanto al espacio como al pie, nos permite alternativas, con un físico importante. Entonces, bueno, jugadoras que vienen de competir en Liga F, que Alice, que viene de fuera también, pero que bueno, que la Liga Francesa pues también ha dado un gran rendimiento. Entonces, bueno, jugadoras como te digo, de un nivel muy alto y lo más importante, con experiencia.
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1: Sí, es eso. Débora va a aportar sobre todo experiencia en un grupo súper joven. Todas vienen, casi todas vienen de la cantera del Valencia y son muy jóvenes. Entonces Débora yo creo que va a hacer un poco de madre, ¿no? Tanto en el terreno de juego como fuera.
0: De capitana.
1: Sí, va a ser un poco el líder. También es verdad que es ganadora de duelos defensivos. Ella es muy buena y

0: Y es eso, yo la experiencia es lo que más va a aportar. Yo creo que eso es súper importante, porque vienes de segunda división, vuelves a primera, tienes que fichar a alguien, pues coges a alguien que ha tenido la experiencia, que además conoce el club.
1: Sí, claro.
0: Lo conoce muy bien. Entonces yo creo que es eso, va a hacer un poco de madre, va a aportar de su experiencia, les va a enseñar mucho. Es un poco como Irene Paredes en el Barça.
1: Que, ese perfil de sostindre también el equipo y de, bueno, lo que era Marta Carro fins ara, ¿no?
0: Sí, justo. Rol.
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0: Sí, lo hemos dicho antes, que viene de la Liga Francesa, viene con un rendimiento y un estudio previo bastante potente, tiene un gran nivel, es así, y tiene muy buen juego con los pies y muy buenos reflejos. Que eso es algo que,
1: que en la
0: es importante.
1: Sí, sí, la Liga EFA fa molt de paper, sí, sí.
0: Sí, sí, y en el Valencia yo creo que también, porque falla mucho la línea defensiva, y yo creo que tener una portera con buenos reflejos, que además viene de la élite francesa, perfecto.
1: Carolina Marín.
0: Pues mira, Carolina Marín viene del Levante.
1: Sí.
0: Ha descendido y vuelve a ascender.
1: Sí, es jugadora de primera. Al final es nivel primera división.
0: Sí,
1: o si en el
0: ella
1: Levante.
0: Tiene la experiencia en Liga F. Ella, digamos que tiene diferentes alternativas en medio campo. Es de circular bastante el balón, de cubrir espacios. Y yo creo que para el centro del campo va a venir muy bien, sobre todo para conectar con las atacantes.
1: Para sustituir un poco el rol también de Leire Monente y esos perfiles de miscampistas que, bueno, pues han dejado la plantilla del Valencia. Camila Sáez, internacional per Chile.
0: Camila Sáez también, yo creo que nos va a sorprender. Ya decía Miquel Crespo que, que puede alternar posiciones.
1: Sí.
0: Puede estar en línea de 4 como puede estar en línea de 3. Creo que esa polivalencia es lo que necesita el Valencia, porque va a dar mucho juego.
1: Salomé Prat, que se parla que es una aposta de futuro.
0: Sí, muy potente, también muy joven, pero que tiene muy buena técnica, también es muy polivalente, es rápida y suele atacar bastante a los espacios, con lo cual... Muy bien.
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0: Nunca sabré por qué le pusieron Wifi.
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0: Sí, és una jugadora muy potente en Liga F. Y viene del Sevilla, viene del Atlético de Madrid también. Son equipos que han sido muy buenos.
1: Sí, punters en la Liga, sí.
0: Sí, ha hecho grandes temporadas, permite jugar tanto al espacio como al pie, goles da para dar y vender. Esperemos que en el Valencia siga dando.
1: Hombre, claro.
0: pero sí, yo creo que es el fichaje top de la temporada.
1: Y se queda Nazaret Martín, que va a estar la temporada pasada cedida y que, bueno, pues se queda en la plantilla.
0: Sí, yo creo que es muy buena señal, que se quede. La temporada pasada lo hizo muy bien. Miquel Crespo también ha confiado en ella. Y además ella... Yo creo que también ha hecho mucha química, muy buena química con el equipo, y eso, quieras o no, hace mucho para jugar. Además también se diferencia por el ataque de balón parado, cosa también bastante importante en el Valencia.
1: Sí.
0: Y en el Valencia, que el balón parado...
1: Le ha costado mucho la temporada pasada.
0: Es muy importante. Entonces yo creo que la permanencia de Nazaret en el equipo viene muy bien y es muy buena señal. Yo creo que es muy buena señal.
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0: Jo crec que te diría permanecer en primera división, pero yo creo que es mantener la constancia, tener una constancia con el trabajo que se ha hecho.

0: y
1: salvarse, ¿no?
0: Sí, pero no centrarse en vamos a salvarnos y ya.
1: No,
0: tampoco
1: no
0: centrarte
1: patín en la última jornada,
0: exacto,
1: ¿no? Sino salvarse de manera cómoda.
0: Exacto, tampoco centrarte en los puestos más altos porque sabes que acabas de llegar, oye, que quién sabe, y ojalá. Pero no te vas a centrar en los puestos más altos, pero yo creo que es mantener esa constancia, ese trabajo, esos hacer como ir subiendo, ¿no? Por objetivos pequeños, ir escalando poco a poco.
1: O sea, que tú sí que mires un poco más capa de alto.
0: Yo te diría, sí. Clasificación media alta, ¿no? Entre el octavo y el décimo.
1: Mitja taula mirant amunt,
0: sí,
1: ¿no?
0: Sí.
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0: Hombre, yo creo que se abren más estadios. Y cambia mucho el estar jugando durante una temporada entera en ciudades deportivas que son mucho más pequeñas, que a lo mejor son incluso campos de pueblos que los tienen ahí y juegan ahí porque no tienen otro. Hay mucha diferencia de jugar en la ciudad deportiva del Real Madrid, en la del Barça.
1: Sí.
0: O que te abran a un estadio de repente. A lo mejor aquí, si te abren Mestalla, eso ya cambia un montón la cosa. Lo que dices tú, los viajes. Es muy diferente irte a Albacete que irte a Madrid, irte al País Vasco.
1: Sí, sí, sí.
0: Yo creo que eso.
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0: Jo crec que el Alavés, principalment, que ha aconseguit el ascenso directo i su principal objetivo va a ser quedar-se i quedar-se bien. Porque ya que consigues el ascenso directo, ya no es como el Valencia, que ha jugado la final del playoff, que al menos, quieras o no, ha tenido esa lucha, ¿no? Ellas directamente han subido. Han quedado bien en la clasificación y han subido. Pues yo creo que el Alavés es uno de los equipos. Quizá el Dux Logroño y el Eibar, que son los que estuvieron durante la temporada pasada sufriendo, yo creo que ellos también querrán jugar para salvarse y subir un pelín y no sufrir tanto como han sufrido en esta temporada. Porque
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2: Pero esa ilusión y esa motivación de enfrentarte a los mejores, de cada reto personal, de cada duelo que tú vas a tener, en mi caso con el resto de entrenadores, pues al final ese reto de poder hacer bien las cosas y ser mejores. Vamos a necesitar muchísimo. El último día, ¿no? El día del ascenso era muy fácil venir a apoyarnos. Fácil entre comillas, pero bueno, era mucho más asequible apoyarnos en ese día grande. El mérito de la afición era en diciembre, era en enero, era en febrero, cuando estaba sí, pero vamos a ver si nos metemos y el Puchades registraba una entrada enorme, ¿no? Va a ser un factor diferencial. Tenemos el mejor campo, tenemos a la mejor afición y tenemos que saber aprovecharlo todos juntos.
1: Pues les paroles de Miquel Crespo en ese mensaje de recolzament, de que la gent, encara que, bueno, pues l'any passat va costar, però en el tram final la gent va estar ahí, que ara necessiten ese cariño des del principi.
0: Sí, és verdad que a mi me sorprendió porque en los partidos en el Puchades la temporada pasada, la verdad que fallaba muy poca gente. Los fieles estaban 100%. Y ahora, pues, es mantener ese apoyo, es lo que dice él. En la final del ascenso era muy fácil en el sentido de que es una final. Tienes la probabilidad de ascender a primera división. Lógicamente la gente quiere verlo. Y de hecho se llenó el Puchades.
1: Sí.
0: Pero no puedes ceñirte solo a la final. Si vas a apoyar, vas a apoyarlo siempre.
1: Sí, sí, sí.
0: Y yo creo que
1: de fidelizar
0: sí.
1: esa afición, ¿no?
0: Sí, pero es verdad que el público del fútbol femenino es bastante fiel.
1: Sí.
0: Entonces, yo creo que no van a notar mucha diferencia respecto a una temporada que de otra. Y la gente va a ir. De hecho, en el primer partido de pretemporada hubo bastante gente, bastante más de la que pensaba, siendo verano y todo. O sea que segurísimo que van a tener el apoyo de la afición y además esa conexión, ¿no?, que decíamos de jugadoras-afición, creo que es muy buena. Siempre sí. Al final de los partidos ves cómo se acercan las jugadoras sí. a la afición.
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0: Sí, a ver, yo creo que ahí sigue habiendo distancia entre los mejores equipos y los de nivel más bajo. Al final es lo que tú dices, el Barça es el Barça, y el Barça, por mucho que se haya ido Alexia, por mucho que se haya ido Mapi León o Nabatie, va a seguir siendo el Barça y sí. va a seguir teniendo una cantera que va a seguir exprimiendo al máximo. El Real Madrid está también haciendo un muy buen equipo porque está fichando muy buenas jugadoras.
1: Sí.
0: La Real Sociedad nos ha sorprendido. Creo que aún hay bastante distancia entre unos y otros, pero yo poco a poco sí que veo que se van acercando más los puntos en la clasificación, cada vez se ajustan más.
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0: Marta Mascarell.
1: Esperem.
0: Ui,
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1: Esperem molt de Mascarell.
0: Sí.
1: La futbolista que tu penses que pot ser la líder d'este grup.
0: Aquí te diria Débora García,
1: Débora, sí.
0: Pero también Pauleta es la líder histórica.
1: Y venga, esta es una porra que es más complicada. ¿Quién será la máxima golechadora del Valencia?
0: Yo te digo Wifi.
1: Bueno, pues va fuerte, ¿eh? Esperes que siga no només la jugadora revelació, sinó també la màxima golejadora. 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
0: Sí, lo seguiremos.
1: No sé si vols afegir alguna cosa més de València.
0: Pues nada, que esperemos que sigan con ese trabajo y esa constancia que han mantenido durante la primera federación, que estos fichajes se incorporen bien al equipo y a ver qué nos depara
1: no
0: la liga.
1: Que no nos facen patir molt.
0: Difícil, para el Valencia.
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1: No, evidentemente, ya lo decíamos aquí hace tiempo que, bueno, yo para mí, con la marcha de Arnau Tenas, yo creo que tendrían a otro portero, porque, porque un equipo como el Villarreal, yo creo que cuando dejan marchar a un portero de los que tienen en nómina de primer equipo, para quedarte con uno solo de profesional de primer equipo, pues es como para, bueno, a nivel de Secretaría Técnica de Dirección Deportiva, para tener otro u otros dos, sí, en cartera. Bueno, parece ser que en este caso pues vendrá el portero del equipo alemán y, bueno, un portero con experiencia, pero
0: son
1: yo
0: 35,
1: creo...
0: 36 años,
1: 36,
0: ¿no?
1: Sí, yo creo que, bueno, ha estado prácticamente toda la carrera en el Red Bull, sí, y en Leipzig, y bueno, yo creo que, no sé, pero para mi entender, yo creo que el portero titular va a seguir siendo Luis,
0: Luis Junior.
1: Entonces, bueno, yo esperaba quizá otro, como ya habíamos dicho, pues un nombre como un Leo Román, un portero con joven, con proyección, sí, con experiencia ya en la categoría. Pero bueno, ya te digo, cada equipo tiene sus porqués, cada equipo tiene sus historias y bueno, y en este caso, pues no sé, me imagino que también el entrenador también habrá visto al portero y querrá alguien también de experiencia con esa edad y bueno, pues parece ser que cerrarán a este portero.
0: 11 temporades portan el, sí, Red Bull Leipzig.
1: Sí, sí, sí.
0: Toda la vida.
1: Sí, por eso es un portero que ha llevado, bueno, para salir de allí, no sé, buscando otras, no sé, otras metas o, bueno, quizá, no sé, después de y a esa edad ya, pues normalmente pues se suele retirar en el equipo en el que has estado prácticamente toda la vida.
0: Se va a formar en el Liverpool.
1: Al principio es un portero de Liverpool, pero bueno, como bueno, todos esos equipos grandes, al final tienes que salir para buscar minutos y bueno, y al final pues ha estado en el grupo Red Bull y bueno, veremos, yo creo que dan todo como que ya está cerrado ese portero. Veremos a ver. Ya te digo, yo para mí con este movimiento yo creo que Luis Junior seguirá siendo más o menos con la vitola en principio de titular en la portería del Villarreal. Veremos a ver.
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1: Sí, la verdad que, bueno, ya lo decíamos en partidos anteriores que el Villarreal lo que tiene bueno son esas transiciones que ya viene arrastrando de la época de Marcelino, de ese robo, transición rápida, llegada y finalización, y bueno, y eso es lo que ha hecho ahora. Ahora pues está convirtiéndose el partido un poco en ida y vuelta, y bueno, a ver, que queda ya prácticamente dos minutos de tiempo añadido, y bueno, ya descansar, veremos ahora.
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1: No, yo creo que no ha sido penalti, yo creo que no.
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1: Sí, yo creo que ha sido un pisotón más que un golpe. Ha sido un pisotón ahí al ir a presionar. Bueno, ahí pide penalti. Ahí yo creo que ha sido un ligero toque ahí en
0: sobre la parte Carlos
1: de atrás,
0: Romero.
1: En el tendón de Aquiles un poco. Y bueno.
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1: Sí, sí, todo el mundo está andando y cuando miras al árbitro y le dices, bueno, terminamos ya o qué.
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1: Bueno, yo creo que ha sido un partido de alternancia de los dos equipos. Yo creo que el Villarreal ha empezado bien con su calidad, que bueno, ya he dicho que tienen sus jugadores, fiel a su idea de toque, de llegar. Ha llegado el gol con una jugada increíble, preciosa de asistencia de Gerard a Yoce. Y luego, ha llegado también porque no cabe duda que yo sigo insistiendo, el Lens es un buen equipo, es el... un equipo champion y lo está demostrando. Yo creo que el físico de la liga francesa, sobre todo los equipos, el físico lo explotan muy bien, y el Lens lo que ha cambiado en ese sentido ha sido más activo en fase de ataque, presionando bien, presionando a la salida de balón, y ha conseguido alguna llegada o algún robo con peligro, pero no cabe duda que yo creo que a nivel técnico el Villarreal en sus hombres atesoran mucho más que el Lens, y ha habido alternancia, ha podido conseguir gol cualquiera de los equipos, y esperando sobre todo para el descanso, que ya estaban deseosos de llegar a descanso, y a ver qué pasa en la segunda parte.
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0: Pues detalles ilusionados, ¿no? De este Villarreal, a mis jugadores, con Carlos Macià, con Nizar el Gemili, Molatrevich, a mis versión de Gerard, muy esperanzadora para el que pueda donar esa temporada, a mis también detalle de calidad de Jose amb el gol, a mis dudes que Isa Junior en alguna opción, que parlaven de esa importancia del porter que pueda firmar el Villarreal. Bueno, es partido de pretemporada, pero buena imagen de un Villarreal en esta final de la Combo Cup.
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2: Hombre, evidentemente, un rival solvente, un rival champion, a medida que se acerca lo bueno y lo de verdad que es la Liga, pues tienes que ir subiendo ese nivel de en cuanto a rivales. Al final, bueno, ha sido un partido a última hora deslucido por esa acción, pero, sí, pero bueno, es un partido pretemporada, lo que consiste es en ir acumulando minutos, en que la gente se vaya encontrando bien. Una lástima porque bueno, tampoco ha sido para tan abultado el esos dos goles de diferencia, pero sí es verdad que yo creo que el puntito físico de más del Lens ha sido clave para esas transiciones, esas llegadas, esas ida y vuelta comparadas con el Villarreal. A partir de ahí, pues bueno, es complicado, te quedas con un... vas perdiendo, el equipo se te cierra atrás, el equipo contrario, luego eso unido a que te expulsan un jugador y bueno, es cuesta arriba. Lo más importante, lo que hay que sacar en claro, la acumulación de minutos, la acumulación de sensaciones, el ir progresando en la preparación y bueno, y ya pensando en el siguiente choque.
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2: Bueno, yo creo que el Villarreal Marcelino era un equipo que esperaba en su campo, ordenado, no tenía en este caso pudor porque el equipo contrario llevase el peso del partido, pero lo que sí está claro que tenía una transición, un contragolpe y una llegada a puerta letal con la gente que tenía. Yo creo que esta temporada o en esta pretemporada está cogiendo eso que tenía bueno, unido a que bueno, Íñigo pues le gusta jugar, aprovechando también la calidad de los jugadores, ese juego combinativo y unido a lo que te comentaba antes, el punto fuerte de ese robo, transición, llegada al espacio y finalización de jugadas.
1: Y de lo de Wii, ¿qué destacarías? ¿Qué es lo que me está...
2: Bueno, yo creo que hay que ver los jugadores que le tienen que dar al equipo, que en este caso...
1: Y falta algún fichaje también.
2: Sí, bueno, evidentemente, pero los que están prácticamente a dos semana y media vista de comenzar la liga, yo creo que si Gerard está bien, es un jugador muy determinante para el Villarreal. Que les da mucho, eso unido a bueno a estas alegrías que te da la gente de la cantera, sí, como Yamili, Alassane,
1: Maciá,
2: todos estos jugadores que el año pasado lo hicieron bien en el equipo filial, pero que para jugar en el

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1: Bueno, yo creo que en la primera parte teníamos mucho control, hemos jugado muy bien, hemos generado ocasiones para ganar el partido, pero ellos no han conseguido muchas opciones para ganar el partido, y creo que el gol que han metido fue un poco suerte también. Al final creo que el resultado es justo.
2: Arnaud, estás jugando de 9 estos últimos partidos, estás metiendo gol. ¿Te sientes más cómodo ahí que la banda?
1: Bueno, yo creo que he tenido mis mejores años como delantero. Me siento cómodo de jugar ahí también. Y bueno, yo puedo jugar donde me pide jugar. Yo sé también que puedo jugar muy bien como extremo. Pero bueno, yo creo que siento cómodo jugar como delantero también, porque hay un poco más espacio, puedo correr un poquito más también y con mi velocidad para mí siento cómodo ahí también. Pero bueno, al final puedo jugar donde me piden jugar y estoy cómodo como extremo también.
3: Arnaud, ¿ha habido muchos rumores sobre tu futuro? ¿Tienes claro que te quedas en el Valencia?
1: Sí, hay muchos rumores. Bueno, en el momento soy jugador de Valencia, estoy con mi foco aquí, estoy trabajando aquí, y yo pienso que, bueno, el año pasado era un año duro para nosotros, porque yo pienso que tenemos más para dar a vosotros, a nosotros también, y que este año puede ser un año bueno para todos.
2: Queda poco ya, Arnaud, para empezar esta temporada. Hablabas del año pasado, de dejar eso un poco atrás. ¿Cómo ves al equipo? Queda ya solo partido Newcastle, el último amistoso, y ya enseguida la Liga.
1: Bien. Creo que hemos trabajado muy bien.

esta semana. Yo me quedo con las sensaciones que tenemos algo para dar. Hemos trabajado duro también y las sensaciones están bien. Bueno,

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1: Bueno, es que hay... Fundamentalmente hay dos modelos respecto a la labor o el poder de un director deportivo. O sea, está el modelo manager británico, es decir, que el director deportivo es el manager del club, que es la máxima autoridad, y que cuya figura coincide normalmente con el entrenador, y entonces él es el que controla absolutamente todo el tema deportivo en cuanto a decisiones, captación, fichajes, etcétera, etcétera, de lo que es el club de fútbol. Y después está el modelo, digamos, latino, que es el que prácticamente está en España más introducido, que es el director deportivo que debe de ser la máxima autoridad deportiva, además del consejero delegado o el director gerente, en fin, puedes llamarlo como quieras.
0: Sí.
1: Cuya responsabilidad es el 100% de las decisiones deportivas que se toman en un club, incluyendo el nombramiento o cese del entrenador. Es decir, a pesar de que la figura más mediática de un club es el entrenador, normalmente, el que realmente es el modelo que yo preconizo, es decir, la autoridad máxima de un club debe de ser el director deportivo. Debe de tener...
0: El jefe del entrenador. De
1: no, el jefe absoluto del aspecto deportivo. Eso es el modelo que yo... Volviendo un poco aquí al ejemplo del Valencia, por ejemplo, pues aquí había la época de Benítez. Benítez era mediático, etcétera, etcétera, sí, etcétera. Pero el director deportivo y la máxima autoridad era... que yo creo que ha sido el mejor director deportivo
0: Subirás.
1: que ha tenido
0: el arquitecto,
1: en el Valencia, era Javier Subirás, y era el que tomaba las decisiones, incluida la de Chara Benítez, que le costó bastantes críticas.
0: Que si el torero, que hemos
1: fichado un torero, que esta que le ha entrenado, en fin, la de siempre. Y luego al final, pues es eso, que se jugó el prestigio, claro, porque al fin y al cabo un director deportivo tiene una gran responsabilidad y tiene que tomar decisiones que son muy relevantes en el tema deportivo de un club y en el económico. O sea, no solo en el deportivo. Lo que pasa es que, bueno, el tema económico tiene que ir un poco de la mano del responsable de gestión del club,
0: sí,
1: que en aquel entonces era Manolo Llorente, en lo que estamos hablando, circunscribiéndonos a esa época en concreto. Pero, bueno, pues era el mayor responsable. Entonces, ¿qué hace un director deportivo? Ahora volvemos. Según la estructura que yo preconizo, repito, un director deportivo es la máxima autoridad que debe de decidir sobre entradas y salidas de jugadores, nombramiento del entrenador, inclusive... supervisar también las redes de ojadores, por supuesto, que tiene que nombrar él.
0: Pero ahora hablarán de ese scout.
1: No, eso vendrá después. Y también lo que es la formación. También es responsabilidad de él. O sea, tiene una serie de facetas en su trabajo, a cuál más importante. Evidentemente, para mí la más importante es la entrada y salida de jugadores, que ahí es donde te tienes que equivocar poco.
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1: pero Carlos, te ha saltado de que vienes de Cooper, te ha saltado una serie de pasos intermedios.
0: No, de Ranieri.
1: No sé si venías de Cooper, pero... Luis Aragonés te dice que no.
0: Sí, sí, sí.
1: Mané te dice que no. Y Lureta te dice que no, por unos motivos o por otros. Y al final... Javier Subirats, en ese caso digo...

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0: Sí, además, mira, el tema...
1: Eso está claríssim.
0: El tema de los aciertos y los errores. Tener... Claro, el que quiere a un director deportivo le recuerda siempre sus aciertos. Y el que no lo quiere, pues le recuerda sus fracasos, que siempre los hay. Es decir, un director deportivo, sea el que sea, me da igual, Monchi, que era en su momento pasaba por ser un director deportivo de primerísimo nivel, y yo creo que lo era. De hecho, yo creo que el Sevilla financieramente se salvó gracias a la gestión de Monchi,
1: sí.
0: Pero bueno, eso habría que...
1: Les diners que tú traes en les vendes.
0: Sí, señor. Sí, en la compra y la venta él saneó al club, un club que estaba económicamente desahuciado. Pero bueno, aún así, por ejemplo, pongo el ejemplo de Monchi, también tuvo errores. Y te digo uno grave. El jugador más caro que firmó Monchi, al principio hablo, se llamaba Chevantón. Era un delantero centro uruguayo por el cual se pagaron, me parece, si no recuerdo mal, todavía creo que eran pesetas, 1.000 millones de pesetas, que en aquel entonces era una fortuna. Y no sé si jugó 3 partidos en el...
1: Iba a ser una ruina.
0: Claro, quiero decir que los directores deportivos se equivocan siempre. Es decir, tienen errores siempre. ¿Cuál es el mejor?
1: El que menos errores
0: cometís. Claro. Lo que vale es la ratio errores-aciertos. Eso es lo que vale, porque errores seguro que vas a cometer. No, yo lo conozco a nadie que no se haya equivocado nunca. Ahora, vamos al Madrid. No sé quién es el director deportivo del Madrid.
1: Es que no ni hay una figura ya, como
0: vale,
1: tal.
0: Bueno, muy bien. Pues
1: está Rabo Martínez, está Juni Calafat, pero...
0: Si lo hubiera, la política de fichajes de esta última temporada, válgame Dios, ¿eh?
1: Claro.
0: Válgame Dios, es que no han aceptado
1: ni una.
0: Ni uno, claro. Claro, eso es que así no puede ser tampoco, claro. Se te puede admitir algún error, pero...
1: Pero tans.
0: Pero, por eso digo, pues, eso es la labor de un director deportivo para mí.
1: Y para decidir a qué fiches y a qué no, el filtro que fas, la criba que fas, ¿cómo te montes tú el teu equipo de scouts? ¿Y quina o quin pot de qualitats deu de tindre un bon scout?
0: Pues fundamentalmente, vamos a ver, que sepa, que voy a decir una barbaridad, pero que sepa que al fútbol se juega con los pies. Quiero decir, hay cosas que son básicas, ¿no? Es evidente que tiene que ver saber si un futbolista es diestro o zurdo, bien, son cosas, vamos, básicas. Pero luego es trabajo. Cuanto más partidos veas y cuanto más jugadores veas y tal, más posibilidades tienes de descubrir al talento.
1: Y lo que a tú, para la característica del juego del teu equipo, li va bé.
0: Claro, y luego tienes, claro, pero para eso ya te elige el director deportivo. El director deportivo tiene un modelo de fútbol en la cúpula del equipo. Entonces, claro, no vas a nombrar de scout o de miembro de tu secretaría técnica si tienes un equipo, pues vamos a poner un ejemplo extremo, el Eibar, ¿entiendes? No vas a nombrar...
1: Claro.
0: A un scout que le guste el fútbol preciosista. Pues,
1: exacto,
0: claro,
1: sí. Sí, sí.
0: Aunque luego, bueno, luego pasan cosas raras.
1: Sí, porque fue Silva
0: allí. Vale, bueno, pero bueno, eso son...
1: Sí, excepciones que confirmen la regla.
0: Excepciones que confirman la regla. Entonces, claro, los scouts, una vez nombrados, tienen que, pues bueno, con una planificación y una serie de, en fin, de seguimientos y demás. Y claro, no vas a ir a ver un partido en un fin de semana, un partido a Inglaterra y otro a...
1: Claro, a Sudáfrica.
0: A Sudáfrica, sí, no puede ser, que hay que organizarse un poco, sí, que eso tampoco es tan complicado.
1: No es tan complicado, sí.
0: Y puedes ver muchos partidos un fin de semana. Y entonces luego ya, pues haces una criba, una primera criba, y esa pasa, digamos, al segundo escalón. Entonces una vez ya, a lo mejor mandan a otro si hay algún jugador interesante, y después es el propio director deportivo el que es el que tiene que decidir y es el responsable el que decide si efectivamente ese jugador puede valer para el equipo. Y luego, una vez decidido deportivamente, está el tema económico. Claro.
1: Sí,
0: luego viene el tema económico. Pero antes de eso hay mucho trabajo previo.
1: El proceso de moltes.
0: No, y hay una cosa muy importante que la gente no sabe que hay que hacerlo, que es... al futbolista no hay que juzgarlo solo porque se vea por lo que se vea en, de la cal para adentro, que digo yo, o sea, en el campo de fútbol. En el campo de fútbol, hombre, yo creo que todos los que hemos estado vinculados al fútbol sabemos qué futbolista es bueno y qué futbolista es malo.
1: Sí.
0: Eso, por lo menos, vamos, nos equivocaríamos poco. Ahora bien, luego está el tema de qué comportamiento tiene, cuál es su entorno, cuál es su relación con los compañeros, qué carácter tiene, cuál es su, digamos, su pedigrí, el pedigrí de su trayectoria.
1: La propensión a las lesiones.
0: Efectivamente. Todo ese tipo de cosas son tan importantes o más como saber si le pega bien con la derecha, con la derecha o con la izquierda, ¿no? Y eso es lo que debería trabajar bien una secretaría técnica. Y de, bueno, la del Valencia, capitaneada por Javier Subirás en este caso, como Monchi en su día.
1: Sí, sí, sí.
0: Que tenía un gran equipo, Monchi. De hecho, hay muchos de sus alláteres ahora que están funcionando,
1: sí, sí,
0: por ahí en equipos importantes,
1: sí, sí,
0: ya de cabeza de, sí, número uno. Sí, sí. Bueno, luego los resultados, pues, ahí están. Y las cosas, ya te digo yo, que no salen por casualidad. Es decir, tú no aciertas. No, es que aquel jugador lo vi un rato. No. Y me pareció bueno y lo firmé. No. Es un trabajo mucho más serio y mucho más profundo que todo eso.
1: ¿Y Nietzsche, que piensa que es imprescindible haber sido futbolista profesional para poder ser scout? ¿Eso es verdad?
0: Vamos a ver. El hecho de ser... Claro, estamos en... Sobre eso habría que hacer una... O sea, es un debate interesante ese. Vamos a ver. El futbolista que ha jugado al fútbol al más alto nivel es capaz de reconocer... Eso vale lo mismo para ser scout que para ser entrenador.
1: Sí.
0: O sea, él conoce, digamos, cosas por su experiencia propia que una persona que no haya jugado al fútbol no las conoce porque no las ha podido conocer, porque no las ha vivido. Eso es así. Ahora bien, eso es, como decía, ¿eso es necesario? Pues hombre, necesario a lo mejor sí, pero no es suficiente. Uh-huh. Es decir, muchas veces tú, después de haber jugado a un nivel alto...
1: ¿Sí?
0: Pues no tienes la visión esa que tiene que tener un scout. Porque al final, todo es trabajo, pero luego hay personas que ven al jugador, ven al bueno, y personas que no lo ven.
1: Ya.
0: ¿Sabes? Porque al final...
1: ¿Haces ego futbolista profesional o no?
0: Efectivamente, o no. Y entonces, bueno, mira, hay una película que yo recomiendo a la gente que la vea, porque está muy bien, respecto al tema de lo que es la tecnología.
1: Sí.
0: Lo que es la tecnología en la nueva... Bueno, que eso, de ese tema no hemos hablado. Bueno, si quieres hablamos de eso, sí, y luego sí, te cuento la película.
1: Claro.
0: Lo del tema...
1: ¿No será la de Moneyball, la película?
0: No. Golpe de efecto, se llama.
1: Ah, vale. Sí,
0: Golpe
1: sí,
0: de efecto.
1: Sí.
0: Que es una película... es de béisbol, pero vamos, perfectamente aplicado al fútbol. Bueno, pues, ¿qué pasa ahora con respecto a las direcciones deportivas de ahora, con respecto a las de hace unos años? Pues claro, la tecnología te ayuda,
1: claro,
0: mucho. Te ayuda enormemente. O sea, tienes infinitamente más información.
1: Más información.
0: Que hace 20 o 25 años.
1: Más datos.
0: Muchos más datos.
1: Mapas de calor, exposiciones, algoritmos.
0: Ya, pero ahora viene la segunda parte. ¿Eso es también definitorio? Tampoco. Los datos, uh-huh, efectivamente, cuanto
1: pero
0: más...
1: Pero no puedes fichar por datos.
0: Cuanto más información tengas, mejor. O sea, rechazar la información es absurdo. Claro, el problema es que luego la tienes que elaborar. Uh-huh. Y tienes que juzgar en función...
1: estructurar.
0: Claro, tienes que juzgar los datos que te interesan y analizar los datos que te interesan. Entonces, ahora viene a colación la película que te digo, que te decía de Golpe de Efecto.
1: Sí, sí.
0: Golpe de Efecto es una película sobre un... protagonizada por Clint Eastwood.
1: Sí.
0: Sobre... Un ojeador
1: de béisbol. Me recordé la película que estaba él y la filla.
0: Sí, entonces resulta que el ojeador está perdiendo la vista.
1: Sí, sí.
0: O sea, y él está intentando disimular, pues que no lo echen, porque, total. Que al final la hija le ayuda para intentar ayudarle, lo ayuda para eludir el tema del problema de vista que tiene el padre.
1: Sí,
0: bueno,
1: sí.
0: Y hay un momento en el cual resulta que en la época de fichajes hay un ojeador que dice que a base de datos tiene un jugador que es un fenómeno, que tal y que cual, y convence a su equipo para que lo firme. Y por el otro lado, en ese mismo equipo, este ve otro chico que lo ve... Y Clint Eastwood dice, ese jugador que queréis firmar no vale porque resulta que las bolas... altas, no las... Bueno, total.
1: Sí.
0: ¿Y sabes en qué se basó? se basó en el ruido que hizo la pelota cuando la cogió.
1: Cuando la agarraba.
0: Cuando, o sea, quiero decirte que... Y efectivamente... Luego,
1: vieja escuela.
0: Sí, vieja, sí, efectivamente. Sí, sí. Es a lo que voy, que al final me he alargado un poquito demasiado en este tema, pero es en fútbol pasa un poco lo mismo. Pasa un poco lo mismo. Ya no es que corra tantos metros, que juegue tantos partidos, que toque tantas veces el balón, que tal. El problema es a veces a ver cómo lo toca, o en qué momentos lo toca, o cuándo arriesga y cuándo no arriesga, en qué zonas juega, arriesga o no arriesga, en fin, hay muchas cosas. Entonces, los datos son importantes, sí, pero no son suficientes.
1: No pueden ser más importantes que el ull y que la experiencia y la visión, y yo te nominaba Moneyball, porque también es una película de scouts de fútbol de América, o de béisbol, no me recordaré, pero sí, sí, también, y parlaven de la importancia que tenían y de firmar jugadores en el pitjor moment de la seva carrera per a, en aquests rebutjos, que tingueren fam i que aquestes estadístiques 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I li va aixir bé, està basada en una història real i guanyant les sèries mundials, és la de béisbol, no.
0: Sí, bueno, en qualsevol cas, bueno, sí. De hecho, jugadores, vamos a ver.
1: Sí, sí.
0: Gràcies a ese tipo de política de rehabilitar jugadores, sí. Que ha habido jugadores... que han sido muy importantes en el Valencia, que se han firmado en segunda vía con años. Por ejemplo, Vicente Ngonga.
1: Sí.
0: Vicente Ngonga estaba jugando, si no recuerdo mal, en el Sporting Magones.
1: Exacto.
0: Era un mediocentro que luego fue internacional y lo firmó el Valencia del Sporting Magones. Bueno, pues tendría 24, 25 años ya, que eso es un fichaje totalmente anormal. Sí, sí. O sea, no es normal con 24, 25 años...
1: Que te firmen de segunda vez en primera división.
0: No, eso es un fichaje, sin embargo, bueno, en este caso de Ngonga.
1: Sí, sí.
0: Que dijo, pues lo que hablamos antes, mira...
1: Ya tiene un rendimiento espectacular.
0: No, fue internacional.
1: Sí, sí, sí, sí, sí.
0: Bueno, de hecho, es lo que hablamos, ese es el que me vale. Hombre, pero, claro, de momento tiene un prejuicio y de no, que coño, 24, 25 años, está en segunda vez y nadie lo ha visto.
1: Ya.
0: Pues hay veces que no. Hay veces que pasan esas cosas.
1: Es verdad.
0: Otro caso.
1: Dime,
0: caso sí, también,
1: dime.
0: Perdona.
1: No, dime.
0: Y ya acabo con Poyatos.
1: Sí, Dani Poyatos. Que venía del Jerez.
0: Claro, Poyatos estuvo en segunda división toda la vida.
1: Sí, sí. Y luego, bien en 30 años.
0: Efectivamente. Sí, sí. 28, un poco menos, pero bueno, es igual. Ya veterano, casi veterano, te diría.
1: Sí, sí.
0: Y jugó
1: y en el Llevant va a debutar en primera división Rubén Suárez en 30 años. En 30 años.
0: Y rindieron.
1: Y toda la vida en Almería, en Leels, en segunda.
0: Sí, pero el Levante no es el Valencia. Quiero decir, que el nivel de exigencia del Valencia no es el nivel de exigencia del Levante. Quiero decir, que en ese sentido es diferente. Pero bueno, casos hay.
1: Claro, y tal que sí. Pero si te voy a preguntar, ¿cuántos partidos tenía que borear antes de recomendar un fichaje?
0: Hombre, dos o tres, por lo menos.
1: Mínimo. Y si puede ser directo, no me espero a cada
0: otro. No, por supuesto, por supuesto. Tú puedes, vamos a ver, el tema de los vídeos, famosos vídeos, que todos los hemos manejado, ¿eh? Todos hemos llevado vídeos a gente para que los viera y demás. Claro, firmar por vídeo no puede ser, o no debe ser. Entonces, claro, ¿qué te puede...? Sí, ya lo sé qué es, ya lo sé qué es. Pero no debe ser, sobre todo con un equipo de cierto nivel. Ahora bien... Eso sí te puedo decir, oye, pues merece la pena, oye, pues juega el domingo en tal sitio, ir a verlo. Entonces tú ves el vídeo y dices, coño, pues merece la pena gastarse un dinero en un viaje y ir a verlo.
1: Claro.
0: Y luego a partir de ahí...
1: Esa inversión.
0: Claro.
1: Escolta, ¿y cuál ha sido el más gran error de valoración que tú has visto en el fútbol? Porque me habrás visto de todos los colores.
0: Hombre, ya hemos hablado uno antes, que es este de Chevantón en el...
1: Sí.
0: Bueno, luego hubo uno famosísimo. Bueno, famosísimo, no tan famoso.
1: A mí me da el cap, por ejemplo, de Valencia, Aristizábal, por ejemplo.
0: Sí, por ejemplo, ¿no? Wells, el delantero.
1: Kurt Wells, el austríaco.
0: Al austríaco.
1: Sí. Pero ese chico parecía que no sabía jugar al fútbol.
0: No sabía jugar
1: Sánchez
0: al fútbol.
1: Torres también, sí, sí.
0: Bueno, Sánchez Torres no era tan malo, pero lo de Wells era una cosa tremenda. Bueno, y luego un central que firmó el Real Madrid, Spasic.
1: Sí,
0: no sé
1: sí,
0: si te acuerdas.
1: Perfectamente, le iba a hacer un lío Lugo Pérez un día en Mestalla.
0: Pero una cosa tremenda. Dice, ¿cómo es posible que firmen jugadores así? Pero no, pues hay veces que pasa, hay veces que pasa. Y además creo que lo de Spasic fue recomendado, si no tengo mal entendido, porque le hizo un gran marcaje a Butragueño en un partido internacional y resulta que se ve un dinero y dijo, Presi, fírmelo, que es bueno. Y luego cuando llegó allí, se dieron cuenta de lo bueno que era. Para el contrario, claro.
1: Para el contrario. Es que yo me recordé, no estaba... orgullosa de l'afició del Madrid, perquè me recordo d'aquesta època de Central, n'hi hagués Roins Mino, te'n recordes d'aquell?
0: Sí.
1: Que no és que sea horrible, però no tenia nivell per al Real Madrid.
0: No, però que era un central admissible, Mino, hombre. Además hizo... Era, bueno, formava dupla con Maceda en el Espanyol.
1: Sí.
0: Mino era, coño, pues...
1: Més que Spasic.
0: Hombre, por favor. No hace falta esa... Para un jugador somos Spasic. En segunda B hay muchos aquí en Valencia, aquí en España.
1: El famós ojo clínico continua existint. Entonces,
0: yo creo que sí.
1: Tecnologies.
0: Yo creo que sí. No solo que continúa existiendo, sino que debe de continuar existiendo, según mi criterio.
1: Pero cuando tú fiches un futbolista, no només fiches al futbolista,
0: Ya,
1: fiches a la dona, las chiques, a las hermanas, padres, a las cosas, al entorno.
0: Al entorno. Eso en el... Vamos, de esos casos, por ejemplo, el entorno del futbolista africano en general es muy suele ser muy tóxico. Suele ser muy tóxico. Por ejemplo, supongo que os acordaréis perfectamente de un jugador importantísimo que fue Anelka. Que lo formó
1: Real Madrid. Nicolás Anelka, sí.
0: Pues ese un día, motivado por, no sé si su agente o, en fin, se presentó, no sé qué entrenador había entonces, puede ser que
1: Capello.
0: Fue.
1: ¿Puede ser?
0: No, Capello no creo. Era... No, Capello no. ¿Ese fue la Queiroz? ¿Puede ser que fuera Queiroz? Bueno, el entrenador del Real Madrid de la época, con un vídeo en su casa para enseñarle cómo tenía que jugar el equipo para que él brillara. O sea, casos que dices, pero vamos a ver, no habrá nadie alrededor de este chico que le diga que eso es una barbaridad. Pues seguramente, claro, es muy difícil porque, claro, mucho dinero, gente joven, el entorno que te está constantemente calentando la oreja, tú eres el mejor.
1: Los entrenadores de aquel año del Madrid van a ser John Toshak y Vicente del Bosque. Eso es lo que digo. El año de Anelka.
0: Puede ser.
1: La 90, no 2000.
0: Lo que pasa es que ya muchas veces te cuesta trabajo cuadrar años con entrenadores. Bueno, es igual, se presentó, vamos, en fin, una cosa terrorífica. Me parece que fue del Bosque, si no recuerdo mal, ahora que lo dices. Claro, del Bosque supongo que lo escucharía, que del Bosque no discutía con nadie, y le diría, pero este chico, ¿este chico dónde va? Bueno, pues es verdad, claro. Claro que firmas a... Lo que hablábamos antes del tema de que hay que fichar, antes de fichar tienes que considerar lo que es un jugador, cosas, las que se ven y las que no se ven. Son tan importantes las unas como las otras. Y en algunos casos más.
1: Els intangibles que es diuen.
0: Claro.
1: Tu has arribat fins al punt de descartar el fitxatge d'un jugador per la toxicitat del seu entorn?
0: Es que, claro, yo trabajé en la Secretaría Técnica de Valencia. Entonces no llegué a tener alguna experiencia que te dijera que fuera así. Pero, hombre, por ejemplo, un futbolista que también debería tener un entorno muy tóxico era Balotelli, por ejemplo. Balotelli
1: sí.
0: También. Y era un jugador extraordinario. Pero, y fíjate que jugó en equipos buenísimos. Pues ese supongo que algún equipo lo habrá descartado. Supongo que primero por su carácter y me imagino que por el entorno que tendría, ¿no? No sé, no recuerdo ahora algún jugador vinculado directamente a mí que ni como agente siquiera. Bueno, en algún caso sí que es verdad de dejar jugadores de representarlos porque no me gustaba.
1: A mí me ha pasado, yo en un colombiano puedo sanar, hacer la matira.
0: Efectivamente, eso sí me ha pasado, pero tanto como... No, la verdad es que no. Pero hay jugadores que por culpa de su carácter y su entorno pierden una buena carrera, porque lo que hablábamos antes, talento tienen, pero faltan más cosas para ser futbolista profesional de primera división. Yo, mira, y acabo con esto, que esto es una anécdota, bueno, anécdota no, una teoría mía. En primera división hay 500 jugadores de fútbol, números redondos, ¿vale? Las plantillas de primera división. Bueno,
1: 20 equipos a 25 jugadores por equipo.
0: Exactamente, números redondos. Bien, yo creo que la mitad de esos jugadores, la mitad, los ubicas en segunda B y no destacan. Y hay 250 jugadores de segunda B que los ubicas en primera división en su lugar
1: y cumplen.
0: Y no desentonan. Claro. Entonces, ¿por qué unos están en un sitio y otros están en otro? Ahí está ya, pues, el estar en el sitio oportuno, en el momento oportuno. Y claro, dices, ¿es así? Pues yo lo veo así. Y de hecho, por eso, por ejemplo, el caso de Poyatos, de Poyatos, caso de Ngonga, no solo no han desentonado, sino que han rendido
1: espectacularmente,
0: a un nivel alto. Por eso digo que ahora, los futbolistas de, por ejemplo, Raúl, por ejemplo,

0: ¿sabes? Yo, por ejemplo, no sé, Fernando aquí, Subirás cuando jugó, esos son como corchos. Por mucho que los hundas,
1: tiran para arriba.
0: Tiran para arriba porque pues, son buenos, entonces, al final. Pero el resto, sobre todo en equipos de tipo estilo Valladolid, Osasuna, Leganés, Getafe, hay muchos jugadores intercambiables por jugadores de segunda B. Muchos.
1: Però li toca has de primera divisió. Has parlat, però d'una manera molt tangencial, molt de costat, dels agents, dels representants. 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
0: Hombre, te voy a poner, si pongo un ejemplo que voy a poner, evidentemente... Sí,
1: me la ves vindre ja.
0: Sí, ¿verdad? No solo influyen, sino que son los que mandan. Jorge Méndez, por ejemplo. Jorge Méndez, hoy en día, influye de forma decisiva en decisiones deportivas de secretarías técnicas de equipos de altísimo nivel.
1: De altísimo nivel.
0: Por ejemplo, otro que es menos conocido, pero el uruguayo, ¿cómo se llama? Paco Casal, el uruguayo en su momento, pues también tenía mucha influencia. Alberto Toldrá, cuando funcionaba aquí en el Valencia. Bueno, yo recuerdo un equipo de la selección española, de los 11 jugadores, creo que era un amistoso de Mestalla, no recuerdo mal, de los 11 jugadores del iniciales, 9 lo representaba Alberto Toldrá.
1: Cuando ella estaba en Gines Carvajal. Y entre
0: sí, sí, sí.
1: Yo me recuerdo de la época de Casillas, de Guti, de Raúl, de
0: Salgado, creo que Abelardo. Sí, sí, sí. Había, ya te digo, 9.
1: Luis Enrique.
0: O sea, había 9 jugadores del 11 inicial de la selección española representados por Alberto Toldrá. Claro, una persona con ese nivel de representación, claro que tiene poder, evidentemente. Aunque no lo quisiera tener, te diría, aunque no lo quisiera tener.
1: Es que es aixina. 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
0: Bueno, ahí ya entraría... Es un debate también bastante interesante, pero ahora no nos quedaría tiempo para eso.
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0: No, yo no tengo ninguna duda. Con el fútbol que se juega hoy y el nivel de profesionalidad y de exigencia de hoy, hay que mirar antes la cabeza que los pies. Los pies, evidentemente, claro, tienen que dar un...
1: Hombre, que se fiquen los botes.
0: Claro.
1: La izquierda de la izquierda y la derecha de la derecha.
0: Tiene que dar un mínimo, pero es importantísimo la fuerza mental de un jugador. Pero, repito, no solo en fútbol.
1: En todo.
0: Dicen que Nadal ha sido quien ha sido... Indurain ha sido quien ha sido.
1: El cap.
0: Por...
1: Yo te voy a contar un ejemplo de Nadal. Cuando tú bases, claro, el gran talent natural de la época de Nadal era Federer. Que Nadal tenía moltíssim talent, pero no era un mago, un virtuoso con Federer. Claro, cuando tú comences a contar en el banco 1, 2, 10, 40, 50 millones de euros, eso es el gran enemigo del esfuerzo, del patiment, y tú patixes, que tienes unos trencat, que te adormís, y en casa estás ahí competint.
0: Pero Carlos,
1: estás fet una pasta especial.
0: Pero claro,
1: porque claro, ese dinero, yo me envaso una isla deserta, me envaso a Maldives o a Menorca, o a la isla Tabarca, a Ferla.
0: Has nacido para eso, has nacido jugador de tenis.
1: Sí. Y competidor.
0: Y si no haces eso, no eres feliz. Si no haces eso, no eres feliz. Y entonces, claro, estás tocado por la varita mágica. Pero no por el tema del talento, porque, hombre, por supuesto, esto, claro, no sabes siempre, claro que tienes talento, pero lo otro ya también es segundo toque de la varita mágica, que te toca en la cabecita.
1: La magia que es la fica José Luis Rodríguez en este tercer capítulo. 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Moltíssimes gràcies.
0: Gracias, como siempre, a vosotros y me reitero, de nuevo un placer.
1: José Luis Rodríguez, el Puma, mític agent de futbolistes i director esportiu en el Punta a Punta, Punt Ràdio.

0: Lindo, cuando me requieres, aquí estoy.
1: Esa es la realidad. Y un crack que está en esta taula es Miguel Martínez. ¿Qué tal? ¿Cómo estás? Buenas noches.
2: ¿Qué tal, Salva? Lo haces muy bien, que lo sepas.
1: Gracias. Gracias. Recordarme siempre. Sí, sí, sí. Es un placer estar en Miguel Martínez siempre en las tertulias. ¿Cómo ha comenzado el agosto para vosotros? ¿Quins plans porteu en este mes de agosto? Ya es 1 de agosto. El temps pasa muy rápido.
2: Empaparse mucho de fútbol, que
1: sí, ¿no?
2: Dentro de nada empieza ya la Liga.
1: Dos semanetes está ahí ya.
2: Sí, bueno, el Valencia un poco más tarde por sí. Todo esto del Mundial. Pero la Liga está a la vuelta de la esquina y por eso mismo, por lo que comentabas, el Valencia también tiene que activar ya el plan A, el B, el C, el D, el E o el que quiera. Porque por lo que parece se va a presentar al primer partido de Liga con una plantilla muy similar al año pasado y que no da muy buena espina.
1: ¿Isma?
0: Sí, viendo fútbol, porque la gente dice, hay Mundial, acaba el Mundial, ¿qué hay después? Pues sigue viendo fútbol.
2: Sí, siempre hay fútbol.
0: Sí,
1: siempre
0: hay. Y hoy, además, con esa doble sesión que hemos tenido, por la mañana el Levante, por la tarde el Valencia, con el discurso de que el mercado aún va a dar mucho que hablar en ambos equipos, tanto la operación de entrada como la de salida. Pero yo, en la clave de los míos, la verdad es que estoy bastante, bastante tranquilo. Creo que la sensación, la impronta que está dando Levante en esta pretemporada es un equipo que poco a poco se va construyendo bajo una identidad ya marcada de la temporada pasada. Es verdad que aún tiene que pasar cosas. Luego hablaremos de Giannis, del posible nuevo delantero, bueno, el que va a ser nuevo delantero Levante. Pero bueno, el primer día o el primer partido post era Carlos Espí, no cambian las cosas y el Levante transmite unas buenas sensaciones.
1: Torna a ir el sol, Se va a Espí, pero bueno, torna a ir.
0: Marca ETA y los niños sonríen, que también te traen los niños.
1: Carlos Eduardo,
0: Exacto, Carlos Eduardo ha marcado.
1: Vicen.
3: Yo un poco en la misma línea, con ganas de... Estoy con mono de liga.
1: Pues se acaba del Mundial Farrés.
3: No, pero he dicho mono de liga, no mono de...
0: Estoy con mono de
3: liga. A mí es que soy muy de ver todos los partidos prácticamente los fines de semana siempre que puedo.
1: ¿Es vos tres dones o para ellos pues aguanten?
3: Es complicado, ¿eh? Ahora me han intentado restringir a el día que juega el Valencia. Es el
1: levanta
3: día
1: ya antes.
3: Es el día que tienes que ver todos los partidos del tiro.
1: Te desgraves, ¿no?
3: Del tiro. Y entonces a lo mejor lo que hago es empieza a las 12, yo juego a las 9 y a las 12 digo, ¿cuándo juega el Valencia? Pues hasta las 9 que me tengo que ir a Mestalla, lo tengo todo puesto y al día siguiente estoy sancionado.
2: No está sancionado. Tarjeta roja.
1: ¿A ti te aguantan, Miguel?
2: Bueno, supongo que sí. Entiendo y quiero que sea así.
1: Entiende si quieres.
2: Claro.
1: Vale. Bueno, voy a tornar a jugar al Valencia. En este. A més, mira, el tenía más irrepetido. Pero ahora.
2: Para que no lo ha visto.
1: No, correcto. Pero al que no ha echado gaudir del espectáculo de Wii, pues ahí tienen repetido el partido. Pero ha tornado a jugar al Valencia y no sé quién es la sensación que ha echado en el cos. Porque yo creo que ni han. Dos meitats molt separades, una primera meitat en la que el València ha donat una imatge més competitiva, d'arribar, i una segona part que ha estat, jo diria que infumable.
3: Sí, yo creo que la sensación que me ha dado el primer tiempo es que me ha gustado bastante más que lo que vi el día de Castellón.
1: El detalle en la primera mitad de que las dos equipaciones fueran prácticamente iguales.
3: Me ha costado.
1: Uf, muy greu,
3: de hecho, yo tengo que comentarlo por WhatsApp porque digo, a ver si es que ya estoy muy mayor y.
1: No,
3: y me parece a mí que.
1: Es que el Stoke City.
3: Que me cuesta identificarla.
1: A Natal Descans y a Edith, anem a cambiarnos la equipación.
3: Pero sí que he visto que gente tenía la misma sensación que
1: sí,
3: yo.
1: Sí.
3: Y, digo, vale.
1: Y la segunda parte, el Stoke City ha hecho de blau.
3: Que no lo había visto nunca en mi vida.
1: No,
3: se cambia la una de equipación a mitad parte.
1: Porque el Valencia aportará la rosa.
3: He visto cosas raras. He visto que a lo mejor a alguien se olvidara la camiseta y jugara con la camiseta. Yo me acuerdo un día en la Liga Española.
1: O en Peto, ¿no? En Peto.
3: En la Liga Española me acuerdo una vez que la Real Sociedad, la Real Sociedad efectivamente, el Deportivo se olvidó las equipaciones y jugó con la segunda equipación de la Real Sociedad.
2: Y en el Mundial de Argentina, creo que es el 70 y pico, también pasó.
0: Los pantalones están a orden del día. Cambiar pantalones están a orden del día.
1: Sí, eso pasa.
3: Y bueno, volviendo al partido, me ha gustado la primera parte bastante más de lo que vi contra el Castellón. Sí que es cierto que la conclusión que yo saco del partido a nivel general, más allá de la diferencia que yo he visto en el planteamiento inicial a lo que he visto conforme ya ha habido ese batiburrillo de cambios, en el que creo que demuestra la diferencia que hay entre más o menos los 10, 11, 12 futbolistas que yo creo que tenemos todos en liza, que pueden tener un sitio en el 11 o que se lo van a pelear, y luego creo que hay un corte a partir del 12º, 13º jugador que todos sabemos que tiene muy difícil entrar y que está en una dinámica complicada. Creo que me ha gustado en fases una fase importante del primer tiempo de Valencia con balón, que creo que no le he visto mucho en pretemporada, pero creo que ha habido un momento en el que sobre todo con Guido, la figura de Guerra y Urinich, han sabido contemporizar bastante el dominio del juego, que así es como con una pared ha aparecido el gol, pero dentro de ese dominio creo que en

0: Evidentemente te marca lo que yo creo que es la planificación deportiva ahora mismo en este mercado, y luego posteriormente evidentemente creo que la jugada desafortunada de Monferrer.
1: Bueno,
0: te marca evidentemente que tienes que reforzar esa posición en el que yo creo que es un gran ejemplo en pretemporada de que yo creo que el chaval no ha hecho un mal partido. Es decir,
1: no, la intención es la de donarle de capa al...
2: Pero si está bien posicionado. Está donde tiene que estar.
0: Yo creo que es un fallo técnico, claro, en el despeje. Pero sí, creo que es un gran ejemplo de lo que te puede pasar en un partido de liga. Claro, en un partido de liga puede, no tienes un lateral derecho, a lo mejor el está es, habituado a la élite y puede cometer un error puntual.
1: ¿A Menier le era pasado?
3: Pasó con Roa Bajas, ¿no? Cuando jugó. Con Roa Bajas jugó un partido.
2: A un jugador que tenga 150 partidos, claro,
0: le puede pasar.
1: No, pero yo creo que lo que piensa Monferrer es donarle de capa al porter.
2: No, yo creo que lo que quiere es sacar la córner. Yo creo que la quiere sacar.
0: Pues
1: yo la intención.
0: Yo creo que la quiere sacar la córner, pero creo que se precipita en el movimiento, claro, y sin querer.
3: Lo que haya querido hacer le ha salido mal.
2: Pero está bien, pero está donde tiene que estar.
0: Sí, sí. Y la jugada es complicada.
2: Pero yo en esa acción.
0: Tiene futbolistas atrás para rematar.
2: Pero yo en esa acción. Y, por cierto, la descripción que ha hecho el partido, yo lo veo absolutamente lo mismo. Creo que es un problema de profundidad, mucha posesión, pero falta mucha profundidad. Sí. Pero en esa acción, yo más que señalar, que creo que no, la gente no señala a Monferrer,
0: no, nada,
2: cómo te pueden centrar con esa facilidad.
1: Sí. Per l'altre costat.
2: Para mí la tecla es esa.
3: Que es algo habitual ya.
2: Para mí la tecla es cómo te centran así, cómo te hacen un centro tan fácil, tan cómodo y muy dificultoso para el lateral en esta cuestión que estaba ahí, para sacar ese balón, que evidentemente lo saca mal, pero que le puede pasar a un jugador de 150 partidos tranquilamente.
1: Y te han trobat l'esquena en més de una ocasión.
2: Sí. Y luego del partido, pues que se evidencia quién es el plan A y quién es el plan B. Creo que es muy evidente. Y yo también comparto, insisto, lo que decía Vicente de que mucha posesión, pero falta profundidad, falta verticalidad. Es que hasta tal punto, cuando hablas de lo de los laterales, Sato y Luis Rioja se metían en muchas ocasiones por dentro, pero infinidad de ocasiones, y desde los laterales no había esa profundidad tampoco.
1: No.
2: Lo han buscado, lo han intentado, hay recursos, pero no ha salido.
0: Pero si es que realmente en el partido, el único futbolista que yo he sentido que atacaba la profundidad era Oguerra o Danjuma. No atacaba nadie más la profundidad, ni siquiera Rioja,
1: Danjuma,
0: ni siquiera Sato.
1: Sí.
0: Pero no, pero incluso Guerra, la jugada del gol, al final es una pared, pero que ataca a la profundidad de la línea de fondo. Me falta un perfil de futbolista en el Valencia que busca uno en el mercado y le hacen falta dos.
3: Un extremo regateador, ¿no? Desequilibrante también.
0: Y que ataque la espalda.
3: Que ataque,
0: en el fútbol es muy importante atacar la espalda, porque, por ejemplo, en la segunda parte, creo que el Valencia tiene un perfil de futbolista que lo puede hacer, que es Otorbi, pero no lo ha hecho tampoco. No ha atacado la...
1: No estaba Pereixo, claro.
0: No ha atacado la espalda. Es un jugador que es rápido, pero no ha atacado tampoco la espalda. No, creo que es un futbolista que todavía está por hacer. Y a mí lo que me da la sensación es que al Valencia se le notan las carencias que tiene que encontrar en el mercado. Es que creo que están muy marcadas las cosas que, por ejemplo, que te comentaba, que comentabas al inicio del programa. Dentro de todas esas carencias, yo sigo pensando a 1 de agosto que un portero suplente es importante, pero no es para mí la prioridad.
3: No es prioritario.
0: Ahora mismo lo que yo veo en el campo, mientras esté Dimitrescu, teniendo en cuenta que tienes hasta el 31 de agosto para cerrar un portero, quizá no estaría en mi prioridad ahora mismo él. Un lateral derecho, por supuesto, pero a lo mejor buscaría algo que diferencia el ataque, que te dé sobre todo un cambio, porque si, por ejemplo, en las probaturas de hoy y del otro día, Danjuma empieza a jugar delantero, tiene 2 bandas, y los dos han jugado de titular. Que quizá las prioridades hay que redirigirlas.
1: Ahora parlem de mercat, però abans, Miguel...
3: Puedes llamar Miki, tampoc passa
1: no,
3: nada.
1: No, ya, es la costum. Vale. Miguel, la teva valoració del partit.
3: Pues lo que comentaban mis compañeros, yo creo que la primera parte ha sido algo mejor que la segunda. Al final es un partido de pretemporada y no vamos a ver a un Valencia eléctrico o un Valencia que podamos ver ya en el primer partido de Liga, que creo que aún así no lo vamos a ver por las carencias. Y el tribote Guido, Javi Guerra, Ugrinic, creo que es importante también en Liga, y sí, por lo que se ve, al menos en la primera parte, que ha funcionado, que han conectado bien, que han elaborado pases y que han intentado que las jugadas sean más largas de lo que tiene acostumbrado la afición valencianista, que es casi no una elaboración, pues en Liga puede ir bien ese centro del campo. Ja ho demostró l'any passat, també, con Pepe Lue central.
1: Bueno, pues anem a veure com avança. 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
3: Bueno, serà un partit d'entrenament, si no, com
1: sí,
3: estan diciendo.
1: Tancada, no?
3: Claro,
1: sí, a porta tancada,
3: no? Sí, sí, sí.
1: Vale. 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

0: La qüestió que plantejàvem i les respostes que arriben, Alberto diu, muy preocupante. Tenemos una plantilla llena de jugadores mediocres que cobran una barbaridad y que nos resulta imposible sacar. Tenemos un 11 con demasiadas posiciones por reforzar, jugadores titulares muy por debajo de un nivel de primera división, lentos, cero intensos y cojos. Diu Juan, este está contento en el partido.
1: Sí, sí, sí.
0: Juan, empatar con el octavo por la cola de la segunda división inglesa a un mes de empezar la liga ya lo dice todo. Bueno, yo creo que la pretemporada en cara no espera otra conclusión, claro, pero es la opinión del Soyense. Andreu Hernández, nos da para posiciones mérito, en mitad de tabla para abajo. Chino Crack, una castaña, dos tiros a portería en 90 minutos frente a un segunda división. El objetivo de con Lehman Friends es el de siempre, no bajar. Es aburrido y tedioso ver jugar al Valencia. Y añado, Jesús Vázquez está mejor que Gaya. Alfredo, primera parte aceptable con Javi Guerra, capaz de internarse y recibir balones. Segunda parte floja, en líneas generales, con Hugo Duro ausente. Como siempre, muy poco remate a portería y juego muy previsible y plano, sin profundidad. Arcadio Pérez Sanz, la temporada me da auténtico terror. No sé si estamos al nivel del Sueca United o por debajo. Y Raúl dice, a estas alturas, sin una idea de juego y con la plantilla incompleta, solo dos tiros a puerta y continuamos para bingo, esperando a que suene la flauta y venga alguien. Y en Sarriba, Bonaltre, MSH, Rafael, diu, otro día más en la oficina, una castaña más para el cesto. 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
1: Es algo que ya conocemos de Danjuma, ¿no? Hace una buena pretemporada, una pretemporada digna, y luego las primeras jornadas también, y hay un momento que se desenchufa, ¿no? A ver, yo confío en Danjuma. Yo creo que si de verdad quiere dar toda su calidad sobre el césped, es un jugador aprovechable. Pienso que lo fue durante un tiempo hasta que decidió que jugar al fútbol pues no era lo que iba con él. Y creo que se puede recuperar. Ahora bien, él ha dicho, creo que en la entrevista postpartido, que prefiere jugar... que a él le gusta jugar de punta, pero que también puede jugar de banda. Creo que ha dicho eso.
0: Hemos soltado la respuesta en la que parla de los rumores que también está...
2: Que se reía, que me ha hecho mucha gracia. Lo he escuchado antes y digo, no puede ser que se esté riendo.
1: Ha dicho que mientras lo sea, él es jugador de Valencia.
0: Hombre, claro.
1: No, pero tampoco ha dicho... que se quiere quedar 100% ni nada, una respuesta política.
2: Claro, sí. Es que conocemos cómo es Danjuma, al final es un jugador que se desenvuelve bien cuando tiene un entorno de confianza y cuando se siente que es protagonista, pero tiene que hacer
1: y que se lo
2: dar
1: crea,
2: méritos, no, y no solamente que se lo crea, tiene que dar méritos para verdaderamente ser protagonista, que no le regalen la titularidad porque sí, y cuando ese entorno no lo tiene, cuando no tiene la confianza del entrenador porque no se la gana, desaparece del mapa. Entonces, ¿qué Danjuma vamos a ver? ¿El Danjuma que quiere, el Danjuma que se lo cree, el Danjuma que lleva ahora tres goles últimos dos partidos? ¿O el que cuando ve que...?
1: Pero ya no solamente... ¿El Danjuma de antes del Oviedo o el Danjuma de después del Oviedo?
2: Bueno,
1: está claro.
2: Y a eso añado también cómo está el equipo, porque Danjuma, cuando el equipo está mal...
0: Yo espero ahí.
2: Cuando el equipo está mal...
0: Tendríanle toda la responsabilidad a Danjuma.
2: Ya, pero eso mezclo las dos cosas. Cuando el equipo va mal, cuando Valencia va mal, Danjuma dice, uy, aquí yo...
1: Claro, hace bomba de humo.
2: Desaparezco, sí, sí. Y eso tampoco. Entonces, ¿cuál es? El que ahora los cariñitos, el que ahora... No, ahora Danjuma no tiene que salir, ahora sí que lo quiere Corberán. ¿O cuál es? ¿Qué Danjuma es? Si es este, perfecto. Donde quiera, o arriba o en banda, donde quiera. Si este, perfecto.
1: Pero también hay que pedirle a él, ¿eh?
2: Claro que hay que exigirle. A él y a todos.
3: A mí me cuesta creerme ya a Danjuma. Es que me cuesta. Y eso que ya he pasado... Era un jugador un fichaje que me encantaba, sí. Y porque creo que las condiciones técnicas de desborde, creo que es un futbolista.
0: No, el esté, es evidente.
3: Creo que es un futbolista. En versión premium, para mí, el más diferencial. Para mí, incluso por encima de Javi Guerra,
1: totalmente.
3: De verdad. Pero el problema es que su versión premium es un partido, dos partidos, tres partidos en toda una temporada.
0: De 30 wits, sí.
3: Eso es y el problema es que encima Danjuma no entiende de cinco. No. O sea, es un partido de notable sobresaliente.
0: O un 2.
3: Y es un partido desastroso. No, sí. No es un futbolista que ni siquiera tenga un rendimiento
2: regular.
3: Regular, sobre todo, aceptable.
1: Es un futbolista de picos, tanto altos como bajos.
3: Es un jugador muy de picos. Y generalmente los picos son bajos.
0: La clásica de si intente 2 y no me hicen.
3: Desconecto. Es un jugador que desconecta muy rápido. Entonces me cuesta creerme, no porque no estoy ciego y veo las capacidades que tiene el futbolista, pero creo también que tiene una tendencia a la desconexión, al decir, como ha dicho Isma, de esto no va conmigo. El momento en el que se ponen difíciles.
0: Ya, pero ahí al Guti que tiene responsabilidad
1: eso
0: también.
1: Es,
0: ¿no?
1: Eso es.
3: El problema
0: sobre él, voy a decir sobre él.
2: El que lo sacó del cine.
3: Aquí el problema.
2: Tiene que ser el que lo sacó del cine.
0: Con el ¿no?
2: Claro, aquí tiene que ser el que lo sacó, le reventó la película que estaba viendo. Ese es el que lo tiene que poner en vereda.
3: Aquí el problema que yo veo es que. Creo que. Danjuma no se va a ir del Valencia si. Tampoco percibo a un Danjuma en Rocán quedarse,
0: no,
3: es decir, en ningún
0: no.
3: momento, pero no se va a mover si no tiene nada mejor. O sea, creo que hay que entender que si no se le respeta el contrato que tiene firmado y se va a un equipo que le resulte más atractivo que el Valencia, creo que vamos a tener aquí a Danjuma. Y yo creo que Corberán lo ha entendido, es decir. Si tengo
0: me
3: este
0: tengo que guañar, ¿no?
3: Me lo tengo que intentar meter en dinámica. Porque evidentemente si no se marcha es un futbolista que tengo que intentar
0: y que aprovechar. Es un problema porque son dineros lo que cobra
3: y que antes. Y que sobre todo esto ya es una opinión personal mía, creo que Corberán aquí, si tuviera quizá alguien al que mirarle a los ojos, pongamos que Ron Gurley en este caso, creo que debería tener una cierta responsabilidad de esta operación, porque esta operación es Carlos Corberán cine Carlos Corberán. Es decir, esta operación es exclusiva de él, es una apuesta de él, y yo creo que hagas una apuesta así y de repente en un año no, es que no me vale, no te vale, ¿por qué? ¿Porque es un más futbolista de Danjuma?
0: Eso es lo que estaba diciendo, que al Gute que tiene también,
3: porque yo no creo que si tú le preguntas realmente a cualquier futbolista, a cualquier aficionado de Valencia, si tú le preguntas sinceramente cuál día que Danjuma está, si Danjuma es un jugador válido para este Valencia, te dice que sí,
1: claro.
3: Te dice,
1: pero
3: claro,
1: si está
3: que
1: bien,
3: sí.
1: Si él está bien.
3: El problema es que te cuesta creerte ya que realmente vayamos a ver una versión como esta de pretemporada hasta la jornada 17 de la Liga. Ese es el problema. Yo sinceramente considero que la decisión de meterlo en dinámica e intentar conectarlo es buena, porque lo considero. Pero yo, por ejemplo, si me preguntas ahora, hoy, que tres goles en pretemporada puede ser delante del centro de Valencia, si aparece una oferta, yo la escucharía.
0: ¿Vosotros lo escoltaríais?
1: Sí, sí, hombre, a ver, es un jugador que es aprovechable tanto en el campo como fuera, ¿no? Creo que tiene mercado, pese a que cuando ha salido de la Liga Española no lo ha hecho muy bien. Se fue al Everton y no triunfó, creo que también
0: Tottenham.
1: Fue al Tottenham y no hizo mucho. Pero pienso que es un jugador que tiene mercado, que tiene cartel y alguna oferta, si llega, que creo que puede llegar, se puede escuchar. Ahora bien, al igual que Corberán decidió que era buena idea ficharlo, pienso que Corberán también tiene que tener la última palabra para ver qué hacer con Danjuma.
2: A ver, escucharía la oferta, pero claro, luego me preguntaría si después va a llegar alguien, se va a cubrir esa baja, que se va a firmar.
1: Vamos a esas otras, sí, claro.
2: Porque yo creo que al final, yo creo que si a Corberán le dices...
0: Que parrenda,
1: sí, sí, claro.
2: Claro, exactamente. Entonces, si a Corberán tú le dices, mira, ha llegado una oferta de Danjuma del Stoke City. Entonces dirá, vale, ¿cuánto es? Oye, pues mira, podemos aceptar, pero ¿y me vais a traer a alguien? ¿Me vais a traer a un lateral derecho de una puñetera vez? Que tenemos el dinero que tenemos para firmar un lateral derecho. A ver, por esa intermitencia que tiene Danjuma, pues si llega una oferta habría que planteárselo, pero creo que a día de hoy, si luego no hay nada, creo que el Valencia no lo debería en fútbol ficción.
1: Si no hay nada, mejor quedarse con Danjuma que no esté Danjuma.
2: Sí, sí, sí.
1: Creo que todo el mundo tiene claro. Vamos.
2: O sea, exactamente. Pero, pues, claro, pero eso es hacer fútbol ficción en estos momentos.
0: Le han preguntado a Danjuma sobre los rumores y Danjuma de ya los aguanta.
4: Sí, hay muchos rumores. Bueno, en el momento soy jugador de Valencia. Estoy con mi foco aquí, estoy trabajando aquí y... Yo pienso que, bueno, el año pasado era un año duro para nosotros, porque yo pienso que tenemos más para dar a vosotros, a nosotros también, y que este año puede ser un año bueno para todos. Sí, hay muchos rumores.
0: Bueno, es que volia tornar a escoltar la resa de Danjuma, perquè li pregunten pels rumors, no? Rumores de que puedes marcharte. I ara sí, ha habido muchos rumores. y se riu.
2: No, y cuando dice la temporada pasada, y se lo estaba pensando, y yo estaba pensando, digo, la temporada pasada me desconecté.
0: Claro, yo pensaba que andaba a aburrirse, ¿no?
2: Claro, iba a decir, mira, no estuve bien, voy a ser autocrítico.
0: No,
2: pero ¿para qué? Pero estaba ahí. Yo digo, a ver si tiene esos 3 o 4 segundos que piensa y dice, no, es que claro, desde el partido del Oviedo en adelante, nada.
1: y el de momento, que es el, lo que sí, yo quería destacar, claro. Dice de momento, entonces sí, sí, pues habrá que ver qué pasa con Danjuma.
0: ¿Le rises de Danjuma, Vicente, a ti tan agradado?
3: No, me parece bien, quiero decirte, prefiero que un jugador se lo tome así a que un jugador a lo mejor pues se enfade con el periodista que pregunta, sí, ¿no? Sí. Que parece que el periodista te pregunta si ha matado a alguien, ¿no? Y sencillamente si te vas a cambiar de trabajo o no, pues en este caso pues se lo toma con humor.
0: Bueno, vas a cambiar de empresa.
3: De empresa, efectivamente. Pues creo que se lo toma con humor porque creo que no lo tiene claro. Yo creo que esa respuesta refleja exactamente creo que el escenario que te acabo de plantear. Creo que si viene, me lo invento, cualquier equipo de Qatar, a lo mejor no, pero si viene el Milan, porque de repente el día 31 de agosto le aparece colgado una operación, opción C, aparece Danjuma y da, pues a lo mejor sí que...
0: Como el Hull City.
1: ¿Yo sabes dónde veo a Danjuma?
3: Es un ejemplo.
1: En Turquía.
0: Hombre,
1: me parece jugador.
0: Mira, me le fa gracia, ¿eh?
1: Ah, yo me hace gracia ahora, ¿eh, chico? Se elige todo el destino, mira, fíjate. ¿Qué te diga?
0: Bueno, pues sí, pueden ser estos gigues, ¿no?
1: ¿A Inglaterra, Inglaterra no va a volver?
0: No sé.
1: No, la experiencia que tuvo allí no fue buena.
0: No sé.
1: Volvería a donde no he sido feliz.
0: Bueno, pero es que tú eres
1: sí, Salva.
0: Tú eres molt especial.
1: Ah, vale.
0: Especial. 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
3: A mí me da la sensación, efectivamente, que en esa posición va a lucir mucho más. Es que lo tengo clarísimo, porque creo que no solo por su zancada, sino porque creo que el año pasado quedó para mí confirmado que Javi Guerra no está cómodo en la base.
1: No
3: es un futbolista que esté cómodo recibiendo de espaldas, no es un jugador que esté cómodo recibiendo en presión, es un jugador que está cómodo cuando ve el fútbol de cara.
0: Sí.
3: Y creo que...
0: Está mesolt.
3: Y creo que en esa posición lo encuentra. Es curioso que en el campo que estamos viendo ahora, que yo creo que vemos un Javi Guerra para mí más en su hábitat, es raro que Corberán lo apostase al revés la temporada pasada, que era con Urinis delante
0: de Deu, sí.
3: y con Guerra de 8, y que ni siquiera durante todos esos, tramos de partidos
1: que debía ser al revés,
3: consecutivos, ¿no? Ni siquiera lo cambiara. A mí me llama la atención que creo que en el mejor momento del Valencia en la segunda vuelta es cuando encuentra ese tribote con Urinis por delante del punta, porque te daba mucho trabajo. Pero que no se planteara la opción de liberar de esa posición a Guerra. Yo creo que en esa posición de 10, para mí, va a mejorar en cifras para empezar. Porque va a estar mucho más cerca
0: del área.
3: Más cerca del área y va a mejorar en cifras. Cosa que, para mí, va a revalorizar figura en el mercado. Porque un futbolista, un centrocampista que hace goles o que participa cerca del área, ya vale
0: más. No es el mateix que acabes la Liga en 3 gols y 2 asistencias.
3: Que con 9.
0: Que en 6 gols sí. Y 10 asistencias.
1: Ya veremos cómo responde Guerra al principio de temporada, pero en mi retina queda el último partido Javi Guerra con el Valencia en Liga, que es contra el Barcelona, que para mí es el mejor Javi Guerra de toda la temporada. Y
0: es que el último mes de Javi Guerra va a estar
1: bueno. Sí, no, totalmente. San Sebastián también. Y pienso que... Bueno, ya lo dije aquí una vez que vine, que creía en su momento que el proyecto que podía montar el Valencia debía ir alrededor de Javi Guerra. Pienso que no hay proyecto, realmente. Aún así, pienso que todos tienen que intentar que Javi Guerra sea... la espada, ¿no? del Valencia.
2: Sí, y luego, a ver, es que yo veo este Javi Guerra y me acuerdo del apogeo inicial de Javi Guerra, cuando Javi Guerra aparece. Y Javi Guerra aparece dando esa versión de llegador, esa versión.
0: Sí.
2: Me acuerdo el gol de. Fue Valladolid, ¿no?
0: Sí, Valladolid.
2: El gol de Valladolid. O sea, yo tengo esa imagen de llegar desde atrás, de esa presencia, de ir de cara a la portería, la zancada. Y eso en una figura de 10, evidentemente, florece muchísimo más. Y luego, claro, va a crecer Javi Guerra en el momento en el que Guido se sienta todavía con más confianza. Yo todavía a Guido lo veo.
0: Y mejor físicamente.
2: Y exactamente. Físicamente, porque por ejemplo, la salida de balón, los primeros minutos de Valencia con salida de balón creo que ha estado muy bien, y eso la figura de Guido entre centrales creo que es clave. Y
1: Guido va a liberar también a los dos centrocampistas,
2: claro,
1: no solo a Guerra, sino al que tenga al lado.
2: Va al que tenga al lado, que yo creo que debe ser Ugrinić, porque es que creo que ellos dos te generan ese músculo, esa resistencia en el centro del campo, esa mayor clarividencia, creo que ellos dos, ese desgaste te lo pueden dar más, y sobre todo liberar a Javi Guerra, que es en esa posición de media punta, te puede hacer mucho daño. Y ese final de temporada que estabais describiendo es el claro ejemplo.
3: Yo creo que una de las cosas que te da la pista, ¿no?, de esta pretemporada, para mí ya no es solo el Guido Urinić, sino es el Guido Dieng. Es decir,
5: sí,
3: te está dando la pista de lo que quiero es un centro del campo lo más
5: físico
3: posible.
0: Y que un fuerte abrazo a Pepelu, ¿no?
3: Bueno, yo creo que ahora mismo está en la... Es que yo creo que ve más a Pepelu la posición de Guido. Entonces ahí sí que creo que tiene una sombra muy, muy larga. Entonces a partir de ahí... Creo que busca más el que la figura del 8, porque para mí, en el caso de Urinić, sinceramente, y además lo he visto en el partido de hoy, no me parece un jugador que sea un 8.
5: No.
3: Es que no lo es. Es un jugador que te aporta desgaste, que abarca campo un poco. El perfil que yo sí que detecto en Aliu Dieng. Evidentemente creo que Urinić tiene más
1: técnica,
3: calidad, más circulación de balón, que se gira mejor, que pierde menos balones, sí, pero creo que el concepto del doble pivote que te está invitando el entrenador es el...
0: Yo a Dieng no le discoisho tampoco
3: no.
0: en la temporada.
3: No, por supuesto que no. Pero si el
2: balón le va por los... Si va en los pies, que lo aguante poco.
3: Pero creo que a Urinić le quema menos.
2: Sí, claro, tiene más idea.
3: Entonces,
2: con balón.
3: Creo que ese doble pivote y esa forma de poner a Dieng al lado de Guido, y no que sea Guido o Dieng, sino Guido y Dieng o Guido y Urinić, lo que te invita es que esa figura del 10 que va a ser para Javi Guerra va a ser,
1: Guido
3: que
1: esté lo más libre posible. Tiene buen toque de balón, poner al lado de Dieng.
2: La salida muy bien.
1: Guido
2: bien,
1: tiene
2: muy bien.
1: Claro, muy buena salida de balón, así que.
0: Parlant de Deus, un que siempre aparece en pretemporadas, Dani Raba.
1: Creía que ibas a hablar del Mago.
0: No, Almeida.
1: Ah, vale. Vale.
0: De Almeida, estén parlando de los nombres positivos. Ahora parlen de
2: Almeida. Casi marca.
1: No le ha salido bien el truco.
0: Dani Raba.
1: Yo ya dije que para mí es un jugador que también es aprovechable.
3: Yo lo tengo muy claro. Para mí es aprovechable si entonces lo va a poner.
1: Efectivamente.
3: Entonces lo va a poner. Porque esa es mi duda.
0: A mí no me mires.
1: ¿Ya lo vas a poner?
3: Porque yo no creo que... Es que Dani Raba no
0: ha... Es una pregunta para Carlos Corbera.
3: Dani Raba no ha dado motivos para decir que no vale para este Valencia, porque hizo una muy buena pretemporada y luego no lo
0: puedo. Motivos esportivos.
1: Hizo una muy buena pretemporada, dos partidos buenos.
3: Pero luego no le hemos visto una continuidad.
0: No hemos visto una
3: continuidad de 3, 4, 5 partidos.
0: Sí, eso es deberes.
3: Para decir, mira, es que este futbolista, como sí los ha tenido Almeida, como sí los ha tenido, pues en este caso...
0: No sé, Thierry...
3: Pues es que los han tenido muchos jugadores. Mm. Pues yo, por ejemplo, creo que Dani Raba no los ha tenido. Creo que puede tener, para mí, cabida en este Valencia. Para mí sí. Pero claro, para mí solo si el entrenador le va a tener la posibilidad
2: de... Pero hay que preguntarse por qué no los ha tenido. Porque al final
0: algo ha pasado.
1: Yo creo que es algo que pasa entre Corbera.
3: A mí no me parece que sea un motivo deportivo.
2: Yo creo que, por ejemplo, hoy en el partido hay detalles como en la segunda parte, que ha tenido un par de detalles bastante feos, de pérdidas de tiempo, de increparse con los rivales.
0: Sí, de feta acaba tan ganado.
2: Son esos detalles que no quiero decir que eso sea lo que Corberán haya decidido, pero hay detalles como lo que pasó en Pamplona. O sea, hay momentos que él.
0: O del día a día, que no lo sabemos.
2: Claro,
1: no, pero hay que decir.
2: Que se desconecta.
1: Es de sobra conocido que Raba no salió del Villarreal de la mejor manera.
2: No, que no es la alegría de la huerta, que es un poquito...
3: Puede ser también el poco trabajo defensivo que hace.
2: También puede ser.
3: Porque no es un futbolista precisamente para mí que destaque por correr detrás del balón. Le gusta mucho. De hecho, tampoco ataca mucho el espacio. Es un futbolista casi siempre de recibir al pie y luego intentar buscar la superioridad. Porque creo, por lo que me parece muy aprovechable Raba en esta Valencia, es de los pocos futbolistas para mí que tiene Valencia en ataque, que sabe salir de situaciones en uno contra uno, que vive cerca del área y que es un jugador de los pocos, o quizá el único de segunda línea que tiene esta Valencia, que tiene gol. Porque Raba sí que tiene gol.
0: Sí. Y buen golpe.
3: Me parece que Almeida no lo tiene. Creo que Rioja no es un jugador excesivamente goleador. Diego López, que sí que me parece que tiene algo más.
0: Está fuera.
3: No está.
1: Y sobre todo es un futbolista que de espaldas juega bien.
0: No, que tiene mucha cualidad. Si es que en esa gama esquerra...
2: Tiene último pase y tiene asociación con la segunda línea. O sea, lo tiene. Lo que pasa es que para mí lo que no tiene es desgaste, despliegue en esa zona de tres cuartos.
1: No
2: como
1: se implica lo suficiente.
2: No tiene tanta implicación defensiva.
3: Lo que sí que tenía Lucas Beltrán. Lucas Beltrán tenía eso.
0: Hombre, es que Lucas Beltrán en la cualidad de Raba, pues no estaría en Valencia.
3: Bueno, Lucas Beltrán tenía sacrificio, corría,
0: le
3: faltaba ser decisivo. Claro. En
2: al final es eso, que al final es lo que es el peaje que tiene Dani Raba, que no está a mayor nivel porque le falta ese sacrificio en colectivo. Yo creo que no es un jugador en colectivo. Yo creo que no es. Es más.
1: En el Leganés triunfó tanto porque jugaban para. Claro, y aquí
2: era
1: no es
2: estrella,
1: lo mismo.
2: Y ahí caemos a lo mismo que lo de Dani.

0: Jugaba en banda.
1: Pero jugaba en banda. Sí, jugaba, sí, sí. No jugaba detrás de punta.
2: No, caemos en lo mismo que lo de Danjuma de antes. Es decir, es un jugador que tiene que tener un entorno a su favor, sí, que tiene que tener a un equipo que esté en una buena situación, que cuando las cosas van bien, si lo aprovechas, va a estar bien. Si las cosas no van tan bien, cuidado. Entonces,
1: a mí lo que pasa es que yo, por ejemplo, luego, pues, sabrá perfectamente a lo que me refiero, Miguel también. Luego Valencia te dice que busca en el mercado un jugador móvil, delantero móvil, que sea jugador en segunda línea, que tenga gol, que tenga asistencia, y luego pienso, vale, ¿y ese futbolista va a ser más determinante que Dani Raba?
0: Claro.
1: A mí eso me genera dudas.
0: No, pero no se dirá Dani Raba. Será un otro nombre.
1: Me genera dudas.
0: Ya tendrán más oportunidades de Inici.
3: Las tendrá.
1: Claro, me genera dudas que ese futbolista que pueda traer el Valencia realmente
0: siga mejor que Raba.
1: Sea mejor en lo que dice que busca que realmente que lo que ya tiene. Yo creo que Raba, esas características que dice el Valencia que busca de mercado, creo que Raba las tiene.
3: Valencia tiene que gastarse dinero en lo que no tiene. Es que parece que busca cosas que ya tiene, pero que no confía en ellas. Quiere un portero, cuando ya lo comentábamos, que no es prioridad. Quiere un jugador móvil que puede tener en plantilla. No sé, pienso que todos estamos de acuerdo que lateral derecho es lo que más se necesita.
2: Sí, lo que urge, que urge.
3: Y a partir de ahí, pues lo que veas en el mercado.
1: Pero, por ejemplo, al hilo de lo de Raba, yo creo que hay un ejemplo para mí que es perfecto para esta situación de lo que busca Valencia en el mercado. Que Ramazzani era un futbolista que se sacrificaba mucho defensivamente cuando jugaba detrás del punta el año pasado.
0: No.
1: ¿Era un futbolista que marcaba la diferencia con goles? Sí.
3: Claro.
1: ¿Era un jugador diferente? Sí.
2: Lo que te falta ahora.
3: Se está dejando querer, ¿no? Entonces, por lo que veo por ahí, Ramazzani. Entonces,
0: sí, no el bol en el
1: lo que, a lo que vengo es que lo que busca, el perfil que busca, que yo creo que lo que busca en el mercado de Valencia se asemeja a lo que tuvo con Ramazzani el año pasado. Creo que Raba sí que es un perfil bastante, bastante similar. Otra cosa es si el entrenador ha perdido la confianza, si no. A mí el hecho de que, de lo que estoy viendo en pretemporada, que hoy haya entrado también en la segunda, creo que es la primera ventana de...
0: Sí,
1: de
0: cambio, antes que Almeida.
1: Antes que Almeida. Me da la sensación como de... sacarla de Corberán, ¿eh? De sacar un poco la pata, pero
0: en cautela,
1: con muchas reservas, porque como ha dicho Irma, yo estoy de acuerdo, creo que Corberán tiene reservas con cómo es, con el temperamento que tiene el futbolista, por dónde le puede salir.
0: Estén hablando de noms positivos, no sé si destacado por última de Haas, que yo creo que esta de pretemporada está también donando una sensación de que,
3: es,
0: cumplís, ¿no?
3: Es un central que ya venía con la etiqueta de
0: titular.
3: Sí. Sí, pienso que sí. Y creo que es un jugador que va a ser importante para el Valencia la temporada que viene. Hay que ver su compañero en el eje de la zaga. Para mí, me entiendo que Tárrega.
0: Es que no ni a mes.
2: Ahora
0: no,
2: pero ahí me refiero, hablando antes
0: si
2: de...
0: Claro.
3: Cuando se recupere Copete, ¿quién va a jugar?
2: Pero cuando
1: Tárrega, no va a jugar contra el Tárrega.
2: Es que viendo cómo está Copete...
0: Copete va, pero octubre, noviembre.
2: Viendo cómo está Copete...
3: Y Acabí se va, se queda...
1: Es muy extraño, muy extraño que Corberán jugara con dos centrales zurdos. Eso es muy, muy poco habitual en el fútbol.
2: Dos diestros es más habitual, pero
1: dos zurdos es muy raro, ¿eh? En el caso de que si yo creo que si dejas, que yo lo veo para mí ahora mismo indiscutible,
0: sí,
1: por lo que estoy viendo en pretemporada... Me parece que el otro va a ser Tárrega. Otra cosa pero es que si comete errores...
3: Pero es que no hay centrales.
0: A ver, se busca un central.
2: Es que hablaba
0: de Peudret.
2: Es que estaba
1: hablando... Ahora mismo, sinceramente, creo que la pareja... Creo que es la zona que tengo más definida.
2: Es que
1: Tárrega y dejas.
2: Antes estabais hablando de lo que urge firmar, que estabais hablando... Y es que visto cómo está el estadio de centrales...
0: Falta
2: un
0: central.
2: Claro, lateral derecho, central y algo más en banda hace falta.
0: ¿Buscaría un central? Porque Diaca no está. Sí. De momento.
2: Y Copete hasta octubre no lo tiene. Si verás a ver cómo vuelve en octubre.
0: Y Wide Haas será de molestias. Que toque en fusta que no siga res. Pero si son, ya, pero si son dos semanas, no comienza
3: a llegar.
2: Pero si tienes, si ahora, digamos, ahora disponible, con la desconfianza que te da Acabi, tienes a solamente a De Haas, a Tárrega y a Iker Córdoba, que en principio la idea.
0: Sí. La idea bueno, y a Juan Yala, si vos fijáis
2: claro,
0: en el central, Panema Juvenil también.
2: Claro que te hace falta un central. Te hace falta un central, sí o sí. Te hace falta un central, sí o sí.
0: ¿Buscaría un central?
1: Yo sí. Lo que pasa es que la situación del central es un problema porque creo que tienes un futbolista que te ocupa un gran espacio en plantilla, que tienes muchas dudas físicas con él y que en un momento en el que yo creo que con Tárrega y De Haas, si tuvieras a un Diakabi medianamente fiable a nivel físico, creo que la posición podría estar cubierta, sinceramente. Pero me genera dudas. Si tienes que ir a por un central... Esto es una opinión personal mía. Si tienes que ir a por un central, intentaría dar salida de Acabí. No se puede. Bueno, pues igual podías intentar hablar con el futbolista, porque al final pues creo que plantearle una restricción perdonando una parte de la ficha y con esa reinvertirla en un central, buscar ser imaginativo en otras situaciones, si realmente el futbolista no te vale, ¿eh? Si realmente el futbolista para competir está, y el corresponsal es ahora Carlos Corberán, aunque sea cuando te ha regado a dejar no esté, pues yo creo que la posición, sinceramente, si Diakabi estuviera para competir, la tienes cubierta. Que el hecho de que el club esté buscando un central, porque sé que lo está buscando un central derecho, me genera dudas, porque evidentemente, fíjate que creo que Diakabi, más allá de lo que de los problemas de hoy de gestión de cargas, que estaba con molestias, me preocupa ahora mismo mucho más Copete.
0: Sí.
1: Me preocupa Copete.
0: Contorne Copete.
1: Me preocupa cómo vuelve a Copete, porque creo que Copete sí que es una apuesta importante del club ahora mismo. Creo que Diakabi al final acaba contrato en junio, pero Copete sí que me parece que venía de aportar la temporada pasada.
0: Y te gastaste esos dineros.
1: Y te gastaste una cantidad. Me preocupa más cómo vuelve a Copete, porque creo que si en octubre vuelve Copete con esos tres centrales, incluso con Diakabi de cuarto, la posición sí queda todo cubierta como para reinvertirlo en un quinto.
3: Pero ya estás hablando en el ISI, ¿no?
1: Pero estoy en una situación.
0: Es que en octubre el mercado está tancado, ¿eh?
3: Claro. Oye,
0: tienes que esperar a
1: Chenel. Por eso digo que la situación es complicada. Que yo veo el puzzle y digo, pero si las piezas tiene, ¿por qué no las puedes sacar?
3: Sí, lo triste es que estemos hablando de aquí de cuántas posiciones necesita reforzar el Valencia a nada de empezar la liga.
0: Sí.
1: Es decir, porque yo hablo de que el Valencia es capaz de tener espacio para poder reinvertir en el free play. Y esa es una posición donde tengo futbolistas renqueantes, sí, pero los tengo. Pero es que en este modo no tengo nadie, ¿eh? Es que no tengo nada.
0: No, y el lateral derecho tampoco.
3: Tampoco.
1: Y el lateral derecho es que ya ni te cuento.
0: Es un solar.
1: Por eso es la duda que me genera la posición central. ¿Lo ficharía Messi? Pues claro que sí, pero no sé si en mi prioridad primero central y luego un extremo. O sea, primero
3: ¿aún
1: un lateral
3: se
1: intentan
3: fichar a un central que puede ser lateral derecho como Unai Núñez? ¿O qué?
0: Era una de las ideas, pero eso va a cambiar.
3: Ya,
0: bueno. Eso va a cambiar.
3: Es entendible por qué cambia. Yo también cambiaría. Si quiero fichar a un lateral derecho titular y a otro sub-20, que es lo que comentas, creo que es lo normal.
1: Igual que,
3: equipo.
1: Por ejemplo, en el lateral derecho, bueno, nos íbamos a ir a eso también. Salva.
0: Sí, andamos a hablar ya del lateral derecho.
1: Pues en este caso, el lateral derecho, por todo lo que viene pasando este verano, todo.
0: Es una urgencia. Hem
1: todos los nombres.
0: De Menier y tal, pero el último nombre es Miquel Berencis, que sembra todo, que va al PAOK.
3: Yo me he ofrecido.
1: Todos los nombres que han sonado.
3: Veo que no viene nunca.
1: Yo te digo hacer una cosa, yo voy a hacer una opinión que seguramente será impopular. Viendo el punto en el que estamos, yo considero que es mejor esperar a cualquiera que pueda aparecerte una operación, una opción.
0: 26 de agosto
1: te pueda aparecer un lateral de derecho en
2: el mercado. ¿Y con quién empieza la liga?
1: Pues con el que tenga, pues con,
2: o mejor dicho,
1: con Monferrero o con Gamón.
2: ¿Con quién tiene confianza Corberán para poner ahí Monferrero, Gamón?
1: Yo empezaría con Luis Rioja.
3: Pues mira, es una opción.
1: Yo empezaría con
3: y puede pasar,
2: Y por delante.
1: La liga empieza el 22 de agosto.
2: Y ahora estamos, y por extremo, ¿quién?
0: O Jesús Vázquez.
1: O Jesús Vázquez, vale.
2: O Jesús Vázquez, la pena cambiar.
1: No, yo empezaría
3: es
1: con.
3: Espectacular.
1: Yo empezaría con Luis Rioja si tuviera la necesidad. Pero teniendo en cuenta que la liga empieza el 22 de agosto. Pero lo de irme a la opción Z.
0: Ya.
1: No
0: es que ya vas per la.
1: Es que más que nada porque estamos hablando de. No estamos hablando de una posición donde ya tenga alguien, ¿no? Que viene alguien a jugar los 35 partidos.
0: Ya.
1: Entonces, llegados a este punto, yo soy partidario. Voy a decir un nombre al azar, ¿vale? Que aparezca el 27 de agosto Héctor Fort, que no lo quiere para el Fútbol Club Barcelona. Intentar cerrar un futbolista como Héctor Fort para el lateral derecho, que firmar a Miquel Berencis, como ya no va a venir.
0: Sí.
1: Firmar a Miquel Berencis y que le firme 4 años y me coma 4 años como me los he comido con Chezos Cacar.
0: Sí.
1: Yo estoy en ese punto. Estoy en el punto en el que si ya has metido la garba hasta el final, porque ya no lo puedes ocultar, y no lo tienes claro, firmar un futbolista para que, con el run-run que todo va a generar, es y que en la jornada 3 lo tengas que quitar.
0: Yo creo que Corberán está en eso. Es que Corberán.
1: Es que yo creo que Corberán está en ese punto.
0: Miquel Berencis dijo no, pero que es que para aportar a Miquel Berencis me espere y a ver si salgo.
2: Hay muchas plantillas largas, hay muchos jugadores que van a salir, hay muchos clubes que están esperando, porque toda la gente dice, no, es que faltan por reforzar ya, pero si nos podemos a repasar las plantillas.
3: Sí, pero luego el Valencia ficha a Danilo Barbosa y a.
2: No, pero otra cosa es que luego firmen a esa gente.
3: En el último
2: pero
3: día.
2: Que hay clubes que se han esperado y han firmado buenos jugadores en posiciones clave. ¿Por qué
3: claro.
2: tú no puedes acertar?
0: Bueno, tú unías un mercado que te esperares y firmares a Justin Kluivert. Y pues era el penúltimo día de mercado.
2: No,
0: el último día.
2: ¿Por qué no puedes
0: era
2: hacer
0: el último
2: eso?
0: Día de mercado.
2: Claro, ¿por qué no puedes hacer eso?
1: Entonces, yo sobre todo voy al hecho de

0: por sobre todo por los nombres que están sonando, ¿eh? El de no ir al mercado a hacerte con un futbolista en propiedad en el
1: cual
0: que
1: sea
0: no,
1: cosa, sí.
0: En el que no confías y enrolarte con un contrato de 3-4 temporadas cuando llegue el mes de enero y lo tengas que sacar. Porque al entrenador no le vale.
1: O la temporada que ve, que ya buen visto. Santa María.
0: Es que.
2: Y Cheng. Debut y gol.
0: Y Cheng, es que yo creo que el mejor ejemplo es Cheng. Que al final es una operación que al entrenador no le convencía y luego cuántos años ha pasado hasta que al final ha salido del Valencia porque el jugador no te valía.
1: Bueno, y ni a Nagut me se enrere que no han arribado ni a debutar, Jorge Sáenz.
2: Bueno,
0: por ejemplo,
2: tío simpático, sí.
0: Entonces, yo, llegados a este punto en el que no te, al entrenador no le convence nada, porque yo creo que las opciones yo creo que no estamos ni en la opción 7.
1: Yo creo que
0: hemos pasado más de la 10.
1: Sí.
0: Yo creo que llegados a este punto y teniendo en cuenta que ni siquiera te estás jugando el firma un futbolista con una cesión en la que no me comprometo a nada, creo que es mejor esperar. Creo que es mejor esperar, porque para cogerte la opción 25, sinceramente, para cogerte la opción 25, el 30 de agosto cógete la opción 33. Si no te va a valer, no te va a valer. Porque creo que, por ejemplo, hay un el mejor ejemplo para mí es que Renzo Sarabia.
1: Sí.
0: Del año pasado. Al final, en peores circunstancias que las que accediste al mercado con Renzo Sarabia, no podías imaginártela ya, con el mercado cerrado y demás. Y firmaste un futbolista. ¿Sabes lo que te iba a dar? Es un futbolista pues, con el que ya no ibas a contar la siguiente temporada y lo tenías clarísimo. Y el futbolista cumplió más o menos con profesionalidad y todo lo demás. Pero no te puedes hipotecar un jugador como Renzo Sarabia 4 temporadas. Mira, o 3 temporadas, como
1: en
0: el caso de Mikel Brencis.
1: Anaba a esperarme a Dema para parlar de Renzo Sarabia, pero como son les 12 ya, pues contem com que és Dema. 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
0: Però és que, per exemple, esa operació un 30 de agosto no me parecería descabellada.
2: ¿Y hoy? Por eso mismo. No, hoy tampoco.
0: Hoy,
2: para mí tampoco.
0: Yo prefiero esperar.
1: En cara que tengas que firmar dos.
0: Prefiero esperar.
2: No, yo lo firmaba.
3: Si vas a firmar otro, a lo mejor sí que lo puedes firmar.
0: Porque yo
3: si
0: no tengo. Yo no tengo tan claro que vayamos a firmar dos. ¿Tú lo tienes claro?
1: Yo sí.
0: Yo no
2: lo tengo. Si vas a firmar otro,
0: yo no tengo tan claro que vayamos.
1: Jo sí.
0: Jo no tengo tan claro que vayamos a firmar dos.
1: Mira, yo fíjate que pense que per al sub-23 tendrás més opcions de tindre millors jugadors a finals d'agost que dels que no siguen sub-23.
2: Correcto.
0: Puede ser.
1: ¿Sabes lo que te voy a decir?
0: Sí, sí, y que lo puedas inscribir con fecha sub-23.
1: El exemple que has fet abans de Héctor Fort.
0: Héctor Fort, sí.
1: El 25 d'agost serà...
0: Jesús Fort, del Real Madrid.
1: O Jesús Fort. El 25 d'agost serà més fàcil...
3: Madrid, las cesiones del Madrid, ojo, ¿eh?
1: Es un exemple de perfil.
0: Es un ejemplo de perfil.
1: Sí, de perfil, Bubba Sangaré. Ese perfil de Bubba Sangaré que la compra del Elche, pero ese perfil es més fàcil un 25 d'agost perquè arriba i no ix, no sé què, tal... que un lateral més consolidat o més veterà.
2: I sobretot que a final de temporada, com que decía Ismael, les plantilles són largas, muchos jóvenes que quieren salir cedidos...
1: O que esperen a veure si comencen a entrar.
3: Para mí eso de esperar, al final la clave es Corberán si quiere tener un lateral o no quiere un lateral titular para el primer partido de Liga. Es al final si quiere tener a uno del filial o no quiere. Entonces, si no lo quiere... Si con el Mestalla espera, pues con el Mestalla.
0: Pero esperar, la liga empieza el 22. Si lo tengo el 17, ¿me vale? Pregunto. ¿O un lateral derecho me requiere de un proceso de adaptación muy importante, un sistema defensivo, que no es un pivote?
3: Yo
0: creo que esa es la reflexión que hace el entrenador.
3: A ver, si es de respuesta inmediata, si es de aterrizar y ponerlo a jugar, a ver, es una posición, hay unos automatismos defensivos que cuidado, necesitan un poquito de tiempo. Yo creo que la única posición que no hace falta es la portería. Pero al final el portero tiene que parar. Lo pones en la portería y chimpún. Que Matthew Ryan apenas aterrizó la temporada pasada y a jugar.
0: E incluso un delantero centro.
3: También más o menos.
0: Pero en
3: un lateral.
0: No pasa nada.
3: En un lateral, salvo que ya tenga un rodaje, salvo que más o menos lo conozcas y él te conozca. Para mí la clave está ahí. Es decir, ¿qué va a querer Corberán para el primer partido? Que es verdad que es una semana después.
2: Y Salva, hablando de laterales derechos, que no lo hemos mencionado, parece mentira porque va toda la vida en el Valencia.
1: Rubén Enzo está en una

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3: Sí, jo sí, jo sí que tengo el temor, porque a mí, por ejemplo, pese a la postura del club, ¿no? El hecho de que la cláusula ascienda
0: 60, ¿no?
3: 60. Uh-huh. Para mí no, para mí ahora mismo el escenario no cambia nada.
0: Bueno, pero es que
3: no, porque Meriton
0: no ha vingut cap jugador per la cláusula.
3: Pero es que te voy a poner otro ejemplo, es que creo que si el 15 de julio te valen 40, el 10 de agosto también. Otra cosa sería un 31 de agosto a las 11 y media de la noche. Uh-huh. A lo mejor ahí no te valen y tienen que ser 60. Me parecería lo normal, pero un día de agosto. Es que pensaría lo mismo del Levante en el caso de Spisi hubiera pasado. Quiero decirte, si no es que le sube a 45 ya, pero si al Levante le valían 25 en el 30 de julio, el 5 de agosto también te aceptaría 25, ¿no? Entonces yo creo que el Valencia es un poco lo mismo. Si está de acuerdo en ese precio en julio, yo creo que si es a una fase de agosto que pueda ser el 14, 15, 16, 17, me cuesta creer que por ese precio Singapur no levante el pulgar. Más allá de lo que pueda decir el Valencia de Valencia. Me extrañaría mucho, mucho, mucho.
1: Y más allá de lo que puede decir también Ron Gurley, que en una rueda de prensa dijo claro y alto que no había necesidad de vender a ningún futbolista, sobre todo creo que concretó a ninguno de los que habían renovado en ese momento, que eran Diego López, Javi Guerra y César Tárrega. Pienso que, al contrario de lo que dijo Ron Gurley, si viene una oferta buena o satisfactoria en cuanto a cuantía económica, el Valencia puede aceptarla. Al final, Javi Guerra es un jugador internacional con su selección, que ha demostrado que tiene calidad cuando juega en el Valencia y que tiene también mercado por ser joven y puede tenerlo en muchas ligas. Pero al Valencia no sé si le beneficiaría vender a Javi Guerra a estas alturas.
4: No le beneficiaría.
1: Sobre todo por la rapidez que se está moviendo en el mercado, que es nula.
4: Acaba. Exacto. Esto es lo mismo.
3: A mí me cuesta creer que si llegara una oferta de ese estilo, a nivel de tesorería, Peter Lim, me extrañaría mucho que la rechazara.
4: Es que al final hay que diferenciar la tesorería y lo deportivo. Lo que antes comentábamos de si llegara una oferta hipotética por Danjuma, claro, la pregunta sería ¿y a quién me traes en su lugar?
1: Claro, yo es que siempre pienso ¿y a quién traes?
4: Claro, pero
1: Javi Guerra,
4: claro, y Valencia, conociendo cómo trabaja Meriton y conociendo lo que se firma y el nulo grado de exigencia a la hora de hay que firmar en esta posición, esta y esta, si se va Javi Guerra, por mucho que la tesorería mejore con esos 40, por decir una cifra, al final la pregunta es deportivamente ¿a quién traes en su lugar? Y esa claro. Pregunta con Meriton.
3: Y la pregunta es si llegara esa oferta, ¿tú percibes a un Peter Lim ¿y a quién traigo? O un Peter
1: no,
3: Lim.
1: Esa no, obviamente no. Peter Lim le
3: cojo
1: da igual.
3: Cojo el dinero y lo voy a ver.
1: Aquellos que siguen el club pero los aficionados sí que se la hacen.
4: Pero claro. Esa pregunta no se la hace. Pero luego también
0: Peter Lim diría, en el filial, ¿quién ya que?
4: Claro, no. Y luego el jugador, por mucho que diga que él se quiere quedar, que él quiere ser importante en el Valencia, claro, si tiene una propiedad que se puede pensar, esto es de nuevo full afición. Si
0: okay, Javi Guerra estaba venuto hace un año al Atlético de Madrid.
4: Sí, claro. Entonces dirá, oye, si yo me quiero quedar aquí, pero me estáis diciendo que por 40 millones lo vais a aceptar, por mucho que yo me quiera quedar, pues oye, que el equipo que venga me va a ofrecer 3 veces más, pues al final me tendría que ir.
0: No sé, es que es una situación que a mí me da una por, que arribe el 20 de agosto una oferta per 35 més variables y en Singapur diguen la tiene que aceptar.
1: Pero porque no
3: o sea, yo no tengo miedo a que venga ahora mismo un equipo ni el 31 de agosto a pagar la cláusula. No tengo miedo.
0: Hombre, es que la cláusula no la
3: paga. No, o sea, creo que no va a pasar.
0: ¿Quién equipo en el MON pagaría una cláusula al Valencia? Saben que 20% de descuento también es Landú.
3: Pero es que no creo que, me lo invento, ni que viniera un equipo súper potencia como el Paris Saint Germain y decir, no, es que lo pago porque lo quiero, porque no creo que tampoco Javi Guerra tenga ese precio para mi gusto. Uh-huh. Aunque Singapur se cerrara en banda, que no es el caso,
0: sí.
3: Creo que tampoco es el precio de mercado que tiene el futbolista. Pero sí que me preocupa pues que pueda llegar una oferta, la que has dicho es perfecta, 35
0: sí.
3: Más 5 en variables y juega 20 partidos.
0: Y mira
3: no sé
0: que
3: qué.
0: Tendré en cuenta que el Villarreal tiene un
3: precio. Y que luego de esos 35 ya no sé a quién traes. De esos 35, ¿cuánto reinviertes? ¿Un 25%? ¿O un 20%?
0: Sí, arriba.
1: Sí, ya, claro.
3: He dicho un 25% porque el Valencia no ha firmado en los últimos 7-8 años un jugador que valga más de 8 millones, que fue Marcos Andrés.
1: Increíble.
0: Almeida, 8.
3: Ya no, está, a, no, no, no. 8 y medio. Bueno, 8 y medio no, más sí. Un 10% de la futura venta más que al final sí. no se hizo.
1: Increíble, Marcos Andrés.
3: Entonces, sí, como sí. no va a reinvertir más de 10 millones, entonces un 30%, bueno, pues ya no, es que no es a quién trae, sino es. Con ese dinero realmente puedo ir al mercado a tapar el agujero que me deja una salida hipotética de mi jugador franquicia.
1: Es que
3: para mí no.
1: Con Mamardashvili se ha visto. Se ha ido Mamardashvili dejando una gran cantidad de dinero y a quién han traído de portero. A Rasputin. No quieren traer. Eso es increíble.
0: Es Rasputin.
3: No, de hecho, la salida de Mamardashvili, siendo realista, la salida de Mamardashvili en propiedad no se ha cubierto.
1: Claro.
3: No, porque vino un futbolista que fue Kepa, se ha ido y aún no ha venido ningún portero.
0: Y uno libre que era Dimitris Kil.
3: Pero vino antes. El mercado anterior. Vino antes. Sí, es decir, sí. No se ha cubierto. En propiedad no se ha cubierto.
1: Y libre. Y libre. ¿No?
0: Sí.
1: O sea, que no sé dónde se ha gastado ese dinero. Me lo explicarán, a ver. Si...
0: Es una situación que.
1: Porque la rueda de prensa de Rungulli todavía no se ha hecho. Aquí la sigo esperando.
0: Ten rao.
1: Cada vez que vengo lo digo por si. Como pues sé sí. que no se escuchan, pues para que Ron pues active la rueda de prensa.
0: ¿Tú crees que lo donará o no? Yo creo que
1: no.
0: Al final del mercado, yo creo.
1: Bueno.
0: ¿No? Porque
3: a la balance.
0: Estará
3: ¿no?
0: esperando la third window, ¿no? Que...
1: Sí, la decimocuarta window.
0: No, la tercera, ¿no? Para que se tanque la tercera.
3: Es la tercera, pero es la más importante, ¿eh? Que quede clarísimo.
0: Sí, porque la que
3: es,
0: te
3: la
0: queda,
3: más, es la más importante.
0: Hombre, que te quedas en Ibern.
1: Para él, esta es la más importante porque ya piensan en un Mestalla y es la última que tiene.
0: Y en Europa.
1: Bueno, sí, en Europa.
3: Es la más importante porque luego en invierno el mercado siempre es diferente. Las opciones son menores, los equipos están mucho más reacios a sacar futbolistas sí. y más difícil, pese a que el Valencia hizo un muy buen mercado de invierno el año pasado.
0: Sí,
1: pues,
0: sí.
1: Y por eso mejoró su
3: nada. No me parece un mercado como para poder corregir las cosas tan fáciles y por eso creo que esta es la ventana más importante de toda su hoja de ruta de regreso a Europa y de momento... No me da la sensación de ver un equipo que está armado para ello. De hecho, creo que el Valencia para mí, el año pasado tenía el mejor equipo que lo que tiene ahora.
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4: Sí, a ver, no miento si digo que algo más o menos tenía claro. El tema era que al final, pues en estas cosas, hasta que no lo tienes atado y bien atado,
0: claro.
4: Es una operación que viene gestándose desde hace, pues bueno, 4 o 5 días. Es una operación, no es tan relámpago como se quiere vender, las cosas como son, no es tan relámpago. Pero es verdad que hasta que el Madrid no hiciera ese movimiento, que era aquello de no depende de nosotros, que dijo Héctor en una salida de las oficinas, el no depende de nosotros era que el Madrid diera ese paso. Y dar ese paso, pues era prescindir de Gonzalo, bueno, era Gonzalo, porque también ha hecho estas operaciones.
0: Sí,
4: situaciones, sí, sí, y Valdepeñas, luego también
0: Palacios,
4: ahora Thiago Pitarch, quiere hacer a Jacobo, parece ser que va a hacer a Thiago Pitarch, pero bueno, era el tema de Gonzalo. Entonces, sí que es verdad que en el momento que da ese paso, pues todo se acelera. Es una operación que para Levante es una inyección económica muy importante.

0: ¿Es la cláusula? ¿Son los 25?
1: Es acuerdo de traspaso por el dinero de la cláusula, es. Porque al final los clubes...
2: Eso es muy habitual.
1: Porque, claro, y hay...
2: Eso realmente es la cláusula.
1: Es por un tema de... Por un tema de todos estos temas de los impuestos...
0: De stems, ¿no? Del,
1: claro, de los
0: plazos.
1: Plazos, que a veces los plazos varían, al final mantener una buena relación con los clubes. Ya lo hizo el Levante con Keylor Navas y el Madrid, lo mismo. Era la cláusula, pero era un acuerdo de traspaso por la cláusula. Y de ahí, pues bueno, ese 10% que se lleva la Cira, que están súper felices.
0: Claro, que son 2,5 kilos.
1: Sí, 2,5.
3: Se hace un buen equipo, ¿no? Además, después de tantos años.
0: Hombre, no arribará ahora, eso arribará dins de...
3: Pero me refiero a ver si despiertan, que están un poco ahí...
0: Es la salvación para un club. Ahí,
1: luego, sí. Luego a ver, con derechos de formación, pues Tavernes, sí, también se llevan su parte. Pero bueno, yo durante esta operación, te lo decía también aquí la semana pasada, decía, para mí lo que me preocupa es el después. Para mí me preocupa...
0: ¿Cuáles diners van a cubrir deute y cuáles diners van a buscar un
1: davanter? Está marcado que sea la mitad de cualquier operación, la idea es, lo que está marcado sea la deuda. Uh-huh. A partir de ahí...
0: O sea, por a 12 kilos espera la deuda.
1: Sí, la idea sí, aproximadamente es eso. Porque de ahí también hay que quitar, pues bueno, que como son a plazos, tampoco sé exactamente a cuántos plazos son.
2: Pero esa cantidad entiendo que será... para reforzar varias posiciones, no solo un delantero.
1: A ver, que la gente primero que sepa que el fair play tampoco varía mucho, no es un fair play, no hay una diferencia muy grande, porque la ficha de Spi tampoco era muy alta, es verdad.
0: Y que no es automática, eso va...
1: Claro.
2: No, pero sí que te subirá la ventaneta de los 3 temporadas, ¿no?
1: Exacto. Entonces, el Levante tiene que firmar 1 o 2 centrales, un extremo, y 1 o 2 delanteros. Digo 1 o 2 porque está el interrogante, lo has dicho en la presentación, de ETA. ETA, que hoy ha marcado, es verdad que hoy recuperarlo con ese gol es una buena señal, pero al final sabemos que con ETA tiene el mercado de la Premier. En estos momentos no hay nada, una oferta clara por él, pero hasta que no acabe el mercado, decir que ETA se va a quedar creo que es muy atrevido. Es absolutamente muy atrevido.
2: Sí,
0: ahora hablen de ETA, pero primero la decisión de Carlos Spi, lo que suposa para el Levante a nivel económico y sobre todo el recambio, que sembla que ya está claro, que es mutuo.
1: Sí, mientras que se negociaba la venta de Spi, el Levante evidentemente no ha parado y cuando caía una ficha va a caer otra. Uh-huh. Y esa ficha que va a llegar es Yanis Mousouaghi, que es un delantero belga, 19 años, perfil Carlos Spi. Yo viendo los vídeos me recuerda...
2: Es corpulento, grande...
1: A mí viendo los vídeos, y ahora cuando os llega la comparación, seguro que cuando lo miréis os va a venir igual, a mí me recuerda a Frederic Canute.
3: Hombre...
1: Es un perfil así.
0: Venga, que llega la mitad.
3: Hombre, sí.
2: Aunque tenga la mitad de calidad.
1: Sí, por supuesto. Sale, digo por...
3: Parecido a Canute.
0: Dura lo mismo
1: que Spi. Digo que es por constitución, delantero alto, un metro... Es de ese perfil.
2: Y se las queda.
1: De área, que se las queda. Que tiene, no tiene tanta buena zancada como ha mejorado Spi, pero es un delantero de ese perfil. El Levante buscaba...
0: Ha fet molt bona Youth League.
1: Sí, 6 goles en 10 partidos en la Youth League.
3: Bueno, buenas cifras.
1: No ha debutado con la primera plantilla de Brujas. Es una apuesta que encaja mucho en esa política de talento joven que Levante está firmando. Un traspaso que yo imagino que si no es ya hoy domingo, será el lunes, pero yo creo que será hoy ya domingo. Se va a cerrar entre, contando variables, un poquito menos de 3 millones, entre 2, 2 y medio. Ahí hay que ver, incluir variables, ya puliremos un poquito más la cifra, pero no son los 4 que inicialmente se hablaba, sino va a estar entre 2, 2 y medio con variables. Y va a ser uno de los 2 refuerzos en ataque. Bueno, es un melón por abrir, no es una certeza. A mí del tema de Yanis, lo que, claro, al final la adaptación, ¿cuándo vas a creer que puedes contar con él de manera continuada?
3: Pero Levante a Luis Castro, que es un entrenador que sabe con los jóvenes.
2: Es un movimiento también lógico, porque creo que tú tienes que ir a por un delantero más experimentado si sale ETA. Si no sale ETA, yo creo que la apuesta es lógica, que tú sacas un futbolista joven, buscas un jugador con proyección, con un perfil similar.
1: El perfil. Para mí, todo...
2: Yo creo que tiene lógica el movimiento que hace el Levante.
1: Porque tú ahora...
0: En cara que se quede ETA, yo aniría por un davanter vetera.
1: A ver, yo...
3: Un José Lu.
1: Yo digo lo de ETA, pendiente de ETA, para firmar otro delantero, pero yo tampoco descarto que llegue otro delantero quedándose ETA incluso.
0: Es que yo creo que sería
1: porque
0: lo
1: al
0: seu.
1: Final...
0: Si ETA torna a hacer una income el pasado...
1: Si tú te pones a analizar una plantilla...
2: Yo creo que puede llegar otro delantero, pero me extrañaría que ese delantero que llegara como un primerísimo espada. Con ETA, me refiero, con ETA y con...
1: No, además es que lo de primerísimo espada, conociendo como Luis Castro, luego lo de primerísimo espada lo va a decidir el entrenador, porque es capaz de tener un primerísimo espada y ETA que ha costado 3,9...
3: No, le temblaba el pulso en dejarlo en el banquillo.
1: Absolutamente nada.
0: Y Morales, y Morales.
1: Entonces, pero en la confección de la plantilla, igual que mucha gente que dice, Mael, ¿cómo van a fichar un extremo teniendo a Tai, a Paco Cortés, a Víctor García, que te puede jugar Brugué, que te puede jugar Iván
2: y
1: Romero?
2: Y Tunde.
1: Y Tunde. Pero claro, pero las planificaciones de plantilla no se hacen con los de y pueden jugar también. O sea, primero hay que partir con las posiciones naturales y luego tiene los que también pueden jugar ahí. Entonces, verdaderamente Levante tiene dos por la derecha, que son Víctor García y Tai Abed, aunque Tai te puede jugar a la izquierda, y zurdo es Paco Cortés.
0: Y bueno, ¿y Tunde?
1: Tunde es que es... es zurdo, pero te puede jugar a la derecha. Es zurdo, pero te puede jugar a la derecha. Y con Tunde lo que están haciendo es reconvertirlo a lateral, aunque haya jugado extremo. Pero con él están trabajando la posición de lateral porque la idea es no firmar.
3: Ya hubo algún tipo de prueba el año pasado con...
0: De carril.
3: Sí, correcto, de carrilero.
1: Viene de la etapa de Uge con el Atlético Levante, en el primer año de Karim en el Atlético Levante, que por una sucesión de contratiempos en esa posición, pues decide Uge y dice, oye, Karim puede jugar aquí. Lo que quieren hacer es un Andrés García. Para que os hagáis
0: un extremo que pase a ser lateral.
1: La comparación es inventarse un nuevo Andrés García, pero en la izquierda. ¿Qué eso significará? Porque hoy, por ejemplo, hemos visto en el partido una duda que yo tenía, que era, si está Manu, Karim ya no puede jugar de extremo, porque diríamos, Manu el lateral izquierdo titular, Karim el lateral izquierdo suplente. Pues no, porque hoy Karim ha jugado por delante.
3: Sí, claro,
1: además ha asistido en el gol en el gol de ETA, es un centro.
0: Sí, también,
2: a mí, personalmente, el año pasado, por esta temporada no he visto el Levante, para mí Tunde fue el extremo que mejor interpretó la propuesta de Castro.
3: No, es una apuesta suya, es de Luis Castro.
2: Creo que es el extremo que más encaja en lo que él busca, para jugar por fuera. Perderle en faceta ofensiva, a mí me parece que es una pérdida sensible. Levante
1: busca un extremo de pie zurdo. Busca un extremo de pie zurdo porque le falta ese perfil. O sea, considera Luis Castro que le falta ese perfil. Además, al principio de temporada preguntaron por varios nombres de extremos. Y es una posición que Levante, digamos que de las que le urge antes arriba y centrales. Le falta uno o dos centrales.
3: Bueno, ¿se va a ir Kervin o no?
1: Yo creo que sí.
0: Mira, son de los dos nombres que van a fijar en la tabla. El de Eta y Young, ¿qué penses o qué es lo que puede pasar en Eta y Young? Porque era la venta clarísima la temporada pasada, conforme va a comenzar la temporada.
1: Tuvo lo de CSKA de Moscú en invierno, se
0: estrenó. ¿Pero y ahora qué?
1: Pues yo es que no me puedo, yo no, a día de hoy no puedo atreverme a decir si se va a quedar o se va a ir. El mercado todavía quedan semanas, es un activo que él sigue todavía empeñado con lo de la Premier, porque al final él quiere jugar en la Premier.
3: De la visibilidad.
1: Pero luego lo ves en los vídeos, luego le ves repartiendo collejas, luego le ves sonriendo. Sí. Preguntas a los compañeros y te dicen que es un tío sensacional en el día a día, que hace
0: cada
1: grupo.
0: Cada semana le agarra a Valencia.
1: Disfruta aquí en Valencia, está feliz. Pero está todavía esa posibilidad. Hoy creo que es una buena noticia que ETA haya marcado, porque al final recuperar un jugador como él...
0: Anímicamente es importantísimo.
3: Sí. Cuando marcó el último gol lloró.
0: Desde noviembre, ¿no? Sin marcar.
3: Y porque antes tuvo la del Español y tenía mucha presión encima.
1: Vamos a ver de cara al debut, porque a ver qué va a pasar, porque como el mercado con esto de la Liga se cierra cuando se cierra... Pero...
0: ¿Este año es el 1 de septiembre también o no?
1: Sí. El martes. El 1, cierra mercado.
3: Ahora mismo, ¿a quién pondrías tú delantero titular?
1: ¿Con lo que hay ahora?
3: Sí.
1: Yo a ETA.
2: Yo también.
0: Sí, yo también.
1: Yo a ETA.
0: Kervin Arriaga. No ha tingut cap minut, ¿no?
1: Lleva tres partidos seguidos.
0: ¿Pero de 0 minutos?
1: No de 0 minutos.
0: No, de ni estar.
1: Ni convocado.
3: Ni convocado, sí.
0: ¿Pero qué?
1: Ni convocado. Pues porque está en la rampa de salida. Porque el jugador Levante, aparte que considera...
0: ¿Pero ello o el club?
1: Yo creo que es una cuestión común, o sea, una cuestión por las dos partes. Kervin ya quiso salir en el mercado de invierno, Kervin ya se pudo ir al Génova. Creo que a día de hoy el Génova sigue todavía ahí y creo que es el candidato, creo que es el equipo que más fuerza está haciendo en estos momentos para llevarse al jugador. Incluso este domingo, o sea, hoy no, el domingo pasado en el partido contra el Alcadixá estuvo el director deportivo del Génova viendo el partido, estuvo ahí, estaba también Maturro, por cierto, antes de unirse ya por fin a la pretemporada del Génova. Pero ya estaba el director deportivo del Génova viendo el partido. Yo creo que Kervin va a salir. creo que no debe tardar mucho en cerrarse esa operación. Son tres partidos seguidos, por mucho que desde el club se alegue gestión de cargas, pero gestión de cargas, tres partidos, no es gestión de cargas. Y yo creo que va a ser una operación.

0: operación venta, la siguiente que levante va a hacer caja. ¿Por qué cantidad? No sabría qué decirte.
1: ¿Aprox?
0: 6, 7, 8, en una horquilla de 6.

0: que ahí hay una parte de interés del jugador, de querer salir, de considerar que tiene que dar un paso al frente. Luego, no sé si visteis en redes sociales, él sabéis que es muy creyente, sí, extremadamente muy creyente.
1: Sí, habitual en sudamericanos.
2: Pues hombre, hay una foto con la Biblia, ¿no?
0: Exacto, sí, claro. No, lo de la Biblia es constante, pero hay un vídeo que además está, creo que está posteado en su perfil, de los que están primeros, que está con un pastor que le dice, Kervin, tres puertas se te van a abrir para tu futuro. O sea, él hasta un pastor pronosticó que habían tres puertas que se le abrían para su futuro. O sea, vale, fue una cosa, si no por curiosidad, que la gente ahora sí
2: lo
0: puede.
2: Que entra el perfil de Kervin.
3: Luego lo voy a mirar.
0: Entra el perfil de Kervin, creo que aún no lo ha quitado.
2: Como
0: creo,
2: tienes tres puertas,
0: pero además es que era en
1: Mol Mystic, ¿no? También.
0: Sí, pero era. Es que no sé si decir que era. Bueno, era como una iglesia, el pastor haciendo el discurso.
3: No salgo del parking de aquí sin verlo.
0: Personalizado a Kervin, creo que todavía está.
2: ¿Era ahí o no?
0: Creo que todavía no está. Creo que todavía está. Entonces le dice una frase que le dice: Kervin, tres puertas se te van a abrir a ti en el futuro, ta, ta, ta, ta, ta, ta. Y le habla, claro, como diciendo: tu camino está marcado. Pues tres puertas, como diciendo que, claro, cuando lo escuchas dices: el pastor este sabe, ese vídeo. El pastor sabe que llegan, que tiene tres equipos interesados en él, es alucinante. Ay,
3: mandárselo al Levante, pues si tienes ofertas. Esperad, sí. Esperad, que falta la tercera.
2: Queda una.
4: 31 de agosto, esperad.
3: No aceptamos nada hasta que llegue la tercera.
4: 31 de agosto, esperad que queda una.
0: Si entráis eso en el perfil de Instagram de Kervin, está ahí. Además, creo que está fijado, creo que todavía lo tiene, está fijado.
2: Ha quitado el fijado, pero bueno, sale los tres primeros y es el cuarto. O sea que se puede ver perfectamente.
4: Queden tres minutos y te voy a preguntar, pero una información que ha causado una mequita de revol, que es Toljan y el interés del València en fitxar-lo i que, bueno, pues no ha arribat a un acord, i que Toljan se queda en el Levante.
0: Sí, Toljan, es que el titular, y hay que ser claro, o sea, Toljan ha rechazado al València y eso es así. O sea, hubo una propuesta con cifras claras, con temporadas claras, que
4: el Levante acceptava i és el jugador el que no accepta a nivell salari.
0: A ver, el València. Lo de que el Levante no lo ha aceptado, eso no puedo asegurarlo.
4: No, yo fins on tinc entès, el Levante accepta, pero es Toljan en el que no arriba a un acuerdo en el Valencia.
0: Bueno, es que no sé el orden de los factores. Es decir, Toljan es el que le traslada una propuesta económica y se fija una la información que yo tengo, ¿vale? Se fija una cantidad aproximada que el Levante podría recibir del traspaso, pero en el momento en el que Toljan dice no a la propuesta de a la propuesta del Valencia, digamos que no hay una negociación tal.
4: No mames.
0: Vale, claro. Entonces, pero sí que si las cantidades, esto es opinión de Ismael Algarra, si las cantidades que se barajaban, que se hablaban de 2 millones, el compañero Nacho Sánchez hablaba de 2 millones, por un jugador de 32 años, y apostando Levante por Nacho Pérez, mi opinión, es que esa oferta...
4: ¿No?
0: Yo creo que esa oferta Levante la hubiera aceptado.
3: Sí, opinión. Creo, yo creo que también.
0: Opinión. O sea, yo no tengo conocimiento de que se hubiera aceptado o no, pero yo opinión creo que si son 2 millones lo hubiera aceptado. Pero no hay negociación en el momento en el que Toljan rechaza al Valencia.
2: Claro, y dice que no.
3: Claro, yo creo que en este caso, al final, es las conversaciones, o bueno, en este caso no, lo que yo he podido saber no es que es un no, a Valencia no quiero ir, no. Hay una negociación, unas conversaciones.
4: No me convence lo que me ofreces.
2: Claro, no es oír el nombre Valencia y decir que no.
0: Claro.
3: Hay una conversación entre las partes, pero que el futbolista no le convence lo que le ofrece el Valencia. Claro. No es que no me quiero ir al Valencia, no es que.
4: El Valencia le fica lo que Eibol va al Valencia.
3: Efectivamente, pero que no le ofrece una cantidad, claro, que al futbolista le seduzca.
0: Pero que el Levante sabe, o sea, que el Valencia sabe lo que cobra en el Levante, el Valencia le ofrece una propuesta económica al jugador
3: y él
0: 24 horas o 48 horas
4: digo
0: le
4: que
0: dice:
4: no.
0: Lo siento, pero no. Que no pasa a decir Toljan rechazó al Valencia, que cada uno luego se haga las historias que quiera.
3: Lo rechaza, porque
0: ya está, porque la realidad.
2: Es que no, es que lo rechaza. A mí me ha pasado muchas noches. Saludos. Claro.
4: Pero ya fatens que no, ¿no?
2: No, hace tiempo que...
4: Ah, o ahora también te pasa. Que proposes y te digo que no.
2: Eso sí.
4: Ah, vale.
2: Clar, eso sí.
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